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Dios tiene esta palabra especialmente para ti, pero quiero que cierres tus ojos. Ok, ahora escucha. No te rindas. No te rindas. No te rindas. Sé fuerte. Clama a mí y yo te responderé y te enseñaré cosas grandes y ocultas que tú no conoces. Activa tu fe. No dejaré que caigas. No dejaré que el enemigo tenga la victoria. Yo pelearé las batallas que tú estás peleando y te daré la victoria. Te levanto con mi mano derecha y te digo, yo te ayudo, hijo mío, hija mía. Yo estoy contigo y no te voy a soltar. Aunque te sientas solo, yo siempre he estado a tu lado. Te lo prometí, te dije que estaría contigo todos los días hasta el fin del mundo. Y recuerda cuánto te amo. No te he dejado y no te he abandonado.

0: no quiero que nunca más me obligues a ir a la iglesia.
1: ¿Cómo así, Victoria? ¿De qué estás hablando?
0: Sí, papá, no me quiero que me obligues a ir.
1: ¿No quieres que te obligue a ir a la iglesia? Uh-huh. ¿Y de dónde tú sacas esa idea? Yo no te obligo a ti ir a la iglesia.
0: Es que yo estaba viendo los comentarios de las redes sociales y dicen que tú me obligas a ir a la iglesia. Entonces me puse a pensar, ¿y si es verdad? Y yo también quiero tomar mi propia decisión.
1: Ah, wow, quieres tomar tu propia decisión. Uh-huh. Estás muy pensadora, hija. Venga acá, acéptate, vamos a hablar, mi amor. A ver, ¿hay alguna de esas personas que me estén criticando por yo obligarte a ir a la escuela?
0: No.
1: Ah, porque si fuera por ti, hija, nunca irías a la escuela. Mm. ¿Sí o no? Mm. Así okay. Que a seguir yendo a la iglesia, a seguir yendo a la escuela y a no pararse a las 11 de la mañana, ¿me entendió?
0: Okay.
1: Te amo, hija.
2: Sí, pues, sí, pues,

Vaya, vaya. Recíbelo, recíbelo, recibe esta bendición. Chamá, chacamá, chacamá, lejana, buenimá.

mí Dios es omnipotente. Tiene el poder sin límites e inagotable. En otras palabras, poder infinito. Es omnisciente. El estado de tener un conocimiento total. La cualidad de saberlo todo. Es omnipresente. Capacidad de estar presente en todas partes simultáneamente. Significa que Dios está siempre presente en todas partes. Ese es mi Dios.

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1: Son las 7:00. 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
1: Pongas en la casa, a tu madre le faltó algo y tú nunca se lo supliste. ¿De qué te sirve todo eso? Ahora que tienes a tu familia contigo, disfrútalos en el nombre del Señor. 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

Hola, hola, hola, Dios les bendiga, Dios les bendiga, Dios les guarde. Aquí venimos con un tema más por aquí de esta programación. Su servidor y amigo, el pastor Macario Sánchez Ortega, en esta hora con ustedes. Y gracias, bueno, agradezco mucho por aquí a la radio que me permite el poder compartir la palabra de Dios hoy en este día. Y bueno, pues le digo, su servidor y amigo, el pastor Macario Sánchez Ortega, pastor de la iglesia Palabras de Vida Eterna. Sí, pastor de la iglesia Palabras de Vida Eterna, ubicada en lateral Canal Road, número 700, Colonia Francisco Sarabia, en Reynosa, Reynosa, Tamaulipas. Mi teléfono a donde usted puede comunicarse conmigo es el 899-872-1858. 899-872-1858. Y en esta ocasión vengo a compartirles la palabra, es la responsabilidad espiritual. Tema, la responsabilidad espiritual. Vamos a ver qué dice el apóstol Pablo acá en Primera a los Corintios 11:1. Primera a los Corintios 11:1. Bueno, pues para aquí nos dice la palabra, dice: en el nombre del Padre, del Hijo y del Espíritu Santo, sed imitadores de mí, así como yo de Cristo. ¿Qué dice? Sed imitadores de mí, así como yo de Cristo. ¿A alguien se le ocurre decir también esa misma palabra? ¿A quién? Bueno, se le ocurrió por acá al apóstol Pablo, aquí escribiendo la primera carta a los Corintios, capítulo 11 y versículo número 1, sí, 11:1 de primera a los Corintios. Sed imitadores de mí, así como yo de Cristo. Y como para decir esta palabra o esta frase, bueno, pues es algo comprometedor, fíjese, es algo comprometedor. Por eso hay una gran responsabilidad en nuestra vida espiritual, hay una gran responsabilidad en nuestra vida espiritual, esperando de que usted entienda, comprenda el mensaje que Dios nos quiere dar hoy en este día, esperando que usted tenga una mente receptiva y un corazón abierto para poder tener esta capacidad de retener la palabra y ponerla por práctica. Y el apóstol Pablo era una persona que bueno, pues ni quien le pudiera decir o contrariar, ¿verdad? En cuanto a lo que él decía, sed imitadores de mí, así como yo de Cristo. Pero ¿desde dónde viene todo esto? ¿Cómo llegar a ser? ¿Cómo llegar a ser un buen discípulo? Oiga, ¿cómo llegar a ser un buen discípulo? Es lo que nos viene a decir también acá el consejo que le dio a su discípulo, ¿verdad? A Timoteo. ¿En qué parte, pastor Macario? En segunda carta del apóstol Pablo a Timoteo, en el capítulo 1, versículos del 3 al 5, sí, segunda de Timoteo 3, 1, del 3, del 3 al 5, que nos dice la palabra de Dios de la siguiente manera. Escuche, si no tiene una Biblia, o si tiene una Biblia, léalo conmigo, ¿sí? Y si no, pues solamente escuche. Dice la palabra del Señor: doy gracias a Dios, al cual sirvo desde mis mayores con limpia conciencia, de que sin cesar me acuerdo de ti. En una Biblia, léalo conmigo, ¿sí? Y si no, pues solamente escuche. Dice la palabra del Señor: doy gracias a Dios, al cual sirvo desde mis

0: raíces espirituales, se da cuenta desde dónde vienen las raíces espirituales, el compromiso que tenemos como padres, como abuelos, ¿verdad?, de enseñar la sana doctrina, la palabra de Dios a nuestros hijos. Oiga, y si Dios nos da la oportunidad de conocer nietos, pues también a nuestros nietos, ¿y a quién más? Bueno, pues así a todas las demás generaciones que vienen después de nosotros. Esa es una responsabilidad espiritual. Bueno, el apóstol Pablo acá se lo decía.
1: Las 7:13.
0: Timoteo en esta ocasión, ¿verdad? Y recalcaba que desde dónde venía esa enseñanza. Esa enseñanza no era de una madre que no fuera temerosa de Dios. No, venía de una madre que había conocido, experimentado y puesto en práctica lo que es la fe. La fe cristiana, como dice aquí, no fingida, fíjese lo que nos dice aquí, trayendo a la memoria la fe no fingida que hay en ti, la cual habitó primero, ¿en quién? En tu abuela Loida, y después también así, en tu madre Eunice, y estoy seguro que en ti también. Hay una firmeza, oiga, hay una firmeza, esto me encanta, ¿verdad? Porque podemos saber cristianos, ¿verdad?, dentro del redil del Señor, que podemos decir, yo soy cristiano, yo soy creyente, pero si viene la lucha, si viene la prueba, ¿permanecerás firme? ¿Sí? ¿Permanecerás firme? Oh, Padre Santo. Bueno, pues a veces decimos, sí, Dios, mire, y luego todavía podemos decir, ¿qué nos separará del amor de Dios en Cristo Jesús? Tribulación, angustia, hambre, persecución, cuchillo, espada. Oh, y que cuando de veras la vemos, de veras, oiga, nombre a las primeras de cambio, ya estamos queriendo por ahí, ¿verdad?, ya flaquear y decir, no, mejor aquí la dejamos. No. Mire que para poder tener el temple tiene que pasar por fuego el metal. Fíjese, el metal para poder tener el temple tiene que pasar por fuego, por angustia, por persecución, oiga, por tal vez hasta poder casi que perder la vida, pero...
1: Las 7:15.
0: No es el final todavía, ahí no es el final todavía, por eso vemos la responsabilidad espiritual como tema hoy en esta ocasión, allá en 1 Corintios 11:1, oiga, ¿qué es lo que dijo el apóstol Pablo? Sed imitadores de mí como yo de Cristo, sí, sed imitadores de mí así como yo de Cristo. Y bueno, pues mire, había depositado gran tiempo, enseñanza, responsabilidad en el lo que ha sido el discipulado a Timoteo, sí, y Timoteo, bueno, pues él también te había tenido dentro de lo que es la enseñanza paternal, había tenido una abuela, una madre, ¿verdad?, que había sido temerosa de Dios. Entonces, ¿cómo llegar a ser un buen discípulo? Pues no solamente se...
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0: De tiempo y de ejemplo, mira el vecino, el hermano, ¿verdad? Él, ¿verdad?, se ve que es buen discípulo, sí, pero él también ha pasado por momentos de luchas y pruebas para poder llegar a ser y tener, ¿verdad?, ese temple. Dios tiene cuidado de cada uno de nosotros y conoce el corazón de cada uno de nosotros, ¿sí? ¿Para qué? Bueno, para que cuando venga la prueba, venga la lucha, fíjese que la Escritura no se equivoca cuando dice ahí, ¿verdad?, si alguno es tentado, no diga que es tentado de parte de Dios, porque Dios no tienta a nadie, sino que es atraído y seducido por su propia concupiscencia. Entonces, cuando nosotros vemos, ¿verdad?, de que estamos siendo atraídos, seducidos y provocados, oiga, provocados, ¿a cuántos de ustedes les gustaría ser provocado por el enemigo? ¡Ja! A la mera hora, vamos a ver si es cierto de qué madera eres, ahí encontramos ya lo que Dios quiere de nosotros. Y bueno, pues ya mire, hemos hablado de Pablo, de Timoteo, y también hay un cómo poder instruirlos, fíjense, poder instruirlos allá el proverbista Salomón. ¿Sabe usted quién es el proverbista Salomón? Alguien al cual Dios le dijo, ¿verdad?, dime, pide

0: pídeme que todo lo que tú quieras, le dijo Dios, pídeme qué es lo que quieras para poder enfrentarte a todos los problemas que vienen por delante. Y Salomón no pidió riquezas. Recuerdo que usted, ¿qué fue lo que pidió? A mí dame sabiduría. Dame sabiduría. Lo mismo que debemos de clamar nosotros ya cuando ya estamos en el caminar, ¿verdad?, con nuestro Dios. Y si Dios te dice, ¿qué es lo que quieres que te dé? Bueno, pues entonces diga usted, a mí dame sabiduría, sabiduría, ¿verdad? Porque van a venir problemas fuertes a nuestra vida, en los cuales debemos de contrarrestar con sabiduría, sabiduría, ¿verdad? No de decir como dijeron aquellos, ¿verdad?, que descienda fuego del cielo y que los consuma. No, vamos a ganarlos para Cristo, vamos a ganarlos para Cristo. Entonces tenemos la oportunidad y privilegio de poder gozarnos en medio de la tribulación, de la angustia, de lo que estamos pasando, y de decirle a Dios, Señor, ten misericordia de ellos. Oiga, estuvimos hablando en días pasados acerca de Esteban, sí, de Esteban, y de cómo es de que él había actuado delante de sus transgresores, ¿verdad? Mire, con piedras en las manos, y qué es lo que dijo, veo los cielos abiertos y al Hijo del Hombre sentado en el trono, oiga, al lado del trono de Dios, intercediendo. Y bueno, todavía dice, Señor, no les tomes en cuenta. ¿Quién más lo dijo? Jesucristo.
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0: Jesucristo lo había dicho anteriormente. Bueno, también ahora Esteban también veía, y él decía estas palabras, no les tomes en cuenta por lo que están pensando hacerme. Oiga, y aquellos hombres vinieron y apedrearon a Esteban, y Esteban murió por apedreamiento. ¿Qué es lo que nos viene a nosotros? ¿Qué futuro nos espera, verdad, por ser creyentes? Esa responsabilidad espiritual la debemos de, oiga, de forjar, de formar. Mire, ahora vemos, ¿verdad?, cómo es que el apóstol Pablo, al ver a Timoteo, su hijo espiritual, no era hijo carnal, no, era hijo espiritual, y lo moldeó de tal manera de que, aun cuando este era joven, les decía, ninguno tenga un poco tu juventud, sino sé ejemplo, oiga.
2: Y las 7:20.
0: No importando de que la congregación que estaba pastoreando Timoteo fuera de personas ancianas, de verdad, de personas de edad avanzada, él era joven, ¿verdad? Porque eso mismo le dice, ¿verdad?, ninguno tenga en poco tu juventud, sino ese ejemplo. Ejemplo que la gente, ¿verdad?, de los alrededores, que de los que estaban ahí en la iglesia, le veían de qué manera él se conducía. Y vemos aquí en Proverbios capítulo 22, versículo número 6, instruye al niño en su camino y aun cuando fuere viejo no se apartará de él. ¿Lo escuchó bien? Instruye al niño en su camino y aun cuando fuere viejo no se apartará de él. Las personas han crecido, se han desviado, han dejado el camino de Dios, pero en su mente llevan la semilla sembrada de que Dios es bueno, que Dios es misericordioso, que todo aquel que viene a Dios, oiga, que viene a Cristo, la luz del Espíritu Santo le resplandece aun cuando anda en la borrachera, aun cuando anda en la delincuencia, aun cuando anda en los caminos cerrados que no son caminos de Dios. Entonces ellos se dan cuenta de que hay un lugar, fíjese, por eso instruye al niño en su camino y cuando fuere viejo no se apartará de él. Algunas personas que andan en el crimen organizado, en la delincuencia, se dan cuenta de dónde, ¿verdad?, y en dónde hay paz, seguridad, confianza. Ahí, ¿verdad?, encontramos de que Dios tiene algo preparado para ellos, y aún de lo más vil, de lo bajo, como dice la Escritura, de lo menospreciado se agradó Dios. Fíjense, se agradó Dios, ¿para qué? Para avergonzar a los sabios. Entonces ellos recuerdan de dónde el Señor, ¿verdad?, dónde el Señor le había sembrado esta instrucción, ¿verdad?, que viene de parte de Dios para con los hijos. Ahora, se habla como instrucción para niños físicos, ¿verdad?, niños físicos, pero también hay niños espirituales, cuando alguien conoció a sus 30 años de la palabra de Dios, no ha sido una casualidad, es que Dios ya lo tenía predestinado, para que fuese cristiano. Les he mencionado a la familia, aquí a la familia en la carne, ¿verdad? Cuando una persona conoce de la palabra de Dios, los demás, ¿verdad?, de la familia están condenados a ser cristianos. Oiga, mi mamá se me quedó asombrada, hijo, pero ¿cómo es que eso está mal, verdad, de ser condenado? Sí, pero esta condenación es positiva, y ayuda al familiar, ¿verdad? ¿Por qué? Porque su hijo, porque el esposo, porque la esposa, oiga, conoció de la palabra de Dios, y como se le dijo al carcelero de Filipo, ¿verdad? Cuando dijo el carcelero de Filipo, ¿qué es lo que tengo que hacer para ser salvo? Y le dijeron, cree en el Señor Jesucristo y serás salvo tú y tu casa, serás salvo tú y tu casa. Aleluya. ¡Qué bendición! ¡Qué bendición el conocer de la palabra de Dios! No te avergüences del Evangelio, porque el Evangelio es poder de Dios para salvación. El instruirlos en el camino de Dios no es algo que ya se le olvidó. No, eso lo lleva en su mente y en su corazón. Fíjese que en la iglesia Palabras de Vida Eterna están llegando niños, niños que sus papás los han llevado, los dejan ahí en la puerta de la iglesia y diciendo, ahí se los encargo. Pero ¿por qué lo llevan a la iglesia? Porque ellos también en un tiempo escucharon, fueron a la iglesia, pero se han apartado y saben que allí hay cosa buena, esa palabra que se les sembró cuando eran niños. Mi esposa me ha dicho, ¿te acuerdas de la mamá de esta niña que viene aquí al templo? Ah, sí, me acuerdo. Bueno, a mí me tocó darle clases de escuela dominical. Fíjense, mi esposa les ha dado clases de escuela dominical a ellos cuando eran niños, fíjense. Entonces ellos ya cuando son grandes, que son papás, recuerdan de aquellos años y traen los niños al templo. Fíjense, qué bonito es, ¿verdad? Qué bonito es. No se ha echado a perder. No es que echó en saco roto, dicen, ¿verdad? No. La semilla quedó sembrada y a su tiempo da fruto, fíjese, a su tiempo.
2: Las 7 y 25 minutos.
0: Da fruto. Algunos piensan, no, pues ya no tienen remedio. Pues eso piensas tú, pero Dios tiene un plan. Oiga, Dios tiene un plan. Yo digo, esos niños van a crecer, mamá. Papá, ¿por qué ustedes no van al templo y nomás me llevan? Van a llegar al conocimiento de la verdad. Van a regresar al camino de Dios. Oiga, qué lindo. Oiga, va a llegar el momento en que esos niños, ¿verdad? Y a veces pensamos, ¿verdad? Son niños, pero son insignificantes. Para ti son insignificantes, pero para Dios. Oiga, yo recuerdo cuando en aquel tiempo los niños se los llevaban a Jesús para que los bendijera. Y los adultos se molestaban, oiga, se molestaban porque sentían los adultos que le quitaban el tiempo al Señor para poder bendecir a los que son adultos, ¿verdad? A los que sí merecían. Los niños también lo merecen, fíjese, los niños también lo merecen. Y el Señor los sentaba en sus piernas, oiga. Aquí en las piernas lo sentaba el Señor Jesús y lo sentaba y decía, dejad a los niños venir a mí y no se lo impidáis, porque de los tales es el reino de los cielos. Sí, porque de los tales es el reino de los cielos.

0: Aleluya, preciosa la palabra de Dios, de veras, dice en una parte de la escritura que la palabra es tan dulce y más dulce que la miel, más dulce que la miel.
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0: Y bueno, la miel es curativa, la miel es curativa. Algunos no lo sabían, pero bueno, ahora ya que lo sepan, les va a gustar la miel. Y no tan solo porque sepa dulce, no, sino porque es curativa y ayuda. Fíjese, no sé si ustedes han escuchado por ahí de Juan el Bautista. Dicen de que él se alimentaba de langostas y miel silvestre, de langostas y miel silvestre. A él le ayudaba para darle resistencia. Dios conoce, ¿verdad?, de lo que nos falta por presentarse delante de nosotros a nuestro futuro y prepara nuestra vida. No vamos a irnos el día que nosotros queramos, no vamos a morir el día que nosotros queramos, sino que va a ser el día que a Dios le plazca. Y como dijo el apóstol Pablo, ya no sé si vivir o morir, ¿verdad? Porque si vivo, vivo para el Señor, y si muero, me voy con el Señor. Fíjese, no es la misma desesperación de como de aquel que no conoce de la palabra de Dios, ¿verdad? Porque nosotros ya no somos como aquellos que no tienen esperanza. Los que no conocen de Dios no tienen esperanza y lloran y gritan, ¿y por qué? Oiga, y se quieren aventar al pozo junto con el familiar, ¿verdad?, muerto, ¿verdad? Pero cuando tenemos a Cristo, sabemos bien que cuando alguien muere en Cristo, hay graduación, fíjese, hay graduación. Sabemos bien que las puertas del cielo, el mismo cielo está de fiesta porque ha llegado alguien que conoció de la palabra de Dios y ya está en aquel lugar. Mire, yo sé que algún día yo también voy a morir, ¿verdad? No sé de qué manera el Señor me va a llevar, a quitar de este mundo, de esta tierra. Tal vez exista otro método, otro medio, ¿verdad? Pero yo digo que va a llegar el día en que yo también tenga que morir y dejar este cascarón, ¿verdad? Este cuerpo, el cual, ¿verdad?, de Dios se vale como para que yo me mueva. Y mientras que yo esté, mi espíritu está en este cuerpo, tengo una gran comisión, una gran responsabilidad espiritual, así como Timoteo, ¿verdad?, que él fue un niño, un adolescente, un joven, y sus mamá, bueno, su abuela, su mamá, le ayudó para conocer y vivir en la esperanza de que iba a llegar un día a ser grande, adulto, y que también iba a estar sirviéndole a nuestro Dios. Bueno, pues por aquí continuamos, mire, continuamos por aquí, todavía dice en Deuteronomio capítulo 6, versículo del 4.
2: Las 7 y 30 minutos.
0: 4 al 9, sí, Deuteronomio capítulo 6, versículo del 4 al 9, búsquelo, mire, no esté esperanzado que yo se lo esté leyendo. Usted tiene su Biblia, léala, desempolve la Biblia, mire, Deuteronomio capítulo 6, versículo del 4 al 9, aquí nos dice cómo y con qué hacerlo, capítulo 6, versículo del 4 al 9, oye Israel, Jehová nuestro Dios, Jehová uno es, y amarás a Jehová tu Dios de todo tu corazón y de toda tu alma y con todas tus fuerzas. ¿Cómo? Fíjese nada más, ahí está el método de cómo hacerlo. Y amarás a Jehová, dice el versículo número 5, y amarás a Jehová tu Dios de todo tu corazón, de toda tu alma y con todas tus fuerzas, oiga, así con todo lo que tenemos, se lo debemos dedicar al Señor, ¿verdad?, con todas nuestras fuerzas, dice el versículo número 5. Y estas palabras que yo te mando hoy estarán sobre tu corazón y la repetirás a tus hijos y hablarás de ellas estando en tu casa y andando por el camino y al acostarte y cuando te levantes, y las atarás como una señal en tu mano y estarán como frontales en tus ojos, y y las escribirás en los postes de tu casa y en tus puertas, y en tus puertas, en todo eso. Mire, yo pienso de que no hay falla alguna. ¿Sabe qué es lo que está diciendo aquí el escritor de Deuteronomio? El escritor de Deuteronomio lo dice para que no se te vaya a olvidar algún día. Ponla como un brazalete, algo como algo en tu cabeza, ¿verdad? Un listón en tu cabeza. Me imagino así bordado: Jehová es mi pastor y nada me faltará. Que no se te olvide que el que te provee es Jehová de los ejércitos. Oiga, sí, aparte de eso lo dice, ¿verdad? Lo pondrás en los dinteles de la puerta. Si en ese tiempo hubiera refrigeradores, oiga, también le dijera: ponlo allí en la puerta de tu refrigerador para que no se te olvide. Yo recuerdo de alguien quien contaba su testimonio y lo decía: yo recuerdo que fui a la casa de un amigo y ese amigo me invitó a un café y yo iba con el problema que ya no aguantaba, como queriéndole decir: ¿cómo le haces? ¿Por qué vives tan tranquilo? Yo digo que tú también tienes problemas como yo, pero a ti no se te refleja la desesperación como a mí. Pero él no quería, como que a veces como que el orgullo no nos deja, que el orgullo no te deja, ¿verdad? ¿Por qué? Porque sabes bien que, mire, ahí está la lucha de la carne contra el espíritu, la lucha de la carne contra el espíritu, el orgullo no deja, pero el hermano, ¿verdad? El que el de la casa le invita a un café: ¿gustas un café? Digo, sí, está bien. Cuando él va a preparar el café y él voltea hacia las paredes, hacia la casa, y encuentra ahí versículos de Dios, oiga, versículos de la Biblia, y ve, ¿verdad? Aquí en una parte, en otra parte, Romanos 8, 28, oiga, 2 de Corintios 5, 17, oiga, y ve, ¿verdad? Los pasajes bíblicos. Entonces, cuando todo eso hizo que se le hiciera un nudo en la garganta, llega el hermano con el café, le dice que ya te lo preparé, pero si quieres más azúcar aquí hay, si quieres más café aquí está el polvo, si quieres más leche aquí está el sustituto de crema. Dijo: no, déjame probarlo ya. Dijo: no, está bien.
1: ¿Estás
0: así?
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0: Estoy así, pero cuando lo pruebo, oiga, le toma, y aún adentro de la taza dice: sonríe, Cristo te ama, aleluya, sonríe, Cristo te ama, aleluya. Fíjese nada más. Entonces vemos ahí que la presencia de Dios está en toda la casa, y ya no aguantó más, dice: permíteme, me permites entrar a tu baño. Dijo: sí, oiga. Y cuando llega allí adentro del baño, y ve en las paredes del baño, aún en las paredes del baño, oiga, ahí también había versículos de la palabra de Dios: lámpara es a mis pies tu palabra y lumbrera mi camino. Santos, el Salmo 119, 105, oiga, sí, 105. ¿Cómo es que la palabra le rompe el corazón al ser humano? Oiga, no hay necesidad de que tengas que estarle diciendo, remarcando y recalcando y diciéndole: es que tienes que ir, tienes que recibir a Cristo, porque si no te vas a ir al infierno. No, no, no, no. Tú con tu testimonio puedes ganar a muchos para Cristo. Y te digo, ¿cómo y con qué hacerlo? Mire, la palabra es como cual martillo que pega en la roca y la despedaza. Amigo, usted que está escuchando hoy en esta tarde, en este día, en esta hora, en esta mañana, a la hora que usted esté escuchando, quiero decirle que Dios está hablando a tu corazón. No es una casualidad, no lo tomes como una casualidad. Es Dios que te está, oye, y te ha llamado a ti para ser su hijo. Te ha llamado a ti para ser su hijo. No es que digas tú: ay, ¿por qué es que vine? Mejor hubiera venido en otra ocasión, lo hubiera visto en la calle, mejor lo hubiera invitado a un restaurante. No, es que Dios ya estaba. Todo lo que está alrededor de todo eso era para preparar tu corazón. Hoy en este día quiero decirte que Dios te ama. Cristo te ama, y es el que Él es el que está tratando en tu corazón. Por eso es que te digo: actualicémonos a lo que es hoy en este tiempo, y Dios te ha preparado para hacerte ser llamado un hijo de Él. Dios te está llamando, Dios está tocando. Dios está tocando a la puerta de tu corazón. Permítele entrar, permítele entrar. Dios quiere hacer de ti una persona diferente y que tú también seas alguien quien pueda llevar a otro a los pies de Cristo. Vamos a ir a Dios en oración, ¿qué te parece? Vamos a orar. Bendito Dios y buen Padre Celestial, te doy gracias en esta hora porque me has dado la oportunidad, Señor, de poder ser el portador de tu palabra hoy con este mensaje, responsabilidad espiritual, basado ahí en 1 Corintios 11:1, que nos dice: sed imitadores de mí, así como yo de Cristo. Señor, permite que los que están escuchando, que ya conocen de la palabra de Dios, tomen ese reto de decir: sed imitadores de mí, así como yo de Cristo. Bendito Señor y buen Dios, gracias por cada una de las radios que me permiten de poder compartir esta palabra. Bendiga toda la audiencia, Señor, usted con esos equipos, con la mezcladora, con los cables, Señor, con el internet, con las computadoras, Señor, usted con todo ese equipo, Señor, bendiciendo a toda la audiencia. Gracias, Padre, porque me ha dado la oportunidad a mí, Señor, de poder ser parte de esta radio y de este programa, en el nombre poderoso de Cristo Jesús. Amén, amén y amén. Así es, recibe la palabra de Dios, recibe la palabra de Dios, recibe la palabra de Dios. Tu servidor y amigo el pastor Macario Sánchez, deseando de que tú seas uno de mis hermanos en la fe, de mis amigos. Gracias, Padre, porque me ha dado la oportunidad de estar acá en este día. Si usted quiere, puede comunicarse conmigo al 899-872-1858. Soy el pastor Macario Sánchez, estamos en la iglesia Palabras de Vida Eterna, lateral Canal Road, número 700, Colonia Francisco Sarabia, aquí en Reynosa, Tamaulipas, ahí donde estamos ministrando. También usted puede escuchar la programación de Radio Provisión Reynosa, así, Radio Provisión Reynosa, ahí estamos con esta radio, tratando de llegar al alma necesitada, con esa misma responsabilidad espiritual, con lo que Dios me ha dado, también así lo comparto con ustedes. Dios les bendiga.
3: Tortilla de maíz, el amaranto, el pan, la papa, el camote y muchas más. Estos alimentos nos proporcionan mucha energía para jugar, brincar y correr. Ahora vamos con el último grupo, que son las leguminosas y alimentos de origen animal. Aquí tenemos alimentos como los frijoles, las lentejas, las habas, los garbanzos, la carne, leche, huevo, queso y muchas más. Estos alimentos nos proporcionan proteínas que nos ayudan al crecimiento para el desarrollo de todos nosotros. Ahora ya lo sabes, ningún alimento es mejor que otro. Todos son muy importantes porque cada uno de ellos tienen diferentes funciones para el buen funcionamiento de
2: las 7 y 40 minutos
3: nuestro cuerpo. Por eso es muy importante combinar todos esos grupos de alimentos. Así que no lo olvides. Para tener una alimentación correcta, en tu plato debe de haber un alimento de cada grupo. Espero que hayas aprendido algo nuevo el día de hoy. Te espero en el próximo video. ¡Adiós!

0: oscuridad. Hasta que la mano de Dios.
1: Gloria a Dios, gloria a Dios, gloria a Dios. Muy bien, ya quedó.
0: Siempre pensé que estaría bien.
1: A mí se me viene a la mente algo cuando, escribí este canto.
0: Me equivoqué. Vivía en la oscuridad. Hasta que la mano de Dios tocó mi corazón.
1: Se me viene a la mente por aquí algo. Cuando llega la mano de Dios a tu vida, cambia tu mente y cambia tu corazón, y vienes a ser una persona diferente. Vienes a ser algo diferente. ¿Sabes qué? Se me viene a la mente una historia en la Biblia. Una historia que data allá en los tiempos antiguos, cuando Dios toma las riendas, cuando el Señor Jesucristo hace algo que marcó la historia, cuando Jesús entra en un lugar.
2: Las 7:45.
1: Cuando Jesús entra en un lugar, confiesa. No lo hace como un invitado pasivo, sino como el dueño. El Señor es el dueño de todas las cosas, como un propietario. Cuando el Señor llega a tu casa, el Señor, cuando le dijo a Nicodemo, cuando le dijo a Timoteo, cuando el Señor le dijo a ver en la Biblia, el Señor le dijo a ver, vamos a ver la cita. El Señor le dijo a

0: dijo a ver a quién le dijo. Le dijo la frase: a tu casa voy a ir. Jesús, invitando a Zaqueo, le dijo: hoy es necesario que vaya yo a tu casa. Y también al enviar a sus discípulos a preparar la Pascua en la casa de un hombre en Jerusalén, también se refiere ir a tu casa y a los tuyos para contar las maravillas. Cuando el Señor se refiere, y hay algo que hace en el templo, allá en el libro de Juan, capítulo 2, versículo 13 y 17. Este se encuentra en el templo de la purificación. Jesús no entró a negociar con los mercaderes. Jesús no entró a ver, como preguntándoles. No. La acción de Jesús fue volcar las mesas y echó fuera a los que vendían. Yo no sé cómo era Jesús, de hecho nadie sabe ni siquiera la descripción, pero algo que sí sabíamos es de que Jesús era Dios encarnado. Allá en el versículo 2, capítulo 2, versículo 15, nos habla cuando Jesús entró al templo. ¿Y cuál era la razón? Les dijo: no hagáis de la casa de mi padre una casa de mercado, una casa de ladrones, una casa donde no era su objetivo principal. No era su objetivo principal. Yo siempre me imagino, cuando escribí la canción Llegó la mano de Dios, es que al inicio del preámbulo decimos esta frase:
1: siempre pensé que estaría bien hacer maldad. Siempre pensé que lo que haría la gente me amaría. Me equivoqué. Vivía en la oscuridad hasta que la mano de Dios tocó mi corazón. Siempre
0: pensé. Cuando hablo acerca de esta palabra, muchas veces nosotros como humanos tendemos a buscar las cosas negativas, al pecado. Y muchas veces creemos que estamos bien. Creemos que a la gente le agradamos. Creemos que tenemos buenos amigos. Tenemos buenas amistades. Creemos eso. Pero muchas veces las amistades que tenemos es porque a lo mejor tenemos un buen acomodo, tenemos dinero y de alguna manera te siguen o no siguen. Voy a hablar generalmente. Pero si conociéramos los pensamientos como Dios conoce los de nosotros, yo creo que nos diéramos cuenta de lo malos que somos y de lo equivocado que estamos, que la gente huye de nosotros porque somos mentirosos, huye de nosotros porque somos hacemos lo malo y a la gente no le gusta. Y bueno, a nadie le va a gustar. ¿Te gustaría que se acerquen a ti y sabiendo que tienen malas intenciones contigo, tú dices: no, pues a este no le tengo confianza? ¿Qué confianza me va a dar?
2: Son las 7:50.
0: Cuando Dios entra al templo, ve que el templo estaban vendiendo. Yo siempre pongo ejemplo, tomates, vendían animales, vendían muchas cosas. Cuando es la casa de Dios. Cuando es la casa de Dios. Algo que dice la palabra del Señor es de que Dios no habita en templos hechos de manos de hombre, sino espiritualmente. Y tú eres la casa de Dios. Y cuando en la casa de Dios no hay nada de Dios, y cuando en la casa de Dios existen venta de animales, hablemos del pecado, existen cosas malas adentro, ¿Crees que Dios se contenta porque mantienes la casa de Dios abrumada con cosas negativas? ¿La tienes llena de mercadería? ¿La tienes llena de cosas? ¿De tomate podrido? ¿De frutas podridas? ¿De animales muertos? Imagínate una casa sucia, una casa que no está limpia. Y cuando tú te entregas a Dios, Dios llega a tu vida.
1: Me equivoqué. Vivía.
0: Señor, en esta hora, gracias por la oportunidad.
1: Hasta que la
0: mano. Yo te pido que bendigas a tu iglesia, Señor. Bendice a tu pueblo. Bendice desde el más pequeño, Señor, hasta el más grande. Te pido que bendigas a cada radio escucha en este momento. Yo no sé si hay algún problema, si hay alguna necesidad, pero yo sé que tú la conoces, Señor. Yo sé que tú estás para ayudarnos. Yo sé que tú estás para bendecirnos en el nombre de Cristo Jesús. Yo declaro bendición y declaro que tú vives y que tú reinas. Amén, amén. Gracias a Dios por quedarte aquí con nosotros. Muchas gracias. Lo que Dios saca para bendecirnos. Cuando Dios llega, identifica las mesas que deben ser volcadas. Sí, cuando llega Dios a tu vida, a tu corazón, que es la casa de Dios, Dios mira qué mesas deben ser volcadas. Te dijo Jesús, nadie es perfecto, ni siquiera uno. Primero, número uno, el ídolo del yo y la avaricia. ¿Qué significa? Al igual que los cambistas buscaban su propio beneficio, Dios saca nuestro egoísmo. ¿Qué significa? Los mercaderes buscan su beneficio. Es lógica en el ámbito terrenal. Si tú tienes un negocio, el negocio que tú tienes es que necesitamos ese beneficio. Si yo soy vendedor de muebles, si yo soy vendedor de bienes raíces, lo mínimo que quiero es tener una buena ganancia. Los mercaderes, al vender en la casa de oración, en la casa de Dios, ellos querían tener ganancia. Ellos querían tener y aprovechar a los que iban a la iglesia, a los que iban a lo mejor a orar. Aquí los agarraban: oye, te vendemos esto, te vendemos el otro. No estoy diciendo que sea malo, no. El contexto del que estoy hablando es que es la comparación de la iglesia, lo que Jesús hacía. O sea, imagínate que en el templo lo vuelvan comercio. No es lo mismo que a veces decimos en la iglesia: yo voy a vender en la iglesia y lo pongo afuerita y lo que salga es para la obra de Dios. O sea, Dios sabe, tú lo sabes y yo lo sé y lo entendemos, está bien. Pero la historia de Jesús habla de que ellos no lo querían para la iglesia. Los mercaderes buscaban el beneficio propio. ¿Por qué? La Biblia no cuenta a fondo si estaba lloviendo o si estaban haciendo algunas actividades. No. Lo que Jesús dijo: mi casa la han convertido en cueva de ladrones. Cuando Dios viene a tu vida, Dios viene a cambiar tu mente, tu corazón, y Dios identifica el yo y la avaricia. Ese egoísmo que tenemos en nuestro corazón, porque Jesús dijo: cualquiera que ame más a padre, a madre, a hijo o a hija más que a mí, no es digno de ser mi discípulo. Como queriéndolo decir, no es digno de ser mi hijo. Mi hijo no es egoísta. Mi hijo, hablando espiritualmente, Mateo 6:33 dice: busca primero a Dios. Yo, como he hecho de enojar a algunos pastores, porque la palabra de Dios se refiere, no significa que no ames a mamá, a papá, a hermano, a hijo, a hija. No significa eso. Significa que tu prioridad es Dios. Significa que tu prioridad sea Dios. Yo les ponía un ejemplo a la iglesia, a los hermanos, a los pastores. Imagina que el día de hoy tienes culto, pero te llega una familia. Hay mucha gente que dice, no, pues en mi familia no había llegado, no había estado aquí, estaba en el otro lado, por lo tanto lo voy a recibir, lo voy a atender. Humanamente está bien, pero lo que Dios nos enseña es de que no hagas eso. Ahí está el ejemplo de María y Marta. Que humanamente, o sea, es bonito cuando reciben a una visita y le dan café y la atienden. Pero espiritualmente está mal. Así que vamos a poner un balance. El balance que yo pudiera sugerir es, yo tengo culto, pero me llegó una visita y dije, ay, híjole, ¿qué me va a decir si no lo atiendo? Yo creo que le puedo decir, ¿sabe qué, amigo? ¿Sabe qué, señora? ¿Sabe qué, señor? Mire, discúlpeme, si quiere aguánteme 2 horas. Yo tengo salida, voy a ir a la iglesia y pues la verdad no quiero fallar. Discúlpeme, pero puede regresar más tarde. Esa es una opción. ¿O qué tal si le decimos? ¿Qué tal si le decimos esto? Mire, la verdad no lo puedo atender ahorita, pero si quiere, vamos a la iglesia y sirve que en el camino vamos platicando. Llévatelo a la iglesia. Llévatelo al templo. Entonces, cuando Dios entra a nuestro corazón, lo primero que identifica es el yo y el egoísmo que tenemos. Porque si tenemos mucho egoísmo, no podemos servir a Dios. Por lo tanto, Dios no puede habitar en el corazón. Aunque Dios dice, yo estoy a la puerta y llamo. Si tú me abres, yo entro. Y si no, pues me quedo afuera. Pero si tú le abres, significa que tú ya te estás abriendo a que Dios gobierne tu vida. Y sabes lo que Dios va a hacer: es sacar tu egoísmo, es poner en prioridad buscar a Dios primeramente, y lo demás será añadido. Eso es lo primero que tienes que hacer, o lo que Dios viene a hacer: sacar el egoísmo, sacar lo malo. Hay un punto que es la amargura y el pecado oculto. Dios no puede habitar y Dios no puede vivir junto con la iniquidad. Él va a sacar todo, Él va a levantar las mesas de iniquidad, levantar las jaulas de la levadura del pecado para hacernos una masa nueva. En donde dice en 1 Corintios capítulo 5, versículo 7. 1 Corintios 5 al 7. ¿Qué nos dice? Limpiaos pues de la vieja levadura, para que seáis nueva masa sin levadura, como sois. Porque vuestra Pascua es Cristo, y ya fue crucificada por nosotros.
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2: Son las 8:00.
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0: Un rico miró por su ventana y vio a un hombre pobre sacando algo de la basura. Y pensó: gracias a Dios, no soy pobre. El hombre pobre levantó la vista y vio un loco en harapos deambulando por la calle y pensó: gracias a Dios.
1: Son las 8 y 20 minutos.
0: No estoy loco. El loco miró hacia adelante y vio pasar una ambulancia y dijo a sí mismo: gracias a Dios, no estoy enfermo. Mientras tanto, el enfermo en el hospital vio pasar una camilla con un cuerpo debajo de una sábana y dijo a sí mismo: gracias a Dios, estoy con vida. Solo el muerto no pudo agradecer nada. ¿Por qué no le agradeces a Dios hoy por todas las bendiciones, por el regalo de la vida y por este día tan lindo?

Cuando estés solo, cuida tus pensamientos. Cuando estés con tus amigos, cuida tu lengua. Cuando estés enojado, cuida tu temperamento. Cuando estés en problemas, cuida tus emociones. Y cuando empieces a tener éxito, cuida tu ego.

0: tu hijo terminará mal si como padre toleras estas cosas. Número uno, padre que le da a su hijo todo lo que pide, el hijo crecerá pensando que la vida es fácil. Dos, padre que se ríe cuando su hijo habla groserías, el hijo crecerá pensando que la falta de respeto es normal y es divertida. Tres, padre que no disciplina a su hijo por mala conducta, el hijo crecerá sin respetar reglas. 4. Padre limpiando el desorden de su hijo, el hijo crecerá pensando que otros pueden asumir sus responsabilidades. 5. Padres que dejan ver
1: las 8:45
0: la tele o el celular sin establecer reglas u horarios, el hijo crecerá pensando que no existen límites ni diferencias entre adultos y niños. 6. Padres que dejan escuchar a sus hijos música vulgar que incite al sexo y la violencia, el hijo será un perverso prematuro. 7. Padres que dan dinero a sus hijos cuando quieren sin haberlo ganado, pensarán que el dinero es fácil y cuando lo puedan o no lo puedan conseguir, no dudarán en hacer lo que sea para obtenerlo. 8. Padres que siempre están a favor de su hijo independientemente de que tengan la razón o no, el hijo crecerá sin saber hacerle frente a las frustraciones. 9. Le das premios sin que haya hecho ningún esfuerzo, el hijo vivirá creyendo que el esfuerzo es innecesario. 10. Le dices que lo vas a disciplinar y nunca lo haces, el hijo crecerá pensando que

0: Cristo vive.
1: Mi Dios es omnipotente. Tiene el poder sin límites e inagotable. En otras palabras, poder infinito. Es omnisciente. El estado de tener un conocimiento total, la cualidad de saberlo todo. Es omnipresente. Capacidad de estar presente en todas partes simultáneamente. Significa que Dios está siempre presente en todas partes. Ese es mi Dios.

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1: Son las 9:00. 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

Ándele, ándele. Bueno, pórtese bien, mi hermano, pórtese bien, pórtese bien. En este momento vamos a platicar un poquito acerca de esto que me encanta, el alfarero. Oiga, qué bonito, pero a la vez está un poco oscuro el sentido. El canto que estamos escuchando por aquí de fondo se llama El Alfarero. El Alfarero. Pero el alfarero y el barro es una de las metáforas más profundas en la Biblia. ¿Por qué? Porque habla sobre la soberanía de Dios y de su paciencia y de la capacidad de nosotros. Nuestra capacidad, sí, también de ser transformados a pesar de lo sucio que estamos, a pesar de nuestras fallas, a pesar de... Imagínate esto, mira, imagínate que tú eres maestro de música o maestro de canto y por ahí te topas al hermano Higinio que no sabe cantar, oiga, y tú tienes que hacer del hermano Higinio un talentoso cantante. Entonces, a pesar de que se sale el... Dijo alguien que se sale el coroco, el gallo. A pesar de que sale el gallo, tienes que hacer que la voz de Higinio sea perfecta, sea buena. Y cuando años después veas, escuches al cantante y dices, ese es el que cantaba, ese es el que se le salía la gallinita, el gallito. ¡Mira qué voz! ¡Qué tremendo! Entonces, la metáfora del alfarero y el barro es algo muy profundo, porque sobre todas las cosas hablamos de la soberanía de Dios, hablamos de su paciencia, hablamos y nuestra capacidad también, porque tienes que soportar el ser transformados a pesar de los errores. Bueno, ya no son errores, horrores que tenemos, nuestras fallas. Así que vamos a platicar, no te vayas, porque esto se pone muy interesante y nos vamos a centrar, aunque en la vida nos rompa, aunque en nuestra familia nos rompamos, aunque en nuestra familia lloremos, Dios no nos va a desechar, sino que nos va a rehacer, nos va a hacer algo nuevo, nos va a hacer algo diferente a lo que ya éramos. Algo diferente, algo profundo. Tú el alfarero. Señor, en esta hora, gracias, Señor, por esta oportunidad. En esta hora, Señor.

0: Todo lo que le rodea te lo pongo en tus manos. Y yo declaro que tú estás con nosotros. En el nombre poderoso de Cristo Jesús. Amén, amén, amén, amén, amén.
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0: Gloria a Dios. Primer situación. El encuentro en el taller es una disposición. Es decir, el taller de Dios. El taller de Dios es una disposición. Dios envió a Jeremías a la casa del alfarero, no solo para hablarle, sino para que observara el proceso. Para ser moldeados, primero debemos descender. Debemos bajar.
2: Las 9:13
0: a su presencia. ¿Cómo vamos a descender? A veces nosotros volamos alto. Nosotros volamos alto. Ya no nos queremos agachar. Porque a veces decimos, es que yo no puedo estar allá abajo. Allá abajo solamente se forman los hongos. Yo quiero ser un cohete que vuele. Yo no quiero andar abajo. Entonces existe el ego, existe el orgullo, existe la vanagloria. Entonces, allá abajo solamente se forman los hongos. Yo quiero ser un cohete que vuele. Yo no quiero andar abajo. Entonces existe.

0: donde andamos. Tenemos que ser humildes, tenemos que buscar esa gracia. La elección que nosotros tenemos es simplemente buscar la gracia de Dios. Por ejemplo, la elección en este ejemplo que estamos viendo, estamos hablando de esta metáfora del barro. Dios no busca materiales preciosos, no. De hecho, hay una cita bíblica, no sé si te acuerdes, pero la palabra de Dios habla que Jesús no vino a buscar enfermos. Perdón, no vino a buscar...
1: Las 9 y 15 minutos.
0: Buscar sanos. Él vino a buscar enfermos. Dios no vino a buscar saludables. Dios vino a buscar no vino a ver algo que está ahí presente. Dios vino a buscar lo perdido. La oveja perdida. ¿Te acuerdas de esa parábola también cuando habla acerca de las 99? Porque una se perdió. Dios a esas ya las tiene. Las va a resguardar. Pero Él tiene que buscar a la perdida. La elección del barro es la gracia. Dios no busca materiales preciosos como el oro, como la plata, sino barro, lodo. Dios busca de lo profundo, del hoyo cenagoso. Dios busca el barro. Entonces, a veces nosotros no nos creemos.
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0: Que somos barro, que somos lodo, que somos pecado. A veces nos creemos que nosotros somos allá de la nube, que nosotros volamos alto. Recuerda que dice la palabra del Señor que si nosotros nos enaltecemos, ¿qué va a pasar? Dios te va a humillar. Porque literalmente debemos reconocer en dónde estamos, qué somos y hacia dónde vamos. Hay una palabra del Señor que dice, ¿a dónde iremos, Señor? Si solo tú tienes palabras de vida eterna. Nos vamos allá en el libro de Corintios, segunda carta de Corintios, capítulo 4, versículo 7. Pero tenemos este tesoro. ¿Cuál tesoro? ¿En dónde lo tenemos? En vasijas de barro. Para que la excelencia del poder sea de Dios y no de nosotros. Nuevamente, 2 Corintios 4, 7. Pero tenemos este tesoro en vasijas de barro. Para que la excelencia del poder sea de Dios y no de nosotros. Actualmente, Dios no llama a los perfectos. Es más, no hay ninguno perfecto. Dios no llama a lo perfecto o a los más influyentes. Ahorita en la actualidad hay muchos que manejan redes sociales. Dios no maneja lo popular. Dios utiliza personas comunes. Dios utiliza a personas con historias rotas. Dios utiliza a personas que están sufriendo. Dios utiliza a aquellas personas que ya están sumergidas en el problema. ¿Para qué? Dios utiliza a esas personas para que su poder sea glorificado y que Él, su poder es el que hace la diferencia. ¿Cuál es el descenso del que mencioné hace ratito? Primero, hay que descender. ¿Descender de dónde? Para ser moldeado, el barro debe estar en el centro exacto de la rueda. No sé si has visto cómo moldean, pero hay una rueda que le están dando vuelta. Entonces el lodo, el barro, debe estar...
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0: En medio, entonces el artesano lo que hace, va moldeando y puede formar una taza, puede formar una...

0: de formar un vaso, pero el barro necesita estar en medio. Espiritualmente, ¿tú en dónde tienes que estar para que tú seas moldeado? Tienes que estar en el centro también. De una rueda, debes estar en el centro del camino. Debes estar en el centro. ¿Qué dijo Jesús? Yo soy el camino. Yo soy la verdad y yo soy la vida. Debes estar en el centro. El centro de tu vida debe ser Jesús. El centro de tu vida, el centro de tu...
1: Las 9 y 20 minutos.
0: Trabajo, el centro de tu familia, el centro de todas las cosas se llama Jesucristo. En el libro de Jeremías 18:3, y descendí a casa del alfarero y he aquí que él trabajaba sobre la rueda. Actualmente, espiritualmente, el centro de todo es Jesucristo. Yo sé que en un mundo que nos empuja al egocentrismo, es decir, el ego, es decir, ya no estoy sobre el centro que debe ser, sino yo quiero hacer mi propio centro. Cuando la Biblia te dice, mira, tu mirada debe ser acá, mira a Jesucristo. Ah, no, ¿qué dijo Lucifer, Satanás? Ah, no, yo quiero que se fijen en mí. El egocentrismo, el ego. Y sabes que muchas veces el ser humano tiene mucho ego. ¿Por qué? Digamos que yo soy pastor y me invitaron a una confraternidad, a una iglesia. Y yo voy preparado para que me pongan a predicar. Pero resulta que el dirigente mencionó al pastor Filomeno. No, hombre, pues si predica Filomeno, pues que predique, yo mejor me voy. No me toman en cuenta. Oye, ¿qué tienes? Eso es ego. Egoísmo. ¿Por qué? Quieres ser el centro de atención. Ah, ¿qué pasa con los músicos? Ah, el hermano Higinio es músico. Pero yo sé que yo iba a tocar, a mí me iban a dar el lugar de participar, de dirigir. Ah, pero prefirieron a otros que sí traen corbata, a otros que se ve que son, que tienen más dinero. A ellos los eligieron y a mí no. Bueno, pues que se queden ellos, yo me voy y yo no importo. El egocentrismo. Y descendí a casa del alfarero y he aquí el que trabajaba sobre la rueda. Mencionaba que en el mundo actual nos empuja al egocentrismo. Necesitamos descender. Necesitamos rendir nuestra voluntad en la oración diaria, permitiendo que Dios sea el centro de nuestras decisiones, que Dios sea el centro en cada actuar que tengamos, que Dios sea el centro de todo. Humanamente mencionaba, a veces queremos ser el centro de atención. Como hijo, si mi hermano hizo algo mejor que yo y papá y mamá le dan más atención a él. Ah, no, es que yo quiero. En la iglesia, es que el pastor no me miró. Es que yo debía dirigir, pero no. No me dieron el lugar, se lo dieron al hermanito Filomeno. El egocentrismo, el orgullo. Es que yo era el requinto principal, pero le dieron la melodía principal al hermano. Y yo, a mí me dejaron de segunda. Yo quiero ser el principal. Yo quiero ser el vocalista. Quiero tener el instrumento de mayor validez. Yo no quiero tocar el güiro. No quiero tocar el cencerro nomás. Quiero tocar un instrumento bueno. El instrumento líder. Cuando nosotros pensamos de ese modo, es que tenemos mucho ego. El centro de atención para que Dios nos moldee, no debo ser yo. Debe ser Jesús en tu vida, el centro de atención. El centro de atención en la alfarería, ponen el barro en medio y empieza a dar vuelta la rueda. Y ya sea con un fierro o con la mano, lo van acomodando.
1: Las 9 y 25 minutos.
0: Y todo va quedando en simetría perfecta. ¿Qué pasa cuando hacen eso? Hay muchas partes del lodo que se caen porque están fuera de. Hay cosas que están afuera, pero con la presión de las manos el alfarero logra acomodar como él quiere que vaya el diseño. Eso se llama quebrantamiento, la restauración. A veces el barro tiene burbujas de aire. A veces tiene piedras. ¿Y sabe qué pasa con esas piedritas? No, pues estorban. Estorban, no logra quedar lisito el barro, no logra quedar la superficie plana. Entonces las piedritas, las burbujas, las tenemos que quitar.

0: parecer. ¿Y cómo le vamos a hacer? ¿O cómo le va a hacer Dios? El pecado y el orgullo que hacen que la vasija se eche a perder. ¿Por qué? Porque imagínate que compres un comal. Hicieron un comal o hicieron una taza, pero quedó hueco por ahí el barro. Yo me imagino que al aplicarle calor ahí se va a romper, ahí se va a trozar. Entonces, el orgullo y el pecado hacen que la vasija se eche a perder. El alfarero debe deshacer esa piedrita.
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0: Debe deshacer esa burbuja, no sé de qué forma, si las quita o las acomoda de acuerdo a que no afecte en nada. Allí en Jeremías 18:4, y la vasija de barro que él hacía se echó a perder en su mano. Yo creo que muchas veces nosotros como barro, nosotros como seres humanos, a veces Dios nos está haciendo, nos está moldeando, pero a veces no quedamos. No, porque a veces hay orgullo. No, hombre, porque a veces hay egocentrismo. No, porque a veces hay pecado. Y de alguna manera, ¿sabes qué pasa? Se rompe la vasija. Ahí es cuando dices, la vida no vale nada. Mejor me voy a morir porque nada me sale bien. Mira, perdí esto en mi familia, mira, perdí esto en mi trabajo, mira, perdí esto allá en el, no sé, en la calle, y pues todo me sale mal. Y se quiebra, la vasija de barro se quiebra. Pero, ¿qué pasa? Dice la cita bíblica, y volvió y la hizo otra, y volvió y la hizo otra vasija. Si la vasija se rompe, el Señor tiene la fuerza, tiene los recursos, tiene el poder para volver a hacerte otro. A veces yo digo en el programa que yo hago, llegó la mano de Dios. Y cuando Dios llega a tu vida, cambia tu mente, cambia tu corazón y eres otra persona. Así lo digo, así hago la expresión. ¿Por qué? Porque cuando Dios te transforma, si antes eras, ay, ¿qué puedo decir? Antes eras algo que no eres hoy actualmente. Puede ser peleonero, puede ser que eras muy chismoso, puede ser que eras que tenías un vicio muy fuerte, pero Dios te cambió, Dios te rompió y te volvió a ser. La palabra de Dios en Jeremías 18:4 dice, y volvió y la hizo otra vasija, según le pareció mejor hacerla. Muchas veces en la vida cotidiana podemos hablar
2: las 9:30
0: del matrimonio. Uno quiebra económicamente. Un error grave no son el fin. Cuando se quiebra el plato, cuando se quiebra, cuando te está moldeando el Señor, a veces puedes tener un fracaso matrimonial, puedes tener una quiebra económica, puedes tener algún problema con la familia. Pero

quebrantamiento, te está quebrantando, te está moldeando para eliminar lo que te estorba, para eliminar lo que no era, lo que no es beneficioso para tu vida, para tu familia. Dios tiene que moldear tu vida. Eso se le llama quebrantamiento. Cuando sientas que te estás muriendo, cuando sientas que ya en la vida no está funcionando como tú quieres, acuérdate que Dios te está moldeando. Recuerda que Dios está quebrantando y está eliminando lo que no sirve. A veces somos tan tercos que queremos, es

0: eso.
1: Tranquilo, Dios te va a dar una camisa nueva. Es que yo no quiero cambiar porque así me enseñó mi mamá, así me enseñó mi papá y yo no voy a cambiar hasta que me muera. Espera, las cosas cambian y Dios quiere que dejes eso. Dios quiere que dejes ese hábito malo, ese hábito que te lleva a la perdición. Dios quiere transformarte. En el proceso de quebrantamiento, el alfarero ocupa el agua. Y recuerda que bíblicamente, allá nos enseña en el libro de Efesios 5:26, purificándola en el lavamiento del agua por la palabra. Espiritualmente, lo que el alfarero ocupa para moldear el barro ocupa el agua, ya que sin agua el barro es duro y no se deja moldear. El agua suaviza el material. Inclusive, no sé si te ha tocado hacer mezcla de concreto. Bueno, mezclas la grava, la arena, el cemento, le echas agua, pero si no lo aplicas de inmediato, empieza a fraguarse, empieza a ser duro. Entonces, ¿qué le dice el maestro al ayudante? Muchacho, échale otra cubeta de agua y vuélvelo a mezclar. Y ahí está el ayudante trabajando porque se está haciendo duro el cemento. En el caso del barro sucede lo mismo. Cuando el alfarero está haciendo una taza, está haciendo un vaso, está haciendo un comal, tiene que estar utilizando el agua, porque el barro se hace duro, se seca. Espiritualmente,
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1: Nosotros somos barro y ¿sabes qué? Ocupamos el agua. El agua en realidad es Dios. Dice la palabra, una cita dice, y correrán ríos de agua viva. ¿De dónde correrán? Allá de tu corazón. Cuando aceptes a Cristo, cuando dejes que Dios entre a tu corazón, Dios viene a moldear en ese sentido espiritual, porque Dios simboliza el agua. La palabra de Dios es Dios, el agua en tu vida. La lectura constante de la Biblia es lo que nos mantiene suaves. La Biblia es la palabra de Dios y Dios es el agua en el sentido espiritual de lo que estamos hablando. Dios o la palabra de Dios nos mantiene suaves, nos mantiene sensibles. Sin la palabra nos volvemos personas religiosas, rígidas, difíciles de tratar. Sí, hay personas religiosas que defienden a capa y espada su religión. ¿Por qué? Porque hay muchas doctrinas en este mundo. Yo soy una de las personas que no me gusta hablar de doctrina. Lógicamente, yo tengo una doctrina. Tú tienes una doctrina, pero hay casos en que no debemos pelearnos por una idea, por una filosofía que al final de cuenta no nos va a salvar. La Biblia dice que el único que salva es Jesús. No hay otro nombre debajo del cielo. He visto cómo religiosos se pelean. Es que te debes bautizar. Unos dicen, te debes bautizar en el nombre del Padre, del Hijo y del Espíritu Santo. El otro, no, bautízate en el nombre de Jesús. Y no, bautízate en los tres nombres. Y es que después empieza la pelea. Y yo pienso, si tú quieres creer que te vas a bautizar así, Padre, Hijo y Espíritu Santo, pues así bautízate, no pasa nada. Si te vas a bautizar en el nombre de Jesús, bautízate así, no pasa nada. Al final de cuentas, cada quien va a ser juzgado. Si tú quieres creer que Dios es uno y uno es su nombre, créelo así, no pasa nada. Y si tú quieres creer que Dios tiene un hijo y que Dios tiene otro que se llama Espíritu Santo, pues créelo así, no pasa nada. Al final de cuentas eres tú con Dios. Al final de cuentas soy yo y Dios. Pero bueno, esos son doctrinas, que al final de cuentas cada religión tiene una doctrina. Pero a lo que voy, humanamente no nos debemos de pelear. Aquel quiere creer así, adelante, échele ganas, busca de Dios. Al final de cuentas todos buscamos de Dios, todos creen tener la verdad, todos creen que están en lo correcto. Entonces, ¿quién es el que está mal? A lo que voy, dice la palabra de Dios que en el ejemplo que estamos hablando, el alfarero utiliza el agua para moldear, porque si no el material se hace duro, no se puede moldear. Espiritualmente, Efesios 5:26, purificándola en el lavamiento del agua por la palabra. La palabra de Dios es el agua que nos mantiene a nosotros suaves, sensibles, nos mantiene hidratados, vamos a decirlo de ese modo. ¿Por qué? En un sentido estricto o literal de la palabra, una persona que no conoce de Dios a lo mejor puede ser violento, a lo mejor puede ser mentiroso, inclusive puede matar a alguien. ¿Por qué? Porque no le importa. Pero alguien que conoce de Dios sabe que debemos amar al prójimo como a nosotros mismos. Sabe que debemos amar, sabe que si nosotros amamos, Dios nos ama a nosotros. Si nosotros le damos un bien a una persona, Dios nos regresa ese bien. Sabemos que si hacemos esto, Dios nos bendice. Si nosotros damos algo de corazón, sabemos que Dios nos va a bendecir porque Dios ama al dador alegre. Entonces, la palabra de Dios nos transforma de ser una persona rígida, dura, a una persona suave, entendible y templada. Yo recuerdo la palabra de un hermano que dijo: yo antes, si tú me hubieras dicho eso, yo te doy una cachetada ahorita. Ahorita saco el cinturón, hubiera sacado el cinturón y te doy para que aprendas. Pero cuando es una persona que tiene a Cristo, ya no se explota con una palabra que le dijeron, es que tú eres esto y tú eres el otro. Y el hermano se quedó tranquilo y pues no dijo nada. Se tranquilizó, se controló. Hubiera estado en la carne, ya se hubiera exaltado y le...
0: Las 9:40.
1: Unas cachetadas al otro. A veces en lo espiritual es lo que nos detiene. Porque conozco a hermanos que dicen, no, yo hubiera hecho otra cosa estando en esa situación. ¿Por qué? El Señor nos enseña, dice, airaos, pero no pequéis. ¿Qué significa? Que humanamente nos podemos enojar, pero nosotros estamos conscientes que debemos ser tranquilos, debemos ser personas buenas, debemos ser personas que le busquemos, debemos ser personas que queremos hacer el bien. ¿Sabe qué pasa? Después de que Dios nos va quebrantando, que Dios nos va moldeando con el agua, viene la prueba de fuego, el horno. Ya cuando está bien moldeadito el barro, ahora sí lo metemos al horno. Una vasija de barro secada al sol es frágil. Solo el fuego del horno lo hace impermeable, útil para contener líquidos calientes, comida, cocinar. Una vasija útil. En 1 Pedro 1:7, para que sometida a prueba vuestra fe, mucho más preciosa que el oro, sea hallada en la alabanza, gloria y honra. Nuestra fe se tiene que someter. Y viene a ser mucho más
2: preciosa. 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
1: Preciosa que el oro, porque viene a ser útil. La firmeza. En la crisis de salud o las pruebas de fe o problemas son el horno. Y si tú estás pasando una prueba, estás pasando un problema, no están ahí para destruirte. Están allí para cocer, para purificarte. Para purificar ese carácter, para purificar esa idea de que tienes que dejar de ser una persona frágil, un cristiano que se rinde con cualquier cosa. Dios te tiene que quebrantar, Dios te tiene que hornear, Dios te tiene que hacer un instrumento útil. Ojo, no todas las vasijas son iguales. Hay algunas vasijas de barro que son para adornar. Son maceteros. Otras son útiles en la cocina. ¿Verdad? En 2 de Timoteo 2:21 nos dice, si alguno se limpia de estas cosas, ¿de qué cosas? De las cosas malas, de las impurezas, será instrumento para honra, santificado, útil al Señor y dispuesto para toda buena obra. Se me ocurrió preguntar, ¿y tú qué vasija eres? ¿Una de adorno o una que sirve? Ojo, las de adorno nomás están ahí, una testereadita y ¡tim! Se rompió. Están adornando nomás. A lo mejor si les ponen a cocinar se van a romper porque no soportan el fuego. Están sirviendo de adorno. ¿Tú de cuál eres? ¿Eres de las de adorno o eres de las que sirven? 2 Timoteo 2:21, si alguno se limpia de estas cosas, será instrumento para honra, santificado, útil al Señor, dispuesto para toda buena obra. Tu propósito, querido Radio Escucha, no es compararte con la vasija.
0: Que es las 9:45.
1: Está al lado tuyo. Porque muchas veces me comparo, ¿verdad? Es que el hermano toca más bonito que yo. Es que el hermano predica más bonito que yo. Es que aquel hermano es bien sonriente. Y mira cómo le va bien, cómo le saludan. Y a mí ni me hacen caso. Tu propósito no es compararte con el que está al lado tuyo. Porque el éxito ajeno, cuando veas que aquella vasija ya está lista, a veces entra el orgullo y es que aquel sí predica bonito y yo también quiero, pero es que a mí no me sale y ya me cayó gordo. Hay que estar limpio y listo para que Dios te use en tu propia vida. En tu propio ambiente, en tu propia familia, en tu propio trabajo. Trabaja, no mires al que está a tu lado. Es que la olla que está aquí al lado le cabe 1 kilo de frijol y a mí solamente 1/4. Ah, es que aquella olla es más grande, tiene más barro. Tiene más piedra, tiene más consistencia. Y tú eres un lodito chiquito. Pues nomás se hizo una tacita en vez de olla. tú tienes una utilidad. Si eres una tacita pequeña, bueno, tu utilidad es servir, a lo mejor sirve el café, pero no vas a cocinar un kilo de frijol, porque eso le corresponde a la olla. La olla no va a querer ser comal, porque la función de la olla es cocer el frijol, cocer la comida. Y el comal es cocer la tortilla. Cada vasija de barro tiene su propia función. No te compares. Dios nos dio diferentes talentos. Dios nos dio de acuerdo a nuestra... ¿A qué? Nos dio de acuerdo a nuestras habilidades. Así que somos vasija de barro y cada quien tiene función. Tu propósito, no te compares con la vasija que está a tu lado. Tú tienes tu propia función. Lo importante es que te dejes moldear y que seas instrumento útil. No seas una vasija de adorno. No seas una vasija de adorno. Sé una vasija que sirva. Segunda de Timoteo 2:21. Leemos nuevamente. Si alguno se limpia de estas cosas, será instrumento para honra, santificado, útil a Dios, dispuesto para toda buena obra. Dispuesto. Tú el alfarero, yo el barro. Así que en esta hora, bueno, pues te doy gracias por haberte quedado. A tu parecer. Vamos a estar terminando con un toque especial. Hoy el alfarero quiere que salgas, que estés en su taller, que ya salgas, que ya te quedes terminado como vasija. ¿Estás dispuesto a descender? ¿Estás dispuesto a dejar tu orgullo? ¿Estás dispuesto a dejar de intentar de moldear tu vida de acuerdo a tu voluntad? ¿Estás dispuesto a rendirte a la voluntad de Dios? Si es así, dice la palabra de Dios en 1 Pedro 5:6, humillaos pues bajo la poderosa mano de Dios para que Él os exalte cuando fuere tiempo. No seas orgulloso, querido amigo, querido radioescucha. ¿Permitirás que él rompa lo que no sirve? Yo sé que duele. Yo sé que duele. ¿Por qué? Porque a veces estamos tan acostumbrados a algo que dejamos.
0: Las 9:50.
1: Dejamos que nos gane el orgullo y a mí no me vas a ganar. Aquí yo mando. Bueno, ¿quieres que Dios te moldee? Si sientes que tu vida se ha echado a perder, no te desesperes. Dios está listo para hacerte de nuevo. No huyas. No huyas de ese centro que es Jesús. Aunque te duela, el proceso duele, pero Dios quiere moldear tu vida. ¿Confiarás en medio del fuego? Si hoy estás pasando una situación difícil, si hoy estás pasando problema, enfermedad o algo malo, recuerda que el alfarero nunca quita la vista del fuego. Él sabe exactamente cuánto tiempo, a qué temperatura puedes soportar, para no quebrarte, sino para fortalecerte. Dios te tiene que cocer bien. Isaías 43:2. Cuando pases por las aguas, yo estaré contigo, y si por los ríos, no te anejarán. Cuando pases por el fuego, no te quemarás, ni la llama arderá en ti. Señor, en esta hora me pongo en tus manos. Reconozco que soy un barro, que muchas veces me he resistido, Señor, a tu toque. Quita de mí las piedras de orgullo. Quita la dureza de corazón. Hazme nuevo según tu voluntad, para que mi vida sea una vasija y que lleve tu gloria a otros. Si hiciste esta oración,

0: ¿Quién creó a Dios? ¿Te lo has preguntado alguna vez? Esta es una pregunta que a muchos cristianos se les dificulta contestar, pero la respuesta es más fácil de lo que parece. Lo primero que hay que entender es que Dios es un espíritu eterno. La Biblia dice en Juan 4:24 que Dios es un espíritu, y como es espíritu, Él no tiene carne ni huesos como tú y yo los tenemos. Y la Biblia también nos dice en Números 23:19 que Dios no es un hombre. Y el ser eterno, la Biblia nos dice en 1 Timoteo 1:17 que Él es el Rey de los siglos, el inmortal e invisible, el único Dios por siempre. También en Apocalipsis 1:18 dice: Yo soy el Alfa y el Omega, el principio y el fin. En Génesis 1:1 dice: En el principio Dios, lo que significa que Dios era antes del principio porque Él fue el creador del tiempo. En Isaías 43:10 Dios dijo: No ha habido otro Dios antes de mí ni lo habrá después. Moisés en el libro de Éxodo le preguntó a Dios: ¿Quién eres tú? Y Dios contestó: Yo soy el que soy, lo que significa que Dios es quien es. No ha habido nadie antes de Él, no habrá nadie después de Él, y nadie lo creó a Él.
1: Juan, más conocido como el discípulo amado, es una de las figuras más cercanas a nuestro Señor Jesús y una de las más influyentes del Nuevo Testamento. Como uno de los 12 apóstoles, Juan fue testigo de los momentos más importantes del ministerio de Jesús, desde la transfiguración hasta la crucifixión y la resurrección. Además de su evangelio, Juan también escribió 3 epístolas y el libro de Apocalipsis, ofreciendo profundas enseñanzas y visiones del futuro. En este video, exploraremos la vida y el legado del apóstol Juan, su íntima relación con Jesús y cómo sus escritos han inspirado a generaciones de creyentes. 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Juan, también conocido como Juan el Apóstol o Juan el Evangelista, era hijo de Zebedeo y Salomé y hermano de Santiago el Mayor. Juan y Santiago eran conocidos como los hijos del trueno, Boanerges, debido a su carácter ferviente y apasionado. Esta familia de pescadores vivía en Betsaida, una ciudad en la región de Galilea, junto al mar de Galilea. El negocio de la pesca era un trabajo duro pero esencial para la economía local y el sustento familiar. Galilea, en la época de Juan, estaba bajo la dominación del Imperio Romano, lo que añadía tensión y expectativa mesiánica entre los judíos que esperaban la liberación de su opresión. Los pescadores como Juan y su familia enfrentaban no solo las dificultades de su oficio, sino también la incertidumbre y la esperanza de un cambio divino. Juan fue presentado a Jesús por su asociación con Juan el Bautista. Juan el Bautista era un...
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solo existen dos días en el año en que no se puede hacer nada. Uno se llama ayer y otro mañana. Por lo tanto, hoy es el día ideal para amar, crecer, hacer y principalmente vivir.

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0: ¡Decláralo!
1: Tu hijo terminará mal si como padre toleras estas cosas. Número uno, padre que le da a su hijo todo lo que pide. El hijo crecerá pensando que la vida es fácil. Dos, padre que se ríe cuando su hijo habla groserías. El hijo crecerá pensando que la falta de respeto es normal y es divertida. Tres, padre que no disciplina a su hijo por mala conducta. El hijo crecerá sin respetar reglas. 4. Padre limpiando el desorden de su hijo. El hijo crecerá pensando que otros pueden asumir sus responsabilidades. 5. Padres que dejan ver la tele o el celular sin establecer reglas u horarios. El hijo crecerá pensando que no existen límites ni diferencias entre adultos y niños. 6. Padres que dejan escuchar a sus hijos música vulgar que incite al sexo y la violencia. El hijo será un perverso prematuro. 7. Padres que dan dinero a sus hijos cuando quieren. Sin haberlo ganado, pensarán que el dinero es fácil y cuando lo puedan o no lo puedan conseguir, no dudarán en hacer lo que sea para obtenerlo. 8. Padres que siempre están a favor de su hijo, independientemente de que tengan la razón o no, el hijo crecerá sin saber hacerle frente a las frustraciones. 9. Le das premios sin que haya hecho ningún esfuerzo, el hijo vivirá creyendo que el esfuerzo es innecesario. Número 10, le dices que lo vas a disciplinar y nunca lo haces, el hijo crecerá pensando que

mí Dios es omnipotente. Tiene el poder sin límites e inagotable. En otras palabras, poder infinito. Es omnisciente. El estado de tener un conocimiento total. La cualidad de saberlo todo. Es omnipresente. Capacidad de estar presente en todas partes simultáneamente. Significa que Dios está siempre presente en todas partes. Ese es mi Dios.

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Cuando Dios creó los peces, le habló al mar. Cuando Dios creó a los árboles, le habló a la tierra. Y cuando Dios creó al hombre, surgió algo maravilloso. Habló a sí mismo diciendo: hagamos al hombre a nuestra imagen y semejanza. Por eso, cuando sacas a un pez del mar, se muere. Cuando quitas a un árbol de la tierra, también se muere. Si el hombre se desconecta de Dios, también se muere. Recuerda esto: el mar con el pez sigue siendo mar, pero el pez sin el mar ya no es nada. La tierra con el árbol sigue siendo tierra, pero el árbol sin la tierra ya no es nada. Dios con el hombre sigue siendo Dios, pero el hombre sin Dios ya no es nada. Busca a Dios.

hoy a tus padres. Llévales algo siquiera. ¿De qué te sirve comprarle una caja de 10 mil, 15 mil a tu madre, pero le faltó un par de zapatos en vida? ¿De qué te sirve llevarle música de banda cuando la lleven de la casa al cementerio? Y aunque digas, pago 5 mil, pero a tu madre le faltó leña, a tu madre le faltó gas en la casa, a tu madre le faltó.

0: Te voy a enseñar 4 errores que se cometen al educar a hijos adolescentes. El error número 1 es regañar a un adolescente enfrente de sus hermanos o enfrente de sus amistades. Aprende a dialogar con ellos en privado, no en público, y nunca lo hagas levantando la voz. Cuando tú reprendes a un hijo públicamente, estás afectando profundamente la comunicación que un hijo debe de tener con sus padres. Error número 2, no escucharlos. Si un hijo adolescente está exponiendo sus ideas o sus conflictos, tienes que darle toda la atención y tener interés en lo que tu hijo te está diciendo. Error número 3, terminar nuestras conversaciones en peleas y discusiones. Haz a un lado el enojo y trata de cerrar el diálogo con tu hijo diciendo siempre algo positivo. Termina con una sonrisa, con un te quiero. Eso te va a ayudar muchísimo a fortalecer la comunicación. El último, error número 4, poner a tu hijo en ridículo. Cuando pones en evidencia los errores de tu hijo y lo exhibes como mal ejemplo en frente de sus amigos, eso genera inseguridad y afecta directamente su autoestima. Recuerda que debemos educar siempre a nuestros hijos con sabiduría y no con coraje.
1: Toda maldición, toda hechicería se va, dice Dios.

Samantha, Maya, Rada, Santa, están temblando. Están temblando, temblando, temblando el poder de Dios. Temblando el Espíritu Santo de Dios con nosotros. Rama Santa, Rama Babasi.

Recíbelo pues. Cada día más, yo siento más poder, dígalo Señor, cada día más. Quiero sentir tu presencia, quiero sentir a tu Espíritu Santo, diga el Señor.

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muchas almas que se pierden sin Cristo. Y muchas veces las iglesias lo hemos dedicado a criticar, a murmurar, a pelearnos unos a otros. Como dice la palabra, mordernos

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el día de hoy quiero que meditemos en algo muy importante. Así que en esta hora a todos ustedes les digo bienvenidos, bienvenidos. Vamos a estar platicando acerca de las cosas, acerca de la vida, acerca de que muchas veces podemos caminar solos o podemos caminar acompañados, rodeados de mucha gente y estar solos. No sé si te ha pasado, a veces vas en un grupo grande, pero en realidad estás solo.

estás solo. O en el supuesto contrario, a veces puedes estar solo en tu habitación y sentirte bien contento, sentirte bien alegre, sentirte feliz.

0: alegrías y tristezas su amor me ha sabido dar. Hoy surcan en su frente años que no volverán.
1: A él también tiene que darle ese aplauso, ese buen Dios. Tome su asiento, por favor.
2: Dios tiene esta palabra especialmente para ti, pero quiero que cierres tus ojos. Ok, ahora escucha. No te rindas. No te rindas. No te rindas. Sé fuerte. Clama a mí y yo te responderé y te enseñaré cosas grandes y ocultas que tú no conoces. Activa tu fe. No dejaré que caigas. No dejaré que el enemigo tenga la victoria. Yo pelearé las batallas que tú estás peleando y te daré la victoria. Te levanto con mi mano derecha y te digo, yo te ayudo, hijo mío, hija mía. Yo estoy contigo y no te voy a soltar. Aunque te sientas solo, yo siempre he estado a tu lado. Te lo prometí, te dije que estaría contigo todos los días hasta el fin del mundo. Y recuerda cuánto te amo. No te he dejado y no te he abandonado.

¿Quién creó a Dios? ¿Te lo has preguntado alguna vez? Esta es una pregunta que a muchos cristianos se les dificulta contestar, pero la respuesta es más fácil de lo que parece. Lo primero que hay que entender es que Dios es un espíritu eterno. La Biblia dice en Juan 4:24 que Dios es un espíritu, y como es espíritu, Él no tiene carne ni huesos como tú y yo los tenemos. Y la Biblia también nos dice en Números 23:19 que Dios no es un hombre. Y el ser eterno, la Biblia nos dice en 1 Timoteo 1:17 que Él es el Rey de los siglos, el inmortal e invisible, el único Dios por siempre. También en Apocalipsis 1:18 dice, yo soy el Alfa y el Omega, el principio y el fin. En Génesis 1:1 dice, en el principio Dios, lo que significa que Dios era antes del principio porque Él fue el creador del tiempo. En Isaías 43:10 Dios dijo, no ha habido otro Dios antes de mí ni lo habrá después. Moisés en el libro de Éxodo le preguntó a Dios, ¿quién eres tú? Y Dios contestó, yo soy el que soy, lo que significa que Dios es quien es. No ha habido nadie antes de Él, no habrá nadie después de Él, y nadie lo creó a Él.

y bendiga todo mi ser su santo nombre. Él es quien perdona todas tus iniquidades, el que sana todas tus dolencias, el que rescata del hoyo tu vida, el que te corona de favores y misericordias, el que sacia de bien tu boca, de modo que te rejuvenece.

0: Diego, perder un amigo, un compañero, es difícil, es duro. Y tú sabes, Diego, que Franch fue más que eso.
1: Sí, Armando. Pero ¿sabes qué me fortalece? Que Jesús prometió que un día no muy lejano estaremos juntos otra vez.
0: Hay que seguir luchando, Diego. Ánimo. Ánimo, muchachos. Vamos, Milagros.

tortilla de maíz, el amaranto, el pan, la papa, el camote y muchas más. Estos alimentos nos proporcionan mucha energía para jugar, brincar y correr. Ahora vamos con el último grupo, que son las leguminosas y alimentos de origen animal. Aquí tenemos alimentos como los frijoles, las lentejas, las habas, los garbanzos, la carne, leche, huevo, queso y muchas más. Estos alimentos nos proporcionan proteínas que nos ayudan al crecimiento para el desarrollo de todos nosotros. Ahora ya lo sabes, ningún alimento es mejor que otro. Todos son muy importantes porque cada uno de ellos tienen diferentes funciones para el buen funcionamiento de nuestro cuerpo. Por eso es muy importante combinar todos estos grupos de alimentos. Así que no lo olvides. Para tener una alimentación correcta, en tu plato debe de haber un alimento de cada grupo. Espero que hayas aprendido algo nuevo el día de hoy. Te espero en el próximo video. ¡Adiós!

Cuando escuchen el sonido prolongado del cuerno del carnero, todo aquel que oiga el clangor del cuerno dará un grito de guerra, de batalla y de victoria. ¡Sí!

Tu hijo terminará mal si como padre toleras estas cosas. Número uno, padre que le da a su hijo todo lo que pide, el hijo crecerá pensando que la vida es fácil. Dos, padre que se ríe cuando su hijo habla groserías, el hijo crecerá pensando que la falta de respeto es normal y es divertida. Tres, padre que no disciplina a su hijo por mala conducta, el hijo crecerá sin respetar reglas. 4. Padre limpiando el desorden de su hijo, el hijo crecerá pensando que otros pueden asumir sus responsabilidades. 5. Padres que dejan ver la tele o el celular sin establecer reglas u horarios, el hijo crecerá pensando que no existen límites ni diferencias entre adultos y niños. 6. Padres que dejan escuchar a sus hijos música vulgar que incite al sexo y la violencia, el hijo será un perverso prematuro. 7. Padres que dan dinero a sus hijos cuando quieren, sin haberlo ganado, pensarán que el dinero es fácil y cuando lo puedan o no lo puedan conseguir, no dudarán en hacer lo que sea para obtenerlo. 8. Padres que siempre están a favor de su hijo, independientemente de que tengan la razón o no, el hijo crecerá sin saber hacerle frente a las frustraciones. 9. Le das premios sin que haya hecho ningún esfuerzo, el hijo vivirá creyendo que el esfuerzo es innecesario. Número 10, le dices que lo vas a disciplinar y nunca lo haces, el hijo crecerá pensando que

Con 23 años de trayectoria, este grupo vale lo que pesa. Nada los detiene. Y ahora vienen para presentarte la mejor descarga de música grupera. Ellos son los más grandes, los más consentidos. Recibamos a los milagros de Cristo.

mí Dios es omnipotente. Tiene el poder sin límites e inagotable. En otras palabras, poder infinito. Es omnisciente. El estado de tener un conocimiento total. La cualidad de saberlo todo. Es omnipresente. Capacidad de estar presente en todas partes simultáneamente. Significa que Dios está siempre presente en todas partes. Ese es mi Dios.

Dios tiene esta palabra especialmente para ti, pero quiero que cierres tus ojos. Ok, ahora escucha. No te rindas. No te rindas. No te rindas. Sé fuerte. Clama a mí y yo te responderé y te enseñaré cosas grandes y ocultas que tú no conoces. Activa tu fe. No dejaré que caigas. No dejaré que el enemigo tenga la victoria. Yo pelearé las batallas que tú estás peleando y te daré la victoria. Te levanto con mi mano derecha y te digo, yo te ayudo, hijo mío, hija mía. Yo estoy contigo y no te voy a soltar. Aunque te sientas solo, yo siempre he estado a tu lado. Te lo prometí, te dije que estaría contigo todos los días hasta el fin del mundo. Y recuerda cuánto te amo. No te he dejado y no te he abandonado.

Eso es, mi hermano. Vamos con palmas, por favor. Que se escuche. Y los hermanos allá atrás. Vamos, palmas. A su nombre. ¿Quién vive? ¿Y quién está con nosotros? Eso es. Vamos adelante, entonces vamos a presentar el segundo tema para todos ustedes. Esto dice...

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Tu hijo terminará mal si como padre toleras estas cosas. Número uno, padre que le da a su hijo todo lo que pide. El hijo crecerá pensando que la vida es fácil. Dos, padre que se ríe cuando su hijo habla groserías. El hijo crecerá pensando que la falta de respeto es normal y es divertida. Tres, padre que no disciplina a su hijo por mala conducta. El hijo crecerá sin respetar reglas. 4. Padre limpiando el desorden de su hijo. El hijo crecerá pensando que otros pueden asumir sus responsabilidades. 5. Padres que dejan ver la tele o el celular sin establecer reglas u horarios. El hijo crecerá pensando que no existen límites ni diferencias entre adultos y niños. 6. Padres que dejan escuchar a sus hijos música vulgar que incite al sexo y la violencia. El hijo será un perverso prematuro. 7. Padres que dan dinero a sus hijos cuando quieren. Sin haberlo ganado, pensarán que el dinero es fácil y cuando lo puedan o no lo puedan conseguir, no dudarán en hacer lo que sea para obtenerlo. 8. Padres que siempre están a favor de su hijo independientemente de que tengan la razón o no, el hijo crecerá sin saber hacerle frente a las frustraciones. 9. Le das premios sin que haya hecho ningún esfuerzo, el hijo vivirá creyendo que el esfuerzo es innecesario. Número 10, le dices que lo vas a disciplinar y nunca lo haces, el hijo crecerá pensando

Dios tiene esta palabra especialmente para ti, pero quiero que cierres tus ojos. Ok, ahora escucha. No te rindas. No te rindas. No te rindas. Sé fuerte. Clama a mí y yo te responderé y te enseñaré cosas grandes y ocultas que tú no conoces. Activa tu fe. No dejaré que caigas. No dejaré que el enemigo tenga la victoria. Yo pelearé las batallas que tú estás peleando y te daré la victoria. Te levanto con mi mano derecha y te digo, yo te ayudo, hijo mío, hija mía. Yo estoy contigo y no te voy a soltar. Aunque te sientas solo, yo siempre he estado a tu lado. Te lo prometí, te dije que estaría contigo todos los días hasta el fin del mundo. Y recuerda cuánto te amo. No te he dejado y no te he abandonado.

0: tiene fuerzas para dar un grito de júbilo.
1: Un rico miró por su ventana y vio a un hombre pobre sacando algo de la basura. Y pensó: gracias a Dios, no soy pobre. El hombre pobre levantó la vista y vio un loco en harapos deambulando por la calle y pensó: gracias a Dios, no estoy loco. El loco miró hacia adelante y vio pasar una ambulancia y dijo a sí mismo: gracias a Dios, no estoy enfermo. Mientras tanto, el enfermo en el hospital vio pasar una camilla con un cuerpo debajo de una sábana y dijo a sí mismo: gracias a Dios, estoy con vida. Solo el muerto no pudo agradecer nada. ¿Por qué no le agradeces a Dios hoy por todas las bendiciones, por el regalo de la vida?

0: buscando. Oh, aleluya, gracias, Señor. Gracias, Señor. Gracias, Señor. Y estamos conscientes, oh Dios, que para que eso suceda, tenemos que rendirnos a ti incondicionalmente, totalmente.
1: Tortilla de maíz, el amaranto, el pan, la papa, el camote y muchas más. Estos alimentos nos proporcionan mucha energía para jugar, brincar y correr. Ahora vamos con el último grupo, que son las leguminosas y alimentos de origen animal. Aquí tenemos alimentos como los frijoles, las lentejas, las habas, los garbanzos, la carne, leche, huevo, queso y muchas más. Estos alimentos nos proporcionan proteínas que nos ayudan al crecimiento para el desarrollo de todos nosotros. Ahora ya lo sabes, ningún alimento es mejor que otro. Todos son muy importantes porque cada uno de ellos tienen diferentes funciones para el buen funcionamiento de nuestro cuerpo. Por eso es muy importante combinar todos estos grupos de alimentos. Así que no lo olvides. Para tener una alimentación correcta, en tu plato debe de haber un alimento de cada grupo. Espero que hayas aprendido algo nuevo el día de hoy.

un rico miró por su ventana y vio a un hombre pobre sacando algo de la basura. Y pensó: gracias a Dios, no soy pobre. El hombre pobre levantó la vista y vio un loco en harapos deambulando por la calle y pensó: gracias a Dios, no estoy loco. El loco miró hacia adelante y vio pasar una ambulancia y dijo a sí mismo: gracias a Dios, no estoy enfermo. Mientras tanto, el enfermo en el hospital vio pasar una camilla con un cuerpo debajo de una sábana y dijo a sí mismo: gracias a Dios, estoy con vida. Solo el muerto no pudo agradecer nada. ¿Por qué no le agradeces a Dios hoy por todas las bendiciones, por el regalo de la vida y por este día tan lindo?

¿Quién creó a Dios? ¿Te lo has preguntado alguna vez? Esta es una pregunta que a muchos cristianos se les dificulta contestar, pero la respuesta es más fácil de lo que parece. Lo primero que hay que entender es que Dios es un espíritu eterno. La Biblia dice en Juan 4:24 que Dios es un espíritu, y como es espíritu, él no tiene carne ni huesos como tú y yo los tenemos. Y la Biblia también nos dice en Números 23:19 que Dios no es un hombre. Y el ser eterno, la Biblia nos dice en 1 Timoteo 1:17 que Él es el Rey de los siglos, el inmortal e invisible, el único Dios por siempre. También en Apocalipsis 1:18 dice: yo soy el Alfa y el Omega, el principio y el fin. En Génesis 1:1 dice: en el principio Dios, lo que significa que Dios era antes del principio porque Él fue el creador del tiempo. En Isaías 43:10 Dios dijo: no ha habido otro Dios antes de mí ni lo habrá después. Moisés en el libro de Éxodo le preguntó a Dios: ¿quién eres tú? Y Dios contestó: yo soy el que soy, lo que significa que Dios es quien es. No ha habido nadie antes de él, no habrá nadie después de él, y nadie lo creó a él.

despiertes, di: Jesús, te amo. Cuando salgas de tu casa, di: Jesús, ven conmigo. Cuando sientas ganas de llorar, di: Jesús, abrázame. Cuando te sientas feliz, di: Jesús, yo te adoro. Cuando hagas cualquier cosa, di: Jesús, ayúdame. Cuando cometas un error, di: Jesús, perdóname. Cuando te vayas a dormir, di:

Un Dios vivo, gloria a Dios. Bien, continuamos, hermano, continuamos con este gran evento y enviando bendiciones. Claro que sí, llegó la lluvia de bendiciones, hermano. Estamos en los últimos tiempos y necesitamos acercarnos y que más almas lleguen a las plantas de Cristo. Es el propósito de estas actividades. Y así continuamos dándole las gracias a todos mis hermanos pastores que están con nosotros en esta noche. Claro que sí, gracias, hermano pastores, para mi hermano Jorge Cervantes, para mi hermano Heraclio Díaz Molina, pastor de la iglesia Árboles Junto al Río, el cual yo asisto, mi hermano pastor, mi pastor, por muchos años. Gracias, mi hermano pastor, por darme la oportunidad de esta bendición, venir a grabar otro disco más. Y continuamos, claro que sí. ¿Quieres? Ay, sí, mi hermana, saludos, claro que sí. Gracias, hermanita, gracias por esa agua. Gracias, Dios te bendice, hija. Bueno, vamos a continuar enviando más bendiciones, más saludos, claro que sí. Vamos a enviar un saludo también para nuestros hermanos de Tampico que ya están con nosotros. Claro que se dieron a la cita para mi hermano Fernando Cervantes. Ah, sí, claro que sí, mi hermano Fernando, para su esposa Valeria, para sus bebés. Claro que sí, les enviamos un saludote también. Claro que sí, todos mis hermanos de Tampico, enviándoles un saludo para allá a mis hermanos de Pueblo Viejo, de Mata Redonda, por allá donde hemos andado compartiendo la bella palabra del Señor. Enviamos una bendición y vámonos con este canto que lleva por título.

el camote y muchas más. Estos alimentos nos proporcionan mucha energía para jugar, brincar y correr. Ahora vamos con el último grupo, que son las leguminosas y alimentos de origen animal. Aquí tenemos alimentos como los frijoles, las lentejas, las habas, los garbanzos, la carne, leche, huevo, queso y muchas más. Estos alimentos nos proporcionan proteínas que nos ayudan al crecimiento para el desarrollo de todos nosotros. Ahora ya lo sabes, ningún alimento es mejor que otro. Todos son muy importantes porque cada uno de ellos tienen diferentes funciones para el buen funcionamiento de nuestro cuerpo. Por eso es muy importante combinar todos estos grupos de alimentos. Así que no lo olvides. Para tener una alimentación correcta, en tu plato debe de haber un alimento de cada grupo. Espero que hayas aprendido algo nuevo el día de hoy. Te espero en el próximo video. ¡Adiós!

cuando despiertes, di: Jesús, te amo. Cuando salgas de tu casa, di: Jesús, ven conmigo. Cuando sientas ganas de llorar, di: Jesús, abrázame. Cuando te sientas feliz, di: Jesús, yo te adoro. Cuando hagas cualquier cosa, di: Jesús, ayúdame. Cuando cometas un error, di: Jesús, perdóname. Cuando te vayas a dormir, di:

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también la hermana Gloria Méndez de Huehuetenán. Dios bendiga. Dale un palma al Señor en esta mañana, pueblo de Dios. Es una bendición de Dios. Estamos en este lugar, es el gran concierto. Vamos a ir con otro canto más. El canto de los que dice, hermanos, ahora sí mismo el Señor. Queremos el poder de Dios, el mismo en esta hora. Gloria al Señor.

0: Papá, no quiero que nunca más me obligues a ir a la iglesia.
1: ¿Cómo así, Victoria? ¿De qué estás hablando?
0: Sí, papá, no me quiero que me obligues a ir.
1: ¿No quieres que te obligue a ir a la iglesia? ¿Y de dónde tú sacas esa idea? Yo no te obligo a ti ir a la iglesia.
0: Es que yo estaba viendo los comentarios de las redes sociales y dicen que tú me obligas a ir a la iglesia. Entonces me puse a pensar, ¿y si es verdad? Y yo también quiero tomar mi propia decisión.
1: Ah, wow, quieres tomar tu propia decisión. Estás muy pensadora, hija. Venga acá, acércate, vamos a hablarle, amor. A ver, ¿hay alguna de esas personas que me estén criticando por yo obligarte a ir a la escuela?
0: No.
1: Ah, porque si fuera por ti, hija, nunca irías a la escuela. ¿Sí o no?
0: Okay.
1: Así que a seguir yendo a la iglesia, a seguir yendo a la escuela y a no pararse a las 11 de la mañana, ¿me entendió?
0: ¿Qué? Okay.
1: Te amo, hija.

Te voy a enseñar cuatro errores que se cometen al educar a hijos adolescentes. El error número uno es regañar a un adolescente enfrente de sus hermanos o enfrente de sus amistades. Aprende a dialogar con ellos en privado, no en público, y nunca lo hagas levantando la voz. Cuando tú reprendes a un hijo públicamente, estás afectando profundamente la comunicación que un hijo debe de tener con sus padres. Error número dos, no escucharlos. Si un hijo adolescente está exponiendo sus ideas o sus conflictos, tienes que darle toda la atención y tener interés en lo que tu hijo te está diciendo. Error número tres, terminar nuestras conversaciones en peleas y discusiones. Haz a un lado el enojo y trata de cerrar el diálogo con tu hijo diciendo siempre algo positivo. Termina con una sonrisa, con un te quiero. Eso te va a ayudar muchísimo a fortalecer la comunicación. El último, error número cuatro, poner a tu hijo en ridículo. Cuando pones en evidencia los errores de tu hijo y lo exhibes como mal ejemplo en frente de sus amigos, eso genera inseguridad y afecta directamente su autoestima. Recuerda que debemos educar siempre a nuestros hijos con sabiduría y no con coraje.

0: Dios tiene esta palabra especialmente para ti, pero quiero que cierres tus ojos. Ok, ahora escucha. No te rindas. No te rindas. No te rindas. Sé fuerte. Clama a mí y yo te responderé y te enseñaré cosas grandes y ocultas que tú no conoces. Activa tu fe. No dejaré que caigas. No dejaré que el enemigo tenga la victoria. Yo pelearé las batallas que tú estás peleando y te daré la victoria. Te levanto con mi mano derecha y te digo, yo te ayudo, hijo mío, hija mía. Yo estoy contigo y no te voy a soltar. Aunque te sientas solo, yo siempre he estado a tu lado. Te lo prometí, te dije que estaría contigo todos los días hasta el fin del mundo. Y recuerda cuánto te amo. No te he dejado y no te he abandonado.
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2: Las 5:00 minutos.

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1: Muy buenos días, muy buenos días, muy pero muy buenos días. Dios les bendiga en esta mañana, mis amigos y mis hermanos que me escuchan a través de los micrófonos de Cantares, el programa de la alegría evangélica. Sean bienvenidos en esta bonita mañana a la programación. Hoy les saludo a su amigo, servidor y hermano en Cristo, Isaías Cheito Vallejo, en ausencia de nuestro hermano, el pastor Ben Piña. Amén. Así es, nuestro hermano Ben Piña, el día de hoy por ahí se encuentra con algunos asuntos, algunos pendientes en su agenda, y por eso no le fue posible estar hoy en los micrófonos de Cantares, pero hoy estamos aquí, gracias a Dios por la oportunidad que nos da de poder llevarle la programación del programa de la alegría evangélica. Y bueno, le agradecemos a cada uno de ustedes, a las orejitas, super orejitas madrugadoras, que en este momento ya se encuentran conectados o conectándose para escuchar la programación de Cantares. Gracias por acompañarnos, gracias por estar con nosotros en esta bonita mañana. Sean bienvenidos en esta hora. Así es que hoy, el día de hoy, agradecemos el patrocinio de nuestros hermanos Ruth y Felipe Betancourt. Amén. Ellos son los patrocinadores de la programación el día de hoy. Así es que Cantares hoy en su nombre. Muchas gracias a nuestros hermanos allá en Álamo, Texas, a nuestros hermanos Ruth y Felipe Betancourt, agradeciendo de todo corazón su apoyo al Ministerio de Cantares y al Ministerio de Ben Piña. Muchas gracias por su apoyo. Así que, bueno, pues yo les bendiga en esta mañana. Para mí es un privilegio el poder estar con ustedes y llegar a sus hogares a través de los micrófonos en esta bonita mañana. Así es que le agradecemos a todos y cada uno que nos ayuden compartiendo la programación. Ayúdenos compartiendo la programación en esta mañana para que nos den la oportunidad de llegar a más personas y ser de bendición. Amén. Hoy es miércoles, mitad de semana aquí en Cantares. Y bueno, el día de hoy le damos la más cordial bienvenida a todos ustedes que están con nosotros. Y vamos a escuchar un canto en esta mañana con el bravo de Atlanta. El bravo de Atlanta con este canto que se llama Anhelo.

la participación de El Bravo de Atlanta con ese bonito himno, ese canto, anhelo, amén, y que ese sea el deseo en el corazón de cada uno de nosotros, cada día anhelar estar en la presencia del Señor, cada día estar en una plena comunión, en una plena intimidad, más bien en una plena intimidad con nuestro Señor Jesucristo. Así es que muchas gracias por acompañarnos en esta bonita mañana. Les saludo a su amigo, servidor y hermano en Cristo, Isaías Chaito Vallejo. Y bueno, pues el día de hoy, aquí sustituyendo a don Ben Piña. Vaya que el trabajo no es fácil, amén. La tarea no es fácil. Sustituir a don Ben Piña, bueno, pues antes que nada agradecemos a Dios que nos da la oportunidad, la bendición, el privilegio y la gracia para estar aquí en estos micrófonos. Así es que un saludo también para mi compañero de micrófonos, para Victoriano, amén, para Victoriano Ríos, le mando un saludo en esta bonita mañana y le agradecemos también la oportunidad de estar aquí. Así es que un saludo para todos ustedes en esta mañana, hermanos, amigos y hermanos de la parte que son parte de la gran familia. Le damos gracias a Dios por la vida de cada uno de ustedes. Y bueno, el día de hoy tenemos varias notas luctuosas, amén. Tenemos varias notas luctuosas. Hoy Cantares está de luto. La gran familia está de luto. Dice la palabra de Dios que cuando todos nosotros somos parte de un mismo cuerpo. Amén. Somos el cuerpo de Cristo. Nosotros, usted y yo, y todos los que hemos recibido a Cristo en nuestro corazón, somos parte del miembro del cuerpo de Cristo. Y cada uno somos miembros. Cada uno somos miembros del cuerpo de Cristo. Y dice la palabra que cuando un miembro del cuerpo se duele, todo el cuerpo se duele. Amén. Cuando un miembro se duele, todo el cuerpo se duele. Entonces, cuando un hermano está en aflicción, un hermano está en luchas, nosotros también debemos ser parte, debemos ser empáticos. Dice la Biblia que lloremos con los que ríen. Que riamos con los que ríen y que lloremos con los que lloran. Amén. Que hay una empatía. Y para todo hay tiempo, dice la Escritura. Para todo hay tiempo. Amén. Pero hay que reír con los que ríen, pero también hay que llorar con los que lloran. Y hoy es ese tiempo de estar abrazando a nuestros hermanos en oraciones. Amén. Hay que estar abrazando a nuestros hermanos en nuestras oraciones. Y por qué no, si tenemos la oportunidad de ser de bendición para ellos, también, amén. Ver la manera en que nos sea posible de ser de bendición. Y bueno, pues hoy queremos mandar nuestras condolencias a nuestra hermanita Ana Brown, que nos escucha allá en la ciudad de Atlanta, allá en el estado, más bien en el estado en la ciudad de Atlanta, Georgia. Allá radica nuestra hermana Ana Brown, y ella es hija de la pastora Lucita, quien fuera la pastora Lucita. Ella pasó a la presencia del Señor el día de ayer, 7 de julio. Nuestra hermana, la pastora Lucita, pasó a la presencia del Señor. Ella estaba llevando el ministerio pastoral acá en el ejido El Tecolote, municipio de Matamoros, Tamaulipas. Acá por acá se encontraba nuestra hermana, la pastora Lucita. Y bueno, mandamos un abrazo, nuestras condolencias y nuestras oraciones para todos sus hijos, sus hijas en esta mañana. Y que el Espíritu Santo les abrace. El bálsamo del Espíritu Santo caiga sobre ellos para traerles esa paz, esa tranquilidad que solamente el Señor Jesucristo puede traer a nuestros corazones. También nuestro hermano Manuel Guerra en la ciudad de San Juan, Texas. Como lo compartía nuestro hermano Ben Piña, nuestro hermano Manuel Guerra, él era también un pastor que tenía una programación, que estuvo colaborando mucho tiempo con el pastor Ben Piña, amén. Estuvo colaborando mucho tiempo con el pastor Ben Piña y tenía un programa que se llamaba Ecos del Evangelio. Ecos del Evangelio, amén. Y bueno, a él lo estarán velándolo el día de mañana de 4 de la tarde a 8 de la noche en la funeraria San Juan.
ahí precisamente en San Juan, Texas. Y le darán cristiana sepultura el día viernes a las 10 de la mañana. Así es que, pues enviamos también nuestras oraciones y nuestras condolencias a la familia de nuestro hermano Pastor Manuel Guerra. Amén. Que ya está también en la presencia del Señor. Y bueno, también otra hermanita que también pasó a la presencia del Señor y que el día de hoy le darán cristiana sepultura es la mamá de nuestro hermano José Espinosa, la hermana Mini Hernández. Ellos nos escuchaban allá en el área de Eloy, Arizona. Allá en Eloy, Arizona, allá era donde nos escuchaba nuestra hermana Mini Hernández. Amén. Y ellos, pues, radioescuchas de muchos años, fieles radioescuchas de Cantares. Y bueno, el día de hoy le darán cristiana sepultura a las 11 de la mañana. Y pues enviamos nuestras condolencias, nuestras oraciones también a toda la familia de nuestra hermana Mini Hernández. El Señor, también ya se encuentra en la presencia de nuestro Señor. Y por último, nuestro hermano Noé Rodríguez Flores, quien fue el primer presidente de Promociones Cristianas. Promociones Cristianas era Cantares, hermanos. Era Cantares. Y nuestro hermano Noé Rodríguez Flores fue el primer presidente de Promociones Cristianas. Él era un comerciante aquí en la ciudad de Reynosa. Él era dueño de las ferreterías Modelo. Hace muchísimos años, aquí en Reynosa, él fue el dueño de, el fundador de Ferreterías Modelo aquí en la ciudad de Reynosa. Pues también él ha pasado a la presencia del Señor. Él falleció el día 5 de julio, pasó a la presencia del Señor. Así es que también le mandamos un abrazo a todos sus familiares, nuestras condolencias para todos ellos, y a cada uno de nuestros hermanos que perdieron un ser querido. Sabemos que de Dios que tenemos una esperanza en Cristo Jesús, porque si Cristo Jesús resucitó y tiene vida, nosotros también resucitaremos. Amén. Así es que nosotros ya no somos como aquellos que no tienen esperanza, porque nosotros tenemos a Cristo en nuestro corazón. Y Jesús dijo: yo soy la resurrección y la vida, el que cree en mí, aunque esté muerto, vivirá. Así es que, pues en esta mañana, Cantares está de luto por la partida de cada uno de los hermanos que les he mencionado. Dos de ellos, pastores, la pastora Lucita y el pastor Manuel Guerra. Además de nuestros hermanos, Mini Hernández, una radioescucha de muchos años, y también nuestro hermano Noé Rodríguez Flores, quien fuera el primer presidente de Promociones Cristianas y quien fuera un hermano de gran bendición y apoyo para el ministerio de Cantares. Así es que, pues hoy Cantares está de luto, con sentimientos agridulces, porque lloramos la partida, pero también gozamos de la esperanza. Así que, porque Él vive, nosotros también viviremos.

0: participación de nuestra hermana Evita Vázquez. Evita Vázquez y ese bonito canto titulado Porque Él Vive. Así es que le mandamos un saludo a todos los que nos escuchan en esta bonita mañana, a todas las super orejitas madrugadoras que amablemente sintonizan la programación de Cantares, el programa de la alegría evangélica. Y bueno, les saludo en esta mañana a su amigo, servidor y hermano en Cristo, Isaías Chaito Vallejo, agradeciendo el patrocinio de nuestros hermanos Ruth y Felipe Betancourt, allá en el área de El Álamo, Texas, aquí en el valle, en el mágico valle del sur de Texas. Le mandamos un saludo en esta mañana y le agradecemos de todo corazón su apoyo al ministerio de Cantares. Muchas gracias, mis hermanos. Y bueno, pues como les comentaba hace un momento, en Cantares nos encontramos de luto por la partida de todos los hermanos que le mencioné hace un momento. La pastora Lucita allá en el Tecolote, municipio de Matamoros. El pastor Manuel Guerra en la ciudad de San Juan, aquí en el Valle de Texas. Nuestra hermana Mini Hernández, ella nos escuchaba en Eloy, Arizona. Y también nuestro hermano Noé Rodríguez Flores, aquí en el área de McAllen, en el área de McAllen, Texas. Cada uno de ellos que han sido llamados delante de la presencia del Señor. Y bueno, sabemos que ellos han cerrado sus ojos aquí en la tierra, pero los han abierto en la presencia del Señor. Así es que gracias a Dios por esa bella esperanza que tenemos cada uno de los que hemos recibido a Cristo en nuestro corazón. Amén. Y dice el salmista que Él guía nuestros pasos aún más allá de la muerte. Así es que gracias a Dios. Por eso el apóstol Pablo dijo: porque para mí el vivir es Cristo y el morir me es ganancia. Amén. Así que gloria al Señor. Y bueno, mandamos un saludo en esta mañana. Quiero mandar un saludo para las personas que nos han enviado mensajes. Y un saludo para Rubencito Chávez, allá en Juan Rincón le mandamos un saludo. Saludos, Rubencito, Dios te bendiga. Y gracias por constantemente estar pidiendo por nosotros, por el equipo de Cantares. Gracias, Rubencito, te mando un saludo allá en Juan Rincón. Siempre me manda mensajes, Rubencito, y me dice: estamos orando por usted. Estamos orando por hermano Ben Piña y por Vitoriano. Estamos orando por todos. Amén. Gracias, Robencito. Dios te bendiga y muchas gracias por tus oraciones. Mi hermana Elizabeth Reyes, buenos días. Saludos desde North Carolina y ya compartido. Gracias, hermana Elizabeth. Le mando un saludo en esta mañana por allá hasta el norte de Carolina, allá donde amablemente nos escucha, nos sintoniza. Muchas gracias. Mi hermana Roda Herrera, bendecido miércoles, hermano Chaito. Bendiciones para usted y su familia. Igualmente, hermana Roda, para usted también. Reciba también nuestros saludos. Y bueno, como buenas hermanitas, aquí están de la mano. Dice mi hermana Evita Herrera: bendecido miércoles, pastor Chaito. Gracias, hermana Evita. También para usted, que tenga un día muy bendecido al lado de toda su familia. Que Dios le bendiga. Su Susi Arroyo, allá en Laredo, Texas, también se reporta en esta mañana. Hola, Dios lo bendiga, pastor Chaito. Gracias, gracias, Susi. Y pone la bandera de México y de Estados Unidos. Y bueno, pues ya en el mundial ni de hablar. Ya fuimos eliminados, ¿verdad? Ambos países, tanto México como Estados Unidos, ya quedamos fuera. Pero bueno, pues ni modo. Dijeron por ahí: mientras que duró, fue muy hermoso. Aleluya. Bueno, continuamos en esta mañana. Gracias. Dice mi hermana Rode Herrera: compartido. Gracias, hermanita. Gracias por compartir. Mi hermana Juanis, Juana Ruiz, que es mi hermana Juanis Sánchez Lugo, le mando un saludo en esta mañana. Dice: buenos días, pastor Chaito. Saludos y bendiciones para todos y para su hermosa familia. Dios bendiga y guarde a Piñita y a mi pastor Eloy y a todos los pastores. Saludos para mi esposo Anastasio Lugo. Y un abrazo a su hermosa mamá. Y ya compartido. Hermana Juanis, muchas gracias por sus saludos. Y muchas gracias también por compartir nuestra programación el día de hoy. Muchas gracias. Y bueno, continuamos aquí a través de Cantares y Radio. Y Osana Radio se reporta en esta mañana. Mi hermano Efraín Mayorga, gracias, mi hermano Efraín. Dios le bendiga. Y dice: saludos y bendiciones al aire por la 94.7 FM Osana Radio y también por la 100.9 FM, cubriendo 100.9 FM, Radio Nueva Vida Reynosa, cubriendo el sur de nuestra ciudad. Ah, mire, pues yo estoy acá por el sur de la ciudad y le voy a sintonizar la 100.9 también. Y cuando ande allá por la zona norte de Reynosa, bueno, pues escuche la 94.7. Y acá para el sur, la 100.9. Porque entre las dos cubren nuestra querida ciudad de Reynosa. Muchas gracias, hermano Efraín, y gracias por enlazar la señal de Cantares en esta mañana. Muy bien, dice mi hermano Héctor Valdés, Dios te bendiga, Chayito, y ya compartido. Muchas gracias. Y bueno, ya estamos a nada, estamos a uno o dos minutos de ir al encuentro oficial de Cantares en esta mañana. Recordándoles que Cantares está de luto el día de hoy por la partida de nuestros hermanos que les he mencionado, amén, y en un momento más voy a compartirles nuevamente sus nombres, amén, para que sepan y que también nos ayuden a orar, amén, nos ayuden a orar por ellos, por sus familias, que Dios les fortalezca en este día, en esta mañana, que el Señor sea con ellos y que su Espíritu Santo los abrace, los consuele y les traiga esa paz que sobrepasa todo entendimiento, que por ello a veces nos llaman locos, porque ¿cómo puede ser posible que a veces en medio del dolor, de la aflicción, podamos estar tranquilos, en paz, gozosos, amén, y sobre todo dándole gracias a Dios? Eso es lo que a veces la gente nos explica, pero ¿cómo va a estar dando gracias por lo que le pasó o por lo que les pasó? Es que porque ellos no saben, ellos no entienden que en la vida del cristiano hay una esperanza aún después de la muerte. Así es, hay una esperanza. Y bueno, pues el día de hoy Cantares se encuentra de luto. Pero continuamos en esta hermosa mañana. Dice mi hermana Marimar Pérez: muy buenos días, hermano Ben Piña. Que Dios lo bendiga siempre. Que Dios lo bendiga siempre. Feliz miércoles. Gracias, hermana Marimar. Muchas gracias. Un saludo para nuestra hermanita Rosy Carrizales, para su hija. Le mandamos un saludo en esta mañana y para toda su familia. Muchas gracias por estar sintonizando la programación. Y yo creo que ya es.
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2: Son las 6:00 minutos.
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Muy buenos días, muy buenos días, muy, pero muy buenos días. Dios les bendiga en esta mañana, mis amigos y hermanos que nos escuchan aquí a través de la programación de Cantares, hoy en este día miércoles, mitad de semana en Cantares. Gracias a todos las orejitas madrugadoras que ya están conectados y los que se están conectando, muchas gracias por estar con nosotros a través de la programación de Cantares en su edición el día de hoy. En esta mañana les saluda su amigo, servidor y hermano en Cristo, Isaías Chayito Vallejo, agradeciéndole a cada uno de ustedes su amable y agradable compañía. Sobre todo a esas super orejitas madrugadoras que desde las 6:30, 5:30 hora centro, 5:30, están con nosotros escuchando la programación. Gracias por acompañarnos de veras, de todo corazón, muchas gracias. 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Amén. Ruth y Felipe Betancourt en la ciudad de Álamo, Texas, ahí nos escuchan y les queremos mandar un saludo muy especial en esta mañana y agradecerles de todo corazón su apoyo, amén, al ministerio de Don Ben Piña y sus cantares. Muchas gracias por ser de bendición a esta programación. Amén. Que el Señor les bendiga y les multiplique todo lo que siembran en la obra del Señor. Así es que, bueno, pues, bienvenidos por segunda ocasión a la programación de Cantares. Dios les bendiga a todos ustedes. Y como les comentaba, perdón, en la media hora anterior, hoy Cantares está de luto por la pérdida de algunos hermanos, como lo es la pastora Lucita, allá en el ejido El Tecolote, municipio de Matamoros, Tamaulipas. Ella era mamá de nuestra hermana Ana Brown, allá en Atlanta, Georgia, allá donde radica mi hermana Ana Brown, hasta allá, bueno, no sé si ya se encuentre en El Tecolote, pero le mandamos nuestras oraciones y un abrazo fuerte en esta mañana a ella, a sus hermanas, sus hermanos, a toda su familia, la familia de la pastora Lucita. Le mandamos un abrazo en esta mañana a toda la familia y les pedimos sus oraciones a la gran familia, porque recuerde que cuando un miembro de la familia del cuerpo de Cristo se duele, todo el cuerpo se duele. Es semejante, es igual a cuando usted se lastima un dedo de su mano, hay dolor en todo su cuerpo. Cuando usted se lastima un dedo de su pie, todo el cuerpo se duele. Así también debe de pasar entre el cuerpo de Cristo, que es la iglesia, que somos usted y yo. Usted y yo somos parte del cuerpo de Cristo. Y cuando un miembro se duele, todo el cuerpo se debe doler. Así es que les acompañamos en nuestras oraciones y les pedimos, oramos para que Dios les fortalezca en estos momentos de dolor. Así también a la familia de nuestro hermano, el pastor Manuel Guerra, allá en la ciudad de San Juan, Texas. Nuestro hermano, él falleció el día 5 de julio y el día de mañana, jueves, estará siendo velado en la funeraria San Juan de 4 a 8 de la tarde. De 4 a 8 de la tarde y el viernes le darán cristiana sepultura a las 10 de la mañana. Esto a nuestro hermano pastor Manuel Guerra, quien fuera director del programa Ecos del Evangelio, un programa que por mucho tiempo estuvo colaborando en Cantares. Y bueno, nuestro hermano también, una persona que también fue de grande bendición en el ministerio de Don Ben Piña, estuvieron juntos trabajando en el radio y bueno, pues ya en la presencia del Señor, el pastor Manuel Guerra. También nuestra hermana Mini Hernández, ella una fiel radioescucha de muchos años, una fiel radioescucha, siempre apoyando Cantares, nuestra hermana Mini Hernández allá en el área de Eloy, Arizona. Ella será sepultada el día de hoy a las 11 de la mañana. Así es que oremos también por su familia, por sus hijos, amén, que Dios les fortalezca en estos difíciles momentos. Que la paz de Dios gobierne y reine en sus corazones. Y también por último nuestro hermano Noé Rodríguez Flores, quien fue el primer presidente de Promociones Cristianas. Promociones Cristianas era Cantares. Así que él fue el primer presidente de Promociones Cristianas, era quien promovía Cantares, más bien, quien promovía Cantares. Y hace muchos años, nuestro hermano Noé Rodríguez era el presidente de Promociones Cristianas. Él falleció el día 5 de julio en la ciudad de McAllen, Texas. Así es que también le mandamos un abrazo a toda su familia, nuestras condolencias y recordarles que los que morimos en Cristo tenemos una esperanza. Porque si Cristo vive, nosotros también viviremos. Así es que
que esta esperanza traiga paz a nuestros corazones. Y bueno, cada uno de ellos, siervos del Señor, han partido a su presencia. Así es que oremos por ellos. Oremos por ellos, hermanos, y a manera de devocional vamos a escuchar un canto en esta mañana. Pero dice la Escritura, ahí en el libro de Proverbios, capítulo 3, versículo 27, dice: no te niegues a hacer el bien a quien es debido, cuando tuvieres poder para hacerlo. Y el versículo 28 dice: no digas a tu prójimo, anda y vuelve, y mañana te daré, cuando tienes contigo que darle. En pocas palabras, estos pasajes nos dicen: no dejes para mañana lo que puedas hacer hoy. ¿Qué puedes hacer hoy? Hoy le puedes decir a tu mamá, a tu papá, a tu hermano, a tu hermana, a tu hijo, a tu hija, a tu primo, a tu prima, a su familiar, a su ser querido. Usted le puede dar un abrazo y decirle: te quiero mucho, te amo mucho. Dele un abrazo a ese ser querido. No deje para mañana, no diga lo haré mañana. Hágalo, hágalo hoy, porque nadie nos asegura el día de mañana. Hay algo que el ser humano tiene seguro en esta tierra, en este mundo, y ello es la muerte. Eso es lo único que tenemos seguro, y la Biblia lo declara. Así es, en el libro de Hebreos la Biblia lo declara y dice: dice la Escritura que está escrito, y como está escrito para todos los hombres, que mueran una sola vez, y después de esto, el juicio. Así es que la misma palabra de Dios lo confirma y nos dice que eso es lo único que tenemos seguro. Y la gente, mucha gente, se prepara para la vida terrenal, pero no se prepara para la vida eterna. Busquemos a Cristo mientras pueda ser hallado. Y no dejemos para mañana lo que podamos hacer hoy.

la participación de nuestro hermano Samuel Hernández y este bonito canto, Por si no hay mañana. Así es que por si no hay mañana, ame. Por si no hay mañana, abrace. Por si no hay mañana, perdone. Porque no tenemos seguro el día de mañana. Así es que, bueno, pues, bonito himno en esta mañana. Continuamos aquí a través de Cantares. Y ahora vamos a escuchar... el tema del año. Vamos a escuchar un tema del año en esta bonita mañana, aquí a través de Cantares. Amén. Y bueno, vamos a escuchar a nuestro hermano... Nuestro hermano Chicho Alfaro, con este canto que se llama Cristo ya viene. Dice la escritura: y será predicado mi evangelio del reino por todo el mundo, para testimonio de las naciones. Y después de esto vendrá el fin. Nuestro hermano Chicho Alfaro Jr.

El estrabano Chicho Alfaro Junior y ese canto Cristo ya viene a manera de tema del año que nos habla de la segunda venida de Cristo. Así es que, bueno, pues gracias por acompañarnos en esta bonita mañana. Le mandamos un saludo y un abrazo a todos ustedes que amablemente nos sintonizan en esta mañana bonita, hermosa, que Dios nos regala en este miércoles, mitad de semana, aquí a través de Cantares. Les saludo a su amigo, servidor y hermano en Cristo, Isaías Chaito Vallejo, en sustitución de nuestro hermano, el pastor Ben Piña, que no pudo estar con nosotros hoy en la programación, anda en algunos asuntos, y bueno, no le fue posible hoy estar en los micrófonos, pero gracias a Dios le damos por la oportunidad y el privilegio que nos da de llegar hasta sus hogares a un servidor a través de los micrófonos de Cantares, a través de la señal de Cantares. Les mandamos un saludo en esta bonita mañana. Dice mi hermana Elizabeth Sosa, saludos y bendiciones, Pastor Ben Piña. Gracias, hermana Elizabeth. Dice, muy buenos días, Pastor Isaías, que Dios lo bendiga y lo guarde. Gracias, hermanita, Dios me la bendiga. Maribel Pérez, bendiciones, hermano Chayito, que Dios lo bendiga siempre. Gracias. Dice mi hermana Elvira Telles, pastor allá en Laredo, Texas. Buenos días, Pastor Isaías Vallejo. Que el Señor fortalezca. Así es, que esas sean nuestras oraciones para las familias que han perdido a un ser querido. Amén. Mi hermano Odilia de la Serra, buenos días, Pastor Cheito y su familia, y para el hermano Ben Piña y familia, y para Victoriano Ríos y para su esposa y familia, y muchas bendiciones para todos. Gracias, hermana Odilia, gracias por sus saludos y por escucharnos en esta bonita mañana. Dice mi hermana Elvira Telles, a todas las familias de los hermanos que ya se nos adelantaron, el Señor de paz a cada familia. Muchas gracias, Pastora Elvirita Telles, Dios le bendiga. Saludos, Romancito, Dios te bendiga en esta mañana. Mi hermana Rod Herrera dice, Dios los llene de fortaleza y los abrace con su amor a todos los hermanos que han perdido su familiar. Abrazos a la distancia, nuestras oraciones con ustedes, hermanos. Gracias, hermanita Rode, así es, oremos por las familias que perdieron un ser querido. Philip Rodríguez Sierra, buenos días, hermano Ben Piña, hermoso programa Cantares, y demás hermanos que están hoy en su programa, Dios les continúe bendiciendo. Muchas gracias, mi hermano Philly, muchas gracias por escucharnos. Mi hermano Higinio Hernández, sonando por la radio misionera Yirel, a 103.3 FM, abarcando más de 90 comunidades y transmitiendo desde Aguacatitla, Axtla de Terrazas, en San Luis Potosí, México. Gracias, mi hermano Higinio, muchas gracias por retransmitir el enlace de Cantares. Dice mi hermano Fili, un abrazo, amado hermano, saludos desde mi pueblito mágico, Linares, Nuevo León. Abrazo con cariño en mis oraciones, Dios les bendiga. Muchas gracias, mi hermano Fili, Potosí, México. Gracias, mi hermano Higinio, muchas gracias por retransmitir el enlace de Cantares. Dice mi hermano Fili, un abrazo, amado hermano, saludos desde mi pueblito mágico, Linares.

señal de Cantares. Dios bendiga a Radio Milagro, la 88.7 FM, y a todo el auditorio que amablemente nos escucha a través de ese enlace. Muchas gracias. Mi hermana Tita Jaques Juárez. Tita Jaques Juárez. Buenos días, pastor. Dios le bendiga grandemente. Saludos desde el West Texas. Ah, gracias, hermana Tita. Dios me la bendiga. Y qué bueno que nos está escuchando en esta mañana. Olguita Serrano, Dios le bendiga, hermanita. Gracias por estarnos escuchando. Y acuérdese que hoy nos escucha dos veces. Bueno, hoy nos va a escuchar dos veces, si es que puede. Ahorita que estamos aquí en Cantares, y a las 10 de mañana, a las 10 de la mañana, de 10 a 11 de la mañana, en la programación de Continuaré con Grupo Betel. Gracias, hermana Olguita. Dios la bendiga. Susy Arroyo, ya abrimos los ojitos de gatito todos. Gracias a Dios. Happy birthday a mi mami Graciela Arroyo, hasta el cielito lindo allá con el Señor. Ah, mire, su mami también ya en la presencia del Señor, hermana Susy, y el día de hoy estuviera cumpliendo un año más de vida. Bueno, pues gracias, hermana Susy, por estar con nosotros y por recordar siempre a su mami. Amén. Un ser querido se va de entre nosotros, deja este mundo, deja de vivir en esta tierra, pero cuando son seres amados, nunca mueren, porque están vivos en nuestro corazón. Y hoy le mandamos un abrazo a nuestra hermana Anita Brown por el fallecimiento de su mamá, la pastora Lucita. Amén. Allá en el Tecolote, municipio de Matamoros. También un abrazo a la familia del pastor Manuel Guerra, quien fuera director del el programa Ecos del Evangelio por muchos años, allá en el área de San Juan, Texas, que el día de mañana será velado de 4 a 8 de la tarde y el viernes le darán cristiana sepultura. También a nuestra hermana Mini Hernández, que ella es una fiel radioescucha de Cantares allá en Eloy, Arizona. El día de hoy le darán cristiana sepultura a las 11 de la mañana. Y también nuestro hermano Noé Rodríguez Flores, quien fuera el primer director de, el primer presidente de Promociones Cristianas, que también ha partido de la presencia del Señor aquí en la ciudad de McAllen. Le mandamos un abrazo a todos ellos y nuestras oraciones para que el Señor les fortalezca. Dice en el Evangelio de Juan capítulo 14, no se turbe vuestro corazón. ¿Creéis en Dios? Creed también en mí. Versículo 2 dice, en la casa de mi Padre muchas moradas hay. Si así no fuera, yo os lo hubiera dicho. Voy pues a preparar lugar para vosotros. El Señor ha preparado morada para cada uno de nosotros, sus hijos. Es por eso que tenemos una esperanza. Tenemos una esperanza más allá del sol. Nuestro hermano Rugiero y seguir aquí en Cantares y este hermoso canto.

0: participación de nuestro hermano Rugiero Izaguirre y ese bonito canto que nos habla de la esperanza para los que mueren en Cristo, que más allá del sol tenemos un lugar preparado por nuestro Señor. Muy bien, dice mi hermano Macario Sánchez Ortega, el pastor Macario Sánchez, dice: compartido y al aire por Radio Provisión Reynosa .com y también por Radio Visión la 88.9 FM desde el Río Texas, de los hermanos Alberto y Oralia Rodríguez Vielma. Muchas gracias, pastor Macario, Dios le bendiga, y a su auditorio de Radio Provisión Reynosa, y por supuesto también para el auditorio de Radio Visión la 88.9 FM en desde el Río Texas. Muchas gracias. Continuamos, y dice por aquí Radio Cristiana Vida Nueva: Dios les bendiga, pastor, a toda su hermosa audiencia de Cantares, sintonizados a través de la 92.5, perdón, a través de la 92.5 FM en Vallehermoso, allá donde nos escucha el auditorio más hermoso. Gracias, mis hermanos, allá en la Radio Cristiana Vida Nueva en la 92.5 FM. Muchas gracias por sintonizarnos. Y mire que a veces usted manda un saludo, escribe un saludo ahí a través del Facebook, y usted no escucha que lo leemos. Lo que pasa es que usted a veces comenta, por ejemplo, la publicación, vamos a decirlo así, de Radio Cristiana Vida Nueva. Entonces, nosotros no vemos ese comentario, ese lo ve Radio Cristiana Vida Nueva, nosotros no lo vemos. Es por eso que no, a veces no escucha su saludo. Amén, porque todos los que nos llegan aquí al muro de mensajería de Cantares, le damos lectura aquí, tratamos de darle lectura aquí a través de la programación durante la transmisión. Amén, pero por eso que a veces usted no lo escucha. Pero mandamos un saludo en esta mañana a mi hermano el pastor Gilberto Rosas. Bendiciones, mi hermano Chayito, saludo desde Carboneras. Gracias, pastor, Dios me lo bendiga. Le mando un saludo a usted y a toda su familia. Para mi hermana Rafaelita del Ángel, le mandamos un saludo en esta mañana, por supuesto. Y a la congregación de la Pesca Milagrosa allá en Carboneras, les mandamos un saludo en esta mañana a todos y a cada uno de ustedes. Por aquí tenemos una llamada y vamos a escucharlo aquí en esta bonita mañana. Dios le bendiga.
1: Dios le bendiga, pastor Cito. Habla el pastor Juan Camero.
0: Pastor, Dios le bendiga, ¿cómo está usted?
1: Gracias a Dios, muy bien. Acaba explicando de Francisco Villa, Radio Milagro.
0: Qué bueno, mi hermano. Aquí estamos al aire.
1: Ajá. Ok, bueno, pues aproveche la oportunidad, ¿verdad? Primero, para mandar las condolencias a cada una de las personas que han que han sufrido la separación de un ser querido, ¿verdad? Que ya están en la presencia del Señor. Así a cada es. Uno, y bueno, pues enviamos las condolencias y nuestras oraciones, y también aprovecho la oportunidad para extender una invitación para el día de hoy a un servicio glorioso aquí en Aposento Alto, la iglesia Aposento Alto, a las 4 de la tarde. Como todos los miércoles tenemos servicio, pero hoy tenemos la visita de la iglesia Casa de Oración de Regido Juan Antonio, pastor Ascensión Cortés, el grupo La Simiente de David. Y bueno, pues hoy nos vamos a gozar en grande aquí en Aposento Alto, así que invitamos a todos, a la personas que nos están escuchando y sean gustosos de venir el día de hoy a gozarse, vengan a gozar. A las 4 de la tarde damos inicio. Bendiciones para todos.
0: Amén. Bueno, entonces a las 4 de la tarde será la actividad, hermano pastor Juan.
1: Amén.
0: A las 4 de la tarde, ¿verdad? Hoy.
1: 4 de la tarde, sí, hoy.
0: Así es. Bueno, pues Dios me lo bendiga y muchas gracias por reportarse. Oiga, y tenemos por ahí una visita pendiente, no creo que se me olvida, porque
1: me estaba acordando. Sí, no, que no se nos pase el 2026.
0: Claro que sí. Va a ver que sí, porque quiero que me invite unas carnitas y unos chicharroncitos.
1: no, pues eso ya está.
0: Bueno, muchas gracias, hermano pastor Juan Camero, Dios lo bendiga, y a toda la congregación. Ándale. Por allá de Aposento Alto. El Señor, Dios lo bendiga.
1: Bendiciones.
0: Gracias. Bueno, pues era el pastor Juan Camero de Francisco Villa, invitándonos a esta actividad del día de hoy en Aposento Alto a las 4 de la tarde. Muy bien, dice por aquí, entonces mandamos el saludo para la Pesca Milagrosa allá en Carboneras. Gracias, mi amigo y mi hermano Gilberto. Por cierto, pensé que hace 15 días lo iba a ver ahí con hermano Eloy. Me dijo que iba a ir, yo creo que me dijo para que no faltara, para que fuera el joven hermano Gilberto, que pues ya estamos allá, vamos. Y no lo vi, pero bueno, ojalá y Dios me permita saludarle muy pronto. Muy bien. Dice mi hermana Diana Ojeda Rodríguez. Saludos y bendiciones, hermano Chaito, y le pido que si me pone las mañanitas para saludar a mi nietecita que el día de hoy está cumpliendo años, que Dios me la bendiga siempre. Gracias, hermana Diana Ojeda, y por supuesto que sí vamos a programarle las mañanitas, nomás vamos a ver si nadie más cumple años el día de hoy. Bueno, pues vamos a ver, déjeme ver. Ok, creo que no. Muy bien, entonces un saludo para su nietecita que el día de hoy cumple años, amén, está cumpliendo años, no me dice cuántos años, nomás dice que es su nietecita, no sé si sea una niña, una adolescente o una jovencita, amén, pero le mandamos un saludo en esta bonita mañana, y ahorita le vamos a poner las mañanitas, claro que sí. Mi hermana Ana Brown se reporta en esta mañana, dice, gracias hermano Chaito por sus hermosas palabras, gracias al pueblo de Dios por sus oraciones, estamos profundamente agradecidos. Estamos sumamente tristes, pero consolados de mil formas. Gloria a Dios por todo, como mami siempre nos decía. Así es. Y qué bueno, eso, hermana Anita. Eso es lo más hermoso. Lo que se queda en nuestro corazón. Las enseñanzas, el ejemplo, las palabras y la vida de ese ser querido que ha partido a la presencia del Señor. En este caso, de su mami, la pastora Lucita, ya en la presencia del Señor. Ahora, ella descansa de sus trabajos, amén, pero sus obras continuarán adelante. Así es que, Dios me la bendiga, hermana Anita Brown, le mandamos un abrazo, nuestras condolencias a usted, a toda su familia, sus hermanos, sus hermanas, en esta mañana, y gracias por escuchar siempre Cantares. Muchas gracias por ser de bendición, muchas gracias por apoyar este ministerio, muchas gracias por sus oraciones. Amén. Que Dios la bendiga en esta mañana. Y yo quiero programar este canto para también mandar un saludo a todos los hermanos que sufrieron por la pérdida de un ser querido. Amén. Y vamos a escuchar en un segundo. Aleluya. Dame un segundito. Aleluya, ya lo tenía por aquí. Pero aquí ahorita sale. Muy bien. Vamos a escuchar este canto. Una disculpa, hermanitos, aquí está, ya tengo que llegar, aquí está. Es con nuestros hermanos del grupo Promesa. Nuestros hermanos del grupo Promesa, de allá de la ciudad de Monclova, Coahuila. No, fíjese que no, aquí está. Nuestros hermanos de Monclova. Este canto que se llama Cuando allá se pase lista. Y que todos nuestros hermanos digan presente, Señor, aquí estamos, presente.

los hermanos que han sufrido la partida de un ser querido. Que cada uno de ellos puedan decirle al Señor: presente Señor, aquí estoy. Cuando escuchen su nombre inscrito en el libro de la

promesa de Monclova, Coahuila, donde Ciudad Frontera, Coahuila, con este bonito canto, cuando ya se pase lista. Oiga, y que usted y yo también podamos responder a nuestro nombre. Así que se recuerda cuando íbamos a la escuela, en la primaria, en la secundaria, se acuerda cuando, o en la escuela, está en la prepa también, donde todos los lugares donde fuimos y nos tomaron lista, decía nuestro nombre, decíamos presente, y levantábamos la mano y le decíamos presente. Así también, oiga, el día que Dios nos llame a su presencia, que podamos decir presente, Señor, aquí estoy. Así es. Bueno, continuamos en esta bonita mañana y nos dice, dice nuestra hermanita Diana Ojeda, dice su nombre Diana Marelli, cumple 2 añitos. Ah, pues muchas felicidades para su nietecita, Diana Marelli, que el día de hoy está cumpliendo 2 añitos. Fíjese que mi nietecita cumplió 2 años el día lunes también, y bueno, pues es un gozo, ¿verdad? Una bendición el poder tener a nuestros nietos, porque dice que herencia de Jehová son los hijos y la corona de los viejos sus nietos. Pero lo bueno es que usted y yo no estamos viejos, hermana, estamos muy jóvenes, que Dios nos ha dado la bendición de ser abuelos jóvenes. Amén. Y vamos a mandarle las mañanitas en esta mañana a esta niña que el día de hoy está de manteles largos. Y bueno, en medio de todo, amén, dice la Biblia que suframos con los que sufren, que lloremos con los que lloran y que nos gocemos con los que se gozan también. Así es que le damos gracias a Dios por la vida de esta pequeña que el día de hoy está de manteles largos. Y vamos a escuchar las mañanitas.

La mañanita saludando a Diana Marelli por sus 2 añitos, que Dios la bendiga. Y mire, ya ve como le digo que en Cantares hay sentimientos agridulces, porque unos celebran la vida y otros lloran la partida de un ser querido. Pero todos somos parte de un mismo cuerpo, y recuerde que hay que gozarnos con los que se gozan y llorar con los que lloran. Amén. Y bueno, pues continuamos adelante en esta bonita mañana, hoy miércoles, mitad de semana, agradeciendo el patrocinio de nuestros hermanos Ruth y Felipe Betancourt en el área de Álamo, Texas, a quienes mandamos un saludo en esta mañana y les agradecemos de todo corazón su apoyo a Cantares. Así es que hoy Cantares en su nombre. Hermana Ruth, hermano Felipe, Dios los bendiga y muchas gracias por lo que siembran, por todo lo que siembran en la viña del Señor, en la obra del Señor. Que Dios se los multiplique, amén, al 100, al 200, al 1000 por 1, que Dios les multiplique todo lo que siembran a ustedes y a todos los hermanos que son parte del Ministerio de Cantares, que hacen alguna aportación y son de bendición para el Ministerio de Cantares, y a todos los que oran por Cantares, muchas gracias, porque Cantares, por ello, sigue adelante al paso de los años, al paso del tiempo, a lo largo de los años. Cantares sigue llevando el mensaje a través de los cantos, a través de un pasaje de la Escritura, y esperamos que siga siendo de bendición. Así es que muchas gracias a todos ustedes. Continuamos y bueno, vamos a seguir dando los saludos que tenemos por aquí pendientes, porque no queremos que se nos vaya ninguno. Y dice por aquí mi hermano Gabriel Mendoza: qué gusto saludarlo, pastor. Hoy miércoles escucho Cantares y mañana también. Y súbale todo el volumen, que dé miedo. Es todo, mi hermano Gabriel. Súbale, que dé miedo, pero que dé miedo. Eso es todo. Olga Serrano: sí, Chayito, no te canses mucho porque a las 10 vas a continuar. Sí, es cierto, ¿verdad, hermana? Es cierto, a las 10 vamos a continuar. Sí, hoy miércoles, como todos los miércoles, en la programación de Grupo Betel, una hora con Grupo Betel de 10 a 11 de la mañana. Así es que le invitamos para que nos vuelva a sintonizar a las 10 de la mañana aquí a través de, a través de la página de Grupo Betel. Búsquenos como Grupo Betel. Muy bien. Dice Radio Mannheim de Querétaro: ya estamos al aire por Radio Mannheim en Querétaro, México, avivando tu corazón. Gracias a nuestros hermanos allá en Querétaro por retransmitir la señal de Cantares en esta bonita mañana. Gracias, hermanos. Dios les bendiga a ustedes y a todo su amable auditorio. Gracias. Y también acá en Galeana, Nuevo León, el pastor Jesús Hernández: seguimos al aire por la 100.5 FM Radio Zafiro. Pastor Jesús, le mando un fuerte abrazo en esta mañana y gracias por estar también transmitiendo la señal de Cantares. Mi hermana Rosalinda Piña: saludos y muchas bendiciones, hermano Chayito. Gracias, hermana Rosalinda. Ya tiene mucho que no nos vemos, que no le saluda a usted y a su esposo. Y bueno, también supimos que su esposo hace unos días falleció también su suegra, pasó a la presencia del Señor. Y pues le mandamos un abrazo a nuestro amigo, a su esposo, nuestro hermano Víctor Aguilar. Le mandamos un fuerte abrazo y también nuestras oraciones para que Dios le fortalezca a toda su familia. Amén. Así es que, bueno, no olviden que a las 8 de la mañana yo salgo y entra a la programación nuestra hermana Rosalinda Piña con su bonito programa Tocando el Manto de Jesús. Así es. Bueno, dice mi hermano Felipe Espinosa: saludos, hermano Chayito, muchas bendiciones. Un fuerte abrazo desde San Javier, Salinas, Victoria, Nuevo León. Gracias, hermano Felipe. Ya tenía tiempo que no lo saludaba, pero hoy me da mucho gusto saludarlo a través de este medio. Y recuerden, hermanos, que tenemos que vivir cada día, un día a la vez. Es un día a la vez, un día a la vez, y pedirle a Dios que Él nos ayude, pero sobre todo que podamos tener el dulce consuelo. Y hoy le mandamos un abrazo a todas las familias que están sufriendo la partida de un ser querido. A mi hermana Ana Brown, por su mami, la pastora Lucita, también a las familiares del pastor Manuel Guerra en San Juan, Texas, quien fue el director del programa Ecos del Evangelio, que se transmitía también en Cantares, aquí en el área de San Juan. Le mandamos también un abrazo a toda la familia y nuestras oraciones. También a la mamá de nuestro hermano José Espinosa, Mini Hernández, allá en Eloy, Arizona, radioescuchas de muchos años, fieles radioescuchas en Cantares. Así es que le mandamos también nuestro abrazo. Ella será sepultada el día de hoy a las 11 de la mañana. Y nuestro hermano Noé Rodríguez Flores, quien fue el primer presidente de Promociones Cristianas. Ya nuestro hermano Piña les estará dando mayor información, más detallada, ¿verdad? Más detallada de cada uno de nuestros hermanos. Así es que, por lo pronto, oremos por ellos, oremos
Oremos en esta mañana por nuestros hermanos que también se encuentran en una necesidad, se encuentran enfermos, amén. Por la mamá de nuestro hermano Chicho Alfaro, que está enfermita. Le mandamos un saludo en esta mañana a nuestro hermano Chicho Alfaro Jr. Y oremos por su mami, que está delicadita de salud. Por nuestro hermano Guadalupe Prado, mamá del pastor. Nuestra hermana Guadalupe Prado, mamá del pastor Misael García. Le mandamos un saludo allá en Linares, Nuevo León. También oremos por ella. Por nuestro hermano Tomás Ramos, en Vallehermoso. También oremos por ellos y por todos los que están enfermos o los que están pasando por un proceso difícil en este día. Oremos por ellos. Unámonos en oración y elevemos un clamor al cielo, pidiéndole a Dios su misericordia, su consuelo, su paz en nuestros corazones. Así como nos lo dice nuestro hermano Chava, de las Voces del Recuerdo, aquí en Cantares, Dulce Consuelo.

participación de nuestro hermano Chava aquí en cantar y ese bonito canto, Dulce Consuelo. Amén. Saludando y mandándoles un abrazo a todas las familias que están pasando por un proceso en este día, amén, por la partida de un ser querido. Pero recuerden que tenemos una promesa en Cristo. Y bueno, ya nos encontramos en la recta final de nuestra programación, agradeciendo hoy la oportunidad a Dios que nos da de estar en los micrófonos, sustituyendo al pastor Ben Piña, amén. Nuestro hermano Ben Piña andaba por ahí, no podía estar por algunos pendientes que tenía que atender a temprana hora, pero le mandamos un saludo en esta mañana y le pedimos que oren por él. Oren por cada uno de nosotros, amén, por todo el equipo de cantares, por nuestro hermano Ben Piña, por Victoriano y por un servidor. Oren por nosotros para que Dios nos dé la gracia, la sabiduría y también que nos ayude a seguir adelante, amén. Así que, bueno, pues estamos en la recta final. 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Muy bien, continuamos en esta mañana, ya nos vamos a despedir. Y recuerde que mandamos un saludo, quiero mandar un saludo para mi mamá, que siempre me escucha, para mi hermana Evi Valle, y para mi madre, que día tras día me escucha. Así es que yo le mando un saludo en esta mañana a mi madre, amén, a toda mi familia, a la congregación donde Dios nos permite estar pastoreando en la Iglesia Cristiana Betel de la colonia Benito Juárez, allá en la calle Zamacuara número 306. Ahí estamos por la gracia de Dios pastoreando y les invitamos para que nos acompañen. Al igual, si usted vive en el Valle de Texas, le invitamos para que hoy vaya al culto de oración en Unidos en la Visión. A las 7 de la tarde tienen su reunión, su culto de oración hoy a las 7 de la tarde por allá en el 2119 East Montecristo en la ciudad de Edimburgo, Texas. Les hacemos la cordial invitación para que los acompañe y se goce en este servicio donde todos necesitamos orar y clamar al Señor. Oremos los unos por los otros, dice la palabra, y apoyémonos, ayudémonos, amén, orando los unos por los otros. Así es que muchas gracias por acompañarnos en esta bonita mañana. Mañana a las 6:30 de la mañana, nuestro hermano Ben Piña, aquí a través de los micrófonos de Cantares. Así es que yo les agradezco a todos ustedes que nos hayan abierto las puertas de su hogar y que nos hayan permitido llevar la programación de Cantares hoy en este día. Y como saben, hoy Cantares haciendo empatía con las familias que sufrieron la partida de un ser querido, amén. Pero sabemos que de Dios viene, amén, el consuelo, la paz, el gozo, la tranquilidad y todo, amén, todo proviene de Dios. Así es que oremos siempre, hermanos, los unos por los otros. Y nos vamos a despedir y los voy a dejar con este canto de nuestro hermano Carlos Cortés, el pastor Carlos Cortés de la ciudad de Brownsville, Texas, con este canto que se llama La Próxima Estación. La Próxima Estación. Mandando un saludo para todas las familias que perdieron un ser querido. Bueno, que sufren la partida de un ser querido. La pastora Lucita en la presencia del Señor, el pastor Manuel Guerra en la presencia del Señor, nuestra hermana Mini Hernández también en la presencia del Señor y nuestro hermano Noé Rodríguez.

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1: Son las 7 y

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1: Dios le bendiga en esta mañana. Se despide su amigo servidor y hermano en Cristo, Isaías Chaito Vallejo. Gracias a sus hermanos Ruth y Felipe Beltrán. Muchas gracias y recuerden que nadie muere mientras no es olvidado.
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1: ¿Por yo obligarte a ir a la escuela?
2: No.
1: Ah, porque si fuera por ti, hija, nunca irías a la escuela. ¿Sí o no? Okay. Así que a seguir yendo a la iglesia, a seguir yendo a la escuela y a no pararse a las 11 de la mañana, ¿me entendió? Te amo, hija.
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4: El que protege. Y bendecimos, Señor, a la audiencia que nos acompaña, como cada segmento y en cada momento, Señor, que abrimos estos micrófonos. Sea, Señor, tu nombre glorificado, seas tú exaltado, Señor, en todo. Por lo tanto, reciben nuestra alabanza, nuestra adoración y nuestro reconocimiento. Y ahora, Señor, yo te pido que tú bendigas este tiempo de programa que llevamos cada mañana. Que tu palabra no vuelva vacía, que los corazones se abran, que las puertas, los hogares, Señor, que a través de sus radioreceptores o de cualquier otra manera reciban nuestra programación, sean bendecidos. En el nombre de Cristo Jesús. Si alguien está enfermo, reciba sanidad. Si alguien está en problemas, reciba, Señor, ayuda y consuelo. Si alguien está triste en su corazón, que reciba ese abrazo de tu presencia invisible. En el nombre de Jesucristo, te pedimos, Señor, que tú seas obrando en la vida y el corazón de cada persona necesitada. A donde estemos llegando, Señor, gracias por ello. Pero bendiga, Señor, cada persona que está escuchando. En el nombre de Jesucristo te damos toda honra y toda gloria. Y desde ahora y para siempre tú eres exaltado. Gracias, Señor. Gracias. Amén. Amén.

0: Muy buenos días, hermanos. Muy buenos días. Les saludamos desde aquí, desde la cabina de alabanzas con mensaje en este segmento del devocional de oración. Este segmento del devocional de oración es traído a ustedes por Alabanzas con Mensaje y La Voz del Cielo 99.3 FM. Gracias a cada uno de los que ya están por ahí conectados. Gracias a las frecuencias de radio que nos enlazan y que podemos entrar a través de estos otros medios a muchos hogares y a otros lugares donde podemos alcanzar. Gracias, gracias, gracias a cada uno de ustedes. Y bueno, esta mañana la invitación es la de siempre, que usted escriba un mensaje de WhatsApp, de Messenger o un mensaje regular al 956-577-5380. 956-577-5380. Luego también, si usted tiene acceso al video de alabanzas con mensaje, pues ahí usted puede también escribir su mensaje. Recuerde que esto es para petición o necesidad que usted tenga y que quiera compartirla con nosotros para que al final oremos por su petición o necesidad, ¿eh? Siéntase con toda libertad, pues para eso estamos aquí, para ser de bendición y también para servirles de la mejor manera posible. A eso nos ha llamado el Señor y aquí estamos con todo el corazón para hacer el trabajo de su santa y bendita obra. Gracias a las personas que ya se están reportando, los que están ahí ya conectados, los que ya están enviando algún mensaje, muchísimas gracias. Antes de continuar adelante, quiero compartirle una información que tengo aquí de parte de mis hermanos y no quiero pasarlo por alto porque luego de pronto el tiempo nos gana y vamos a andar así como que a la carrera, y vale más de una vez compartirles esta información. Y ahorita
1: las 7:13
0: con la reflexión de la palabra del Señor, pero quiero compartirles esta información de parte de nuestros hermanos de Zafiro Radio y de Radio Misionera Jireh. Vámonos primero con esta información.
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1: Las 7 y 15 minutos.
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5: Ahí está esa información de parte de nuestros hermanos, tanto de Radio Misionera Yiré como Zafiro Radio. Y bueno, como siempre, deseándoles el mejor de los éxitos a nuestros hermanos, ¿eh? Vamos a continuar, ya son las 8 de la mañana con 15 minutos y vamos ya a la reflexión de la palabra del Señor. Gracias por los que ya están conectaditos por aquí.
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5: Atención a la palabra, que abra su corazón. Siempre Dios tiene algo para nosotros, ¿verdad? Si no es para uno, es para otro, sino para otro y para otro. Y en un tiempo es para nosotros, ¿verdad? Pero siempre la palabra del Señor tiene algo para todos. Especialmente cuando leemos la palabra y luego vemos que pues hay alguna aplicación ahí que podemos dar a nuestra vida. Así que bienvenidos en esta hora. Dios les bendiga mucho. Gracias a los que están ahí escribiendo. No se me desesperen, que al ratito vamos a mencionar sus nombres y vamos a leer su mensaje. Pero gloria a Dios por la bendición que el Señor nos da esta mañana de compartir con ustedes este segmento del devocional de oración.

Bien, mis hermanos, estábamos escuchando un tema muy precioso. Primero Dios. Y precisamente quiero compartirles sobre este tema. Una reflexión sobre lo que significa en realidad poner a Dios en primer lugar. Hemos hablado otras ocasiones, quizás de otra manera, aplicando esto, pero hoy en este día yo quiero compartirles esto y quiero decirle que para poner en primer lugar a Dios, primero se necesita esfuerzo, valor y decisión. Lo mismo que se necesita para recibir la salvación. La fe viene por el oír y el oír la palabra de Dios, sí. Pero tú tienes que hacer la decisión. Al igual, lo mismo que se necesita para recibir la salvación. La fe viene por el oír y el oír la palabra de Dios, sí.

0: y con toda tu alma y con toda tu mente. Oremos. Padre, te damos gracias por tu palabra. Llévala al corazón de cada persona necesitada. Te lo pido así siempre en el nombre de Cristo Jesús. Amén. ¿Qué significa en realidad poner a Dios en primer lugar y cómo puedo hacerlo? Creo que es muy común escuchar a un cristiano decirle a otro o una persona a otra: pongo a Dios en primer lugar, o aconsejar a otros que pongan a Dios en primer lugar. ¿En realidad se aseguran de que esto sea en sus vidas, de poner a Dios en primer lugar? Estas expresiones, pueblo de Dios, se utilizan con tanta frecuencia que podemos pensar que corren el riesgo de convertirse así, en algo que se dice muy fácilmente, que se pega aquí, que se pega allá. Sin embargo, la idea de poner a Dios en primer lugar, mi amigo, mi hermano, no tiene nada de trillado. De hecho, esto es totalmente bíblico. Esto viene directamente de la Biblia. Todos tenemos prioridades, claro. Organizamos nuestros horarios, nuestros presupuestos, organizamos nuestras relaciones de acuerdo al grado de importancia que le demos, ¿cierto? Pero poner a Dios en primer lugar significa...
1: Son las 7 y 25 minutos.
0: Significa prioridad sobre los demás. Primero Dios. Entender que Él es lo más importante en nuestras vidas. Entender que Él es el centro de todo lo que hacemos y aún hasta lo que pasamos. Cuando decimos poner a Dios en primer lugar, estamos determinando que Él es más importante que cualquier otra cosa o otra persona. Estamos diciendo que su palabra es más valiosa que cualquier otro mensaje y cualquier otra voz que pueda llegar a mi mente, a mis oídos. Y que su voluntad es más importante que cualquier otro requisito que pueda llegar a mi vida. Bueno, poner a Dios en primer lugar significa que guardemos el mayor mandamiento, y eso es lo que leíamos hace un momento. Amarás al Señor tu Dios con todo tu corazón, con toda tu alma y con toda tu mente. En otras palabras, estar totalmente involucrados en nuestra relación con Dios. Que todo lo que tenemos, que todo lo que somos, se lo dedicamos a Él. En otras palabras, no nos guardamos nada. Es como cuando platicas tú con alguien más de: mira, te voy a decir algo que aquí traía pues guardado y no quería decirlo. No, no, no, aquí no guardamos nada, porque le damos todo a Dios. Le damos el primer lugar en nuestra vida. Entonces, poner a Dios en primer lugar significa...
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0: Tría en todas sus formas. ¿Por qué la idolatría en todas sus formas? Bueno, Primera de Juan 5:21 es un versículo muy pequeño, pero escuche lo que dice: hijitos, guardaos de los ídolos, les dijo el apóstol Juan. Bueno, le decía yo, ¿por qué evitar la idolatría? Es que un ídolo es cualquier cosa, sí, cualquier cosa que sustituya al único y verdadero Dios en nuestros corazones. Y si usted ahí donde está escuchando me puede pensar en una o dos o tres o más cosas, eso puede convertirse en un ídolo que mueva a Dios del primer lugar en su vida.

0: Sí, sí, eso que usted está pensando. Mire, así como Gedeón derribó el altar de Baal y cortó la imagen de Acera, en el libro de Jueces, en el capítulo 6 y versículos 25 al 27, encontramos una escritura que dice: aconteció que la misma noche le dijo Jehová: toma un toro del hato de tu padre, el segundo toro de 7 años, y derriba el altar de Baal que tu padre tiene, y corta toda la imagen de Acera que está junto a él, y edifica altar a Jehová tu Dios en la cumbre de este peñasco, el lugar conveniente. Y tomando el segundo toro, sacrifícalo en holocausto con la madera de la imagen. Esa imagen de Acera que habrás cortado. Y entonces Gedeón tomó 10 hombres de sus siervos e hizo como Jehová le dijo, mas temiendo hacerlo de día por la familia de su padre y por los hombres de la ciudad, lo hizo de noche. Regresamos al comentario. Aquí simplemente la escritura, hermano, nos está diciendo de una manera sencilla para aplicar algo a nuestra vida. Nosotros debemos de arrancar de nuestros corazones cualquier cosa que afecte nuestra devoción o nuestra reverencia a Dios. ¿Sí? Así, simple y sencillo. Dios quiere ocupar el primer lugar en tu corazón y tú necesitas hacer a un lado, ponerlo en segundo lugar. Ahí le va. Primero es Dios.
1: Las 7:30.
0: Pero cuando usted aprenda a poner a Dios en primer lugar, lo demás se va a ir acomodando. Usted va a saber lo que sigue y va a poder hacerlo honrando al Dios Todopoderoso. Así como Gedeón construyó un altar al Señor para reemplazar las imágenes idólatras, mi amigo, mi hermano, pueblo de Dios, nosotros debemos dedicarnos como sacrificios vivos a Dios y de esa manera ponerlo a Él en primer lugar. Quiero volver un poquito atrás, porque decía la escritura de Jueces, y le dijo, y con la madera de las imágenes, de la imagen que derribaste, sacrifica el holocausto. Mi amigo, mi hermano, o mi amigo en este caso, usted que honra imágenes santos, la Biblia dice que tienen ojos y no ven, que tienen manos y no palpan, tienen boca y no hablan, tienen orejas y no oyen, tienen pies y no andan, y como no andan los tienen que cargar. Pero hay muchas personas que se han hecho ídolos de otras cosas. Ese carro recién comprado se ha convertido en un ídolo. Esa casa que deseabas con la mejor intención ahora se ha convertido en un ídolo. Sí, sí, sí. Muchas veces hasta nuestros hijos se pueden convertir en ídolos. Porque cuando se les llama la atención a los hijos, especialmente a lo mejor en la iglesia, porque están haciendo, hay personas, esto yo lo he visto, se han enojado. No, a mis hijos nadie me los toca. Nada más por un ejemplo, no para decirlo. Pero todo se puede convertir de pronto en un ídolo que ocupa, que puede ocupar el primer lugar que a Dios le corresponde. Otra vez le digo, nosotros debemos dedicarnos como sacrificios vivos a Dios y de esa manera ponerlo a Él en primer lugar. Romanos 12:1 dice, así que hermanos, os ruego por las misericordias de Dios que presentéis vuestros cuerpos en sacrificio vivo, santo, agradable a Dios, que es vuestro culto racional. Ahí está. Y Luego, si usted quiere, después pudiéramos, por ejemplo, hablamos en el inicio sobre el primer mandamiento, donde decía: amarás al Señor tu Dios. Y hay algo en que meditar sobre cuál es el gran mandamiento. Quizás después hablemos sobre esto. Pero también, idólatras. ¿Cuál es la definición de idolatría? ¿Por qué la persona se puede convertir en una persona idólatra? Pero eso lo vamos a dejar para después, ¿eh? Bueno, poner a Dios en primer lugar significa que nos esforcemos por seguir los pasos de Jesús. Primera de Pedro 2:21 dice: pues para esto fuisteis llamados, porque también Cristo padeció por nosotros, dejándonos ejemplo.
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0: La vida de Jesús se caracterizó por la sumisión total a la voluntad del Padre, el servicio a los demás y también la oración. Y esto lo vemos en la Biblia. En el huerto, ante una agonía impensable, Jesús oró: no se haga mi voluntad sino la tuya, le dijo al Padre. Ahí en San Lucas 22:42, diciendo: Padre, si quieres que pase de mí esta copa, pero si no, que no se haga mi voluntad sino la tuya. Eso es poner a Dios en primer lugar. Aquí vemos, mi amigo, mi hermano y pueblo de Dios, las palabras, las acciones y la doctrina de Jesús provienen del Padre. Juan 5:19 dice: respondió Jesús y les dijo: de cierto digo, no puede el Hijo hacer nada por sí mismo, sino lo que ve hacer al Padre. Porque todo lo que el Padre hace, también lo hace el Hijo igualmente. Y qué de verdad hay en esto, ¿no? En Juan 7:16, Jesús le respondió y les dijo: mi doctrina no es mía, sino de aquel que me envió. ¿Qué está haciendo? Está sometiendo su voluntad a su Padre. Luego, en Juan 12:49, porque yo no he hablado por mi propia cuenta, el Padre que me envió, Él me dio mandamiento de lo que he de decir y lo que he de hablar. Qué hermosa palabra, hermano, ¿no? En otras palabras, en la Biblia encontramos que Jesús glorificó al Padre en cada detalle de su vida y cumplió todo lo que se le envió por hacer. Y Juan 17:4 lo reafirma diciendo: yo te he glorificado en la tierra, he acabado la obra que me diste que hiciese. Qué hermoso, ¿eh? Vamos adelante. Jesús nos enseñó a buscar el reino de Dios sobre todas las cosas. Eso se lo dijo a sus discípulos. Mas buscad primeramente el reino de Dios y su justicia, ¿eh? Y todas estas cosas os serán añadidas, ahí en San Mateo 6:33. O sea, es decir, debemos buscar las cosas de Dios por encima, escuche, amigo, hermano, de todas las cosas de este mundo. Debemos buscar la salvación, al reino de Dios, considerándola la más valiosa que todas las riquezas de este mundo juntas. Mire, vamos a ver Mateo 13:44-46. Además, el reino de los cielos, dice, es semejante a un tesoro escondido en un campo, el cual un hombre halla y lo esconde de nuevo, y gozoso por ello va y vende todo lo que tiene y compra aquel campo. También el reino de los cielos es semejante a un mercader que busca buenas perlas, que habiendo hallado una perla preciosa fue y vendió todo lo que tenía y la compró. ¿Qué dice Isaías 55? A todos los sedientos venid a las aguas, y los que no tienen dinero venid y comprad sin dinero y sin precio. Este es un tesoro que no tiene, no se compra, vaya, con todo el oro del mundo. Y la promesa asociada a lo que estamos aquí, o adjunta a lo que estamos hablando, al mandato, es que si ponemos a Dios en primer lugar, entonces Él nos dará todo lo que necesitamos. Mire, durante una época de hambre, el profeta Elías visitó un pueblo donde se encontró una viuda que estaba preparando su última comida para ella y para su hijo. Pero el profeta le pidió un poco de pan y agua, y la viuda explicó que solo tenía lo necesario para una comida, y que cuando ésta se acabara tendrían que pasar hambres. Pero Elías insistió: no tengas miedo, no tengas temor, pero hazme a mí primero. Y este era Dios hablando, este no era el profeta. Hazme a mí primero. De ello, una pequeña torta debajo de la ceniza y tráemela, y después harás para ti y para tu hijo. Ahí, Primera de Reyes 17:3. Ahora, básicamente, mi amigo, mi hermano, escuche. Elías le dijo que pusiera a Dios en primer lugar. Por fe la viuda obedeció, puso a Dios en primer lugar y alimentó al profeta, y luego vino el milagro. Eso va a suceder cuando nosotros ponemos a Dios en primer lugar. ¿No le motiva esto esta mañana en su mente? Porque yo no lo puedo oír si usted me dice, pero ¿no lo motiva esto ahí en su mente a decir: ¿sabes qué? Voy a esforzarme a poner a Dios en primer lugar. Lo voy a hacer. Cuando usted lo haga, mi amigo, mi hermano, cosas extraordinarias van a suceder. Puso a Dios en primer lugar, alimentó al profeta y luego vino el milagro. Dice la escritura que comió ella y su casa muchos días. Pero aquí viene lo que Dios hizo: la harina de la tinaja no escaseó, ni el aceite de la vasija menguó.
2: Las 7:40.
0: Voy a finalizar. Y lo voy a decir de esta manera: los que ponemos a Dios en primer lugar se distinguen en el resto del mundo. ¿Sabe por qué? Porque Dios hace cosas maravillosas para nosotros. Porque Él es el que lo hace después. Aquel que pone a Dios en primer lugar obedecerá los mandatos de Dios. Juan 14:15 dice: si me amáis, guardad mis mandamientos, dice el Señor. Por otra parte, en Lucas 9:23 dice: y decía a todos: si alguno quiere venir en pos de mí, niéguese a sí mismo. ¿Qué está haciendo? Es poner a Dios en primer lugar. Tome su cruz cada día y sígame. Tomar su cruz y seguir a Jesús. Y luego, no abandonar el primer amor. Apocalipsis 2:4 dice: pero tengo contra ti que has dejado tu primer amor. Dan a Dios las primicias y no las obras. ¿Sí? ¿Se entiende? La viuda se caracterizó por el servicio desinteresado a Dios en ese momento.
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0: Ese servicio desinteresado que fluye del amor a Él y a su pueblo. En todas las cosas el creyente confía, el creyente obedece, el creyente ama a Dios por encima de todo. Y termino diciéndole: poner a Dios en primer lugar es más fácil cuando tomamos en serio las palabras de Romanos 11:36. Porque de Él y por Él y para Él son todas las cosas, y a Él sea la gloria por los siglos de los siglos. Amén. Entonces, ¿Qué significa para ti, amigo, hermano y pueblo de Dios? ¿Qué significa en realidad poner a Dios en primer lugar en tu vida?

0: Primero Dios, primero Dios, primero Dios.
1: Las 7 y 45 minutos.
0: Acompañan. Es una bendición tenerlos a ustedes aquí a través de estos medios de comunicación. La verdad, gloria a Dios por ustedes, mis hermanos. Muchas gracias. Gracias por sus oraciones. Gracias por su cariño que han demostrado para la obra del Señor. Muchas gracias, ¿eh?

0: Y bueno, como siempre, pues tenemos hermanos que nos escriben, hermanos y hermanas en la fe. Y gracias a cada uno de ustedes. Saludos para Jorge y Rosy por acá en Mission. Buenos días, hermano Tino. Dios lo bendiga. Dice, ya llegaron por ahí Héctorcito y Alejandrita y ya lo estamos escuchando. Saludos, muchachitos. Dios les bendiga. Un saludo para Héctorcito y para Alejandrita, ¿ok? Bendiciones, pastor. Dios le bendiga grandemente junto a su familia. Doy gracias a Dios por todas sus bendiciones y su gran misericordia. Felicidades por su aniversario. Dios les siga bendiciendo con muchos más. Ya en mi trabajo, gracias a Dios, y lista para el devocional. Siempre les llevo en mis oraciones. Dios los bendiga, pastor. Hermana Bertalicia Gámez de Zaragoza. Bueno, ya se refiere al aniversario del aposento alto, ¿eh? De la iglesia de altura, de la cuesta del Calvario. Bueno, es que muchos le dicen de diferentes nombres. El sacrificio, porque qué sacrificio subir los escalones, dicen algunos. Bueno, pero el asunto es que ya celebramos 15 años y gloria a Dios por ello. Muchas gracias, hermana, por volver a recordar. El lunes acabamos de celebrar. Mi hermana Mariloli se reporta por aquí, dice: buenos días, gracias a Dios por un día más, por la vida y la salud, y agradecida. Bendiciones, pastor Tino y familia, estoy lista para glorificar el nombre de nuestro Padre Celestial. Qué bonito, Dios bendiga a mi hermana en su recuperación, que sea completa y total. Mi hermana Rosa, por allá desde San Diego, Texas, muchísimas gracias. Dios les bendiga mucho. Vamos a ver, luego voy por acá a nuestros hermanos que me acompañan aquí a través del video. Y por aquí tengo, bueno, a mi hermana Minga Monsiváis, como siempre, muchas gracias. Good morning, pastor Tino. Mi hermana Rafael Arzola, buenos días, hermana, Dios le bendiga. Nuestra hermana Elba Alicia Cadena, gracias, hermana Elba, gracias por estarnos acompañando. Saludos para Mac, esperamos que esté mucho mejor ya de su salud en su pie. Nuestra hermana María Erlinda Rodríguez, Dios le bendiga, hermana María Erlinda. Saludos de parte de mi esposa y de Dianita y míos. Dios les bendiga mucho, nuestros hermanos allá en Zaragoza. Joelito, Joel Acevedo, mi amigo, Dios te bendiga, Joel, muchas gracias en esta mañana. Hermana Francis dice bendiciones. Mi hermano David, David Razo, ¿verdad? De acá de Bronzeville, Texas. Mi hermano David Silva, Dios te bendiga, hermano David, muy buenos días. Good morning everyone, buenos días para todos, dice la hermana Minga. Mi hermano Juan Ramírez Palacios reportándose también. Y mi hermano David Silva dice bendiciones, hermano Tino, amén. Mi hermana Francis dice good morning, pastor Tino y Joel Acevedo, Dios es fiel, gracias mi hermana. Nuestra hermana Sara Ramírez Palacios, muy buenos días por allá en Tampico a todos nuestros hermanos. La hermana Elizabeth de Matamoros, muy buenos días, pastor Tino, pastora Diana, Dianita, que Dios les bendiga y les guarde. Gracias, hermanos, gracias por esa sorpresa de lunes. Qué bendición, Dios les bendiga mucho. Y también agradecerles por su ofrenda que nos trajeron. Pero luego, ya más concreto, vamos el jueves que hablamos del trabajo, de la obra del Señor y de ello. Ahí vamos a mencionar porque fueron algunos hermanos también que esa tarde por ahí nos entregaron una ofrenda. Y bueno, queremos saludarlos y bendecirles por ello, ¿eh?
1: Las 7 y 50 minutos.
0: También tenemos a mi hermano José y Juanita Espinosa. Dios les bendiga mucho. Hasta Eloy, Arizona, se va el saludo. Y seguimos orando por el pastor José. Anoche no estuve en el programa, ¿eh? ¿Verdad que se dieron cuenta? Pero estuve ahí escribiendo. Fue un programa pregrabado de Noche Familiar. Y agradezco a los hermanos porque hubo un buen número conectados. Ahí estaba yo escribiéndoles, contestándoles, y les agradezco mucho. Y José mandó una petición porque el día de ayer el pastor Rigoberto estaba pasando por una operación. Así que, José, esperamos que todo esté bien. Si nos puedes informar, te lo agradezco mucho, Pero, de hecho yo le escribí, le dije, claro, vamos a estar orando por esa petición. Pues el día de ayer, hermanos, ya sabe que, aunque ya se pasó una semana que regresamos de Zaragoza, pero pues tenemos muchos pendientes, ahí, Y entre esos pendientes le voy a decir el pendiente de ayer. En nuestra casa, que es la casa de ustedes, no, hombre, estaba la yarda o el zacate, como usted le quiera llamar, pero a todo lo que era. Ya nomás faltaba oír a Tarzán gritar ahí, de verdad, de verdad. Y yo le dije a mi esposa, no, necesitamos hacer algo, porque si no, aunque andábamos, aunque la intención del cuerpo era, mejor recuéstate un ratito. Y no, dije, bueno, dije, en caso de que se nos haga tarde, pues voy a preparar algo pregrabado para que también nuestros hermanos como quiera escuchen y se unan en la oración. No, sí, se nos hizo tarde. O lo bueno que oscurece, eran las 9 y todavía, fíjese, apenas estaba queriendo oscurecer. Y nosotros andábamos terminando, pero terminamos, gracias a Dios. No. Yo creo que duramos como 2 horas. 2 horas. 2 horas o quizás un poquito más cortando todo aquello, pero era algo. Estaba terrible, terrible. Pero bueno, gloria a Dios que sacamos ya ese pendiente. Es que como había llovido en días pasados, y luego pues deja que se seque para poder cortar, porque si no, pues se batalla mucho. Y apenas como que estaba listo y se venía otra agüita, no, y comenzó a crecer y a crecer. Y luego pues ya tienes que hacer esto, y la iglesia, y el radio, y allá y acá, y me entiende. Pero gracias a Dios, ese fue el pendiente de ayer y la razón por la que no estuve en el programa. Pero les agradezco mucho que estuvieron ahí presentes, mis hermanos. Gloria a Dios. Bueno, mi hermano Higinio Hernández Ponce dice que estamos sonando por Radio Misionera Iré 103.3 FM. Ya me lo estoy aprendiendo, hermano Higinio. Ya me estoy acostumbrando, ¿verdad? Porque nos quedamos ahí con 92. Pero no, es 103.3 FM. Dice mi hermana Francis, oración por mí. Hoy tengo cita con el médico a las 9:30. Ok, mi hermanita, ahorita vamos a orar por usted y vamos a ponerla en las manos del Señor. Nuestra hermana María Enríquez se está reportando. Mi hermana Angélica Sáenz, muchas gracias. Nuestra hermana Elba Alicia dice, bendecido día para todos, gracias. Mi hermana Guadalupe Facio de Zaragoza, gracias por acompañarnos. Mi hermano Nick Amaya, Dios te bendiga, Nick. Este Nick me escribe y me los desborra, y luego me los escribe y me los desborra. Pero bueno, Dios te bendiga, Nick, en esta mañana. Saludos también para nuestra hermana, nosotros la conocemos como Nena, María Rojo Velázquez. Gracias, hermana, por estarnos acompañando. Saludos de parte de mi esposa, de Dianita, y míos también para ustedes, y también para su madrecita, nuestra hermana. Gloria a Dios por la vida de ustedes. Mi hermana Angélica Sáenz dice, Dios les bendiga, hermano Tino, muchas gracias. Mi hermano Ruri Chávez se reporta y deja una petición, dice, oración por la familia Chávez que viene en camino del valle para Houston, Texas. Bendiciones. Ok, ahorita vamos a orar por esta petición. Luego también tenemos por aquí a mi hermana Santiago Coronado, muchas gracias. Mi hermano Jesús Hernández de Zafiro Radio, que ahí en el inicio escuchamos estas invitaciones, tanto de Radio Misionera Iré como de Zafiro Radio, estos eventos que tienen nuestros hermanos, que Dios les dé grande, grande éxito. Mi hermana Maribel Zamora de Zaragoza dice, Dios los guarde, bendiciones y saludos. Muchas gracias, muchas gracias. Y mi hermana Nena dice, bendecido día, gracias igualmente. Seguimos al aire por Zafiro Radio 100.5 FM en Galeana. Dios bendiga a todos nuestros hermanos de Galeana. Mi hermana Albina Solano, muy buenos días, hermana Albina, Dios le bendiga. Mi hermana Cristina Carrizales, hermana Cristina, ¿cómo amaneció hoy? Esperamos que ya se sienta mucho mejor, mi hermanita. Ahorita vamos a orar por usted también y vamos a ponerla en las manos del Señor. Dios es nuestro ayudador siempre. Dios bendiga a nuestra hermana, mi hermana Cristina, y mi hermano Javier, les mando un saludo en esta mañana. La pastora Gilda Driscoll, bendiciones al millón, pastora, buenos días. Mi hermana Frances Martínez dice, Dios primero en nuestras vidas y luego lo demás. Que así sea, que así sea en el nombre del Señor. Saludos para Diana, mi esposa, por ahí que nos está escuchando en casita. Yo creo que al ratito llegan por aquí, ¿verdad? Al ratito, primeramente Dios. Nuestra hermana Dalia González, hermana Dalia. Ay, todavía ayer me comí unas galletitas, las últimas por ahí. Muchas gracias, Dios les bendiga. Y llevaron al aniversario. Bueno, Mi hermana Maribel Zamora dice: felicitar a mi pastor Mario Alberto Coronado Hernández, que está cumpliendo años. Ah, oye, sí es cierto. Es muy cierto. Saludos para el pastor Mario Alberto, que hoy está cumpliendo años. Miren nomás. Al ratito por ahí le marco para saludarlo. Miren nomás cómo no nos tocó esa semana ya, hombre, ¿verdad? Para verlo. Pues ver hecho una fiesta o algo, no sé qué. Lupita Guerrero nos acompaña por acá desde Matamoros, Tamaulipas. Y bueno, le damos la bienvenida a nuestra hermana Ramona Coronilla. Hermana, Dios me le bendiga mucho, hasta que por fin con pues ahí, ¿verdad? Pudimos. Ella se comunica a través del WhatsApp, pero hoy ya pudo entrar al video. Y gloria a Dios por ello. Un saludo para su esposo. Ellos nos escuchan por allá en Florida. Dios les bendiga mucho. Un abrazo para ustedes, mis hermanos. Qué bendición, poderlos tener aquí con nosotros. Mi hermana Minga dice: saludos, mi pastor Tino, aquí agradeciendo a mi Dios por esta gran misericordia que Él tiene para nosotros, que al levantarnos por las mañanas podemos respirar el aire y abrir nuestros ojos a un nuevo amanecer. Amén. Cuán grande es mi Dios, te amo, mi Dios, a ti y te alabaré con todo mi corazón mientras me prestes la vida en este mundo, Señor. Gloria a Dios, qué bonito, ¿eh? Dios bendiga a nuestra hermana. Bonito nombre, Aposento Alto, dice la hermana Francis. Mi hermana Lidia Costilla Villanueva, muchas gracias por acompañarnos. Marta de Longoria, muchas gracias también. Anoche yo sé que pusieron peticiones, pero bueno, la oración ahí estaba siempre al final, como siempre en cada programa, También nuestra hermana Rosalinda Piña se reporta y dice: bendiciones, hermano Tino, y saludos a toda la familia. Muchas gracias, gracias y saludos para ustedes también. La hermana Santiago Coronado dice: Dios le bendiga a todos y quiero pedirle que me ayude a orar por trabajo para mí. Sé que Dios no me dejará. Ok, es otra petición. Aquí la vamos a marcar y ahorita ya vamos a orar. Solamente saludo a mi hermano pastor Josué Sánchez, que se reporta por allá desde Austin. Saludos, Josué, para ti y para Gilma. Dios les bendiga mucho. Ellos son siervos del Señor, trabajando muy fuerte en su iglesia y también en la organización de la Unión Pentecostés de Iglesias Locales, ¿eh? Pastor Josué Brewster Sánchez. Dios te bendiga, Josué, en esta mañana. Bueno, vamos, hermanos, a la oración. El tiempo se está pasando, así que oremos al Señor. Y si usted tiene una petición, solamente póngala delante del Señor. Gloria a Dios. Padre, en esta hora te damos.

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1: Son las 8:00. 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

0: eso no puede ver uno a Dios con sus ojos así, normales, porque es una inexorable luz, una luz fulgurante, bonita, alabado el Señor. Y con dos volaban. Veo como en el cielo hay seres y en la tierra y en todas partes que Dios ha usado para el bien de todos. Y el uno al otro daba voces diciendo: Santo, Santo, Santo, Jehová de los ejércitos, toda la tierra está llena de su gloria. Quiere decir que en cualquier parte del mundo entero puede ser clamarle y él escucharle. Y los quiciales de las puertas se estremecieron con la voz del que clamaba, y la casa se llenó de humo. Entonces dije: ¡Ay de mí! Ahora ese ¡ay de mí! ¡Ay con H! Es ¡ay con H! Es ¡ay de haber! Pero sin H es ay de dolor. Así que dijo Isaías: ay de mí, que soy muerto, porque siendo hombre inmundo de labios, muy maldiciendo el hombre, hay gente muy maldiciente, yo conozco uno en toda mi vida, oiga, pesado. Y habitando en medio de pueblos que tiene labios inmundos, han visto mis ojos al Rey de los ejércitos. Y voló hacia mí uno de los serafines, teniendo con su mano un carbón encendido, tomado del altar con unas tenazas. Las tenazas tipifican el Espíritu Santo, y las brasas encendidas, rojizas, tipifican la sangre de Cristo. Y tocando con él sobre mi boca, dijo: he aquí que esto tocó tus labios, y es quitada tu culpa y limpio tu pecado. Después oí la voz del Señor que decía: ¿a quién enviaré y quién irá por nosotros? Entonces respondí yo, Isaías: heme aquí, envíame a mí. ¡Qué maravillosa palabra del Señor! En verdad que es algo extraordinario lo que acabamos de leer. Y por eso quiero traer a ustedes algo que alivie, que fortalezca, que nos dé algo de orientación para ser bendecidos, ser triunfantes en el camino de la vida. Yo quiero que usted note algo importante. En el año de la muerte del rey Usías, vi yo al Señor excelso y sublime, sentado en un trono, y llenaba su gloria el templo, dice Isaías. Quiero que usted, mi radio oyente, hombre, mujer, que tome tiempo, o que por lo menos valorice esta parte escritural, porque para mí es interesantísimo. Y imaginarlo, cada palabra, cada narración en este increíble pasaje bíblico me llena, me llega, me inspira. Y quiero que vayamos en parte, porque usted, después de escuchar este mensaje, usted va a sentirse distinto, porque mi oración es que Dios le toque, le llegue, le llene, le inspire y le aliente. Quisiera que tomara un momento de su tiempo antes de terminar la plática, se pusiera a meditar, los ojos de la fe, que los utilice, y que leyera esta porción. Cuando tenga el tiempo, hágalo. Isaías capítulo 6, del versículo 1 al versículo 7. Que la escena es maravillosa, espectacular. Que el tiempo que esté usted meditando después de escuchar la plática, usted pueda sentir y valorar lo que es la gloria de Dios. Sin lugar a dudas, un momento muy alto en la vida del profeta Isaías. Una experiencia sobrenatural que lo marcó para siempre. Pero lo interesante en esta historia es que la primera frase del capítulo dice: el año de la muerte del rey Usías. Vamos a enfatizar en el rey Usías, ¿ok? Porque es algo importante. Yo lo leí, lo volví a leer, y que llena mi corazón eso. O sea, la gloria de Dios solamente se manifiesta después que el rey Usías se murió. Ahora, ¿quién era Usías? Es la pregunta. En Segunda de Crónicas 26 nos narra. Por favor, cuando pueda entenderlo, 26 de Segunda de Crónicas, para entender la historia. Es extraordinaria esta historia. La leí, la volví a leer y me impactó. Sabemos que las escrituras...
1: Las 8 13 minutos.
0: Él era el rey de Usías por la Biblia, entendemos, el rey de Judá. Y que tenía 16 años cuando empezó a reinar. También entendemos que hizo grandes cosas para el Señor, bajo la influencia de su padre, Amasías. Se llamaba Amasías su padre. Y del ministerio del profeta Zacarías. Mientras buscó a Dios, prosperó grandemente. Sin embargo, cuando aumentó su poder, es algo que tenemos que aprender. Usías se volvió arrogante, lo cual lo llevó a la desgracia. Se rebeló contra el Dios de sus antepasados, y se atrevió hasta desafiarlo. Cuando una persona es próspera, es bendecida, cuando alguien Dios lo levanta, lo ensalza, se siente bien. Pero tanto es el éxito a veces en muchas personas que son arrogantes, se vuelven arrogantes. Hay políticos muy buenos, pero hay políticos que fueron buenos en su pasado, su carácter, su forma de expresión, pero cuando llegan al puesto, como que algo les empieza a picar en su mente o en su corazón, y empiezan a divulgar expresiones que no son agradables, una credulidad interna de que son únicos. No todos, por supuesto, entiéndame, por favor, que quiero que todos me comprendan, y se vuelven lo contrario a cómo empezaron. Así le fue o le pasó a a Usías. Su función no siguió.
1: Las 8 y 15 minutos.
0: La función de los sacerdotes que le decían: busca lo espiritual, trata con Dios, obedece a Dios, y a Usías le valía. ¿Quién era esa misma situación la que vivimos en el día de hoy? Hago un paréntesis. Quiero que me dispensen. Estoy predicando este mensaje un día después de que entregué mi congregación por tantos años, más de 50 años, y me hicieron una fiesta y tanto gusto, y cena, y bullicio, y bonito, me mordí la lengua. Y ahora estoy batallando para predicar este mensaje, pero lo siento en mi corazón. Y me duele mi lengua y mi para hablar, pero estoy haciéndolo como quiera. Yo como quiera que sea, enfermo, triste, afligido, agobiado.
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0: Dios le place, porque si digo, no, voy a esperar a que se me baje la herida y que ya no sangre mi lengua de la mordidona que me di. Tanto era el gozo que le daba al que la mordió. Fue mucha gente y muy bonita gente, me gocé mucho. Pero hermanos, estaba despidiéndose ya porque murió el rey Usías. Es por eso que Isaías dice: vi yo al Señor. Hermanos queridos que me escuchan, Dios es un Dios de propósitos, Dios es un ser maravilloso. No estando Zacarías, porque también falleció, empezó a actuar con altivez y con orgullo, así como Usías. Hay personas que mientras están sin trabajo buscan a Dios, encuentran el trabajo y se olvidan de Dios. Hay estudiantes que le dicen a Dios: ayúdame en mi examen, si tú me ayudas yo voy a hacer esto y aquello, y les ayuda el Señor, y luego pasan los años y se les olvida. Nada vale, se gradúan y ejercen su profesión y le aumentan la tarifa al cliente, pero bueno, así es la vida. Cuando el matrimonio va mal, decimos: si tú me ayudas, Señor, con mi esposa o esposo, viceversa, de acuerdo, como sea. Hay uno que tiene el carácter más pesadito que el otro, pero no deja de ser problema. Y hay que pedir a Dios que nos ayude, nos dé fuerza y podamos superar a cualquier circunstancia. Es necesario una vida de oración. Es necesario los convertidos tratar con la Biblia, leer la Escritura, asistir a la iglesia y, sobre todo, también vivir una vida de paciencia y de paz. Si el pastor no está, no van a la iglesia. hay una situación y se desvían de la fe gradualmente, poco a poco, cuando menos acuerdan ya no hay más. Usías empezó bien y terminó mal, y por ser el rey era una influencia en la nación, y al vivir una vida incorrecta espiritualmente impedía que la gloria de Dios se manifestara. Tan pronto murió, la gloria se manifestó. Habemos personas que estorbamos, aunque usted no lo crea. Hay personas que tienen un carácter tremendo. Hay personas que tienen luchas, pruebas y adversidades. Pero hermano, Dios nos mandó a no estar nada más peleando con angustia, con celos, con iras, con contiendas, con disensiones. No, no, no. Él quiere que le amemos a Él con todo nuestro corazón. Hoy yo le pregunto, ¿cuáles son los usías suyos?
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0: Superioridad, no de inferioridad, de superioridad. Y se enojaba pronto. Ahora mi pregunta, ¿cuál es su mal que le aqueja? Debe haber alguno o dos o más o a lo mejor muchos, no lo entiendo porque no le conozco, pero cuando usted clama a Dios y la gloria de Dios se acerca, oh, todo cambia. ¿Qué son aquellas cosas que hacen ser independientemente de Dios, haciendo las cosas a la manera suya o mía? Hoy yo le invito a matar a todos esos usías de su corazón, que salgan los usías que son obstáculos para que pueda usted tener una experiencia sobrenatural con el poder maravilloso del Espíritu Santo. El deseo de Dios es llevarle, hermano, de inspirarle a mejores lugares. Allí usted...
1: Las 8 y 20 minutos.
0: El ambiente será diferente y el reconocimiento de nuestra conducta saldrá a flote, y reconoceremos y tendremos la convicción como Isaías. En el rey que murió el rey, que murió el rey, el año en el que murió el rey Usías, ya se me traba la lengua, vi yo al Señor sentado. Oiga, qué maravilloso. Isaías vio la gloria de Dios, y ahí estaban los serafines para servir. Y ahí estaba este profeta expectativamente esperando a ver qué es lo que pasaba. Y cuando se trató con él y que se fue invitado a servir en la viña, heme aquí, ¿a quién enviaré y quién os irá? Por vosotros. Pronto, heme aquí, envíame a mí. Ahí está la disponibilidad de aceptar un llamado. Habemos muchos predicadores en el mundo. Unos nos enfatizamos mucho en la acusación, otros nos preocupamos mucho por los nombres de nuestro Dios, ¿me entiende? En vez de que se pongan a trabajar y hacer el milagro que Dios hace salvando las almas, se están peleando nombres, y que ya no se dice así, y que ahora se dice asá, y ahí están peleando, argumentando nada más. Otros están en detalles. Que hay doctrinas como es la doctrina elemental, la doctrina fundamental y la doctrina cardinal. Las dos últimas son muy importantes, pero la elemental tiene su importancia, pero es allí donde nos enrollamos más y nos enredamos más, y donde hay más discusión. Yo diría que dejáramos de tantos punto y coma y nos pusiéramos a proclamar la palabra, una palabra auténtica, una palabra positiva, una palabra que, como dijo Isaías, envíame a mí, heme aquí, envíame a mí, pero para dar el mensaje, no como Usías, que estaba vacilando, comenzó bien y acabó mal. Eso no es justo, no debemos hacerlo. Tenemos que seguir, hablar, testificar, proclamar, predicar, anunciar, y el nombre del Señor, alabado es el nombre del Señor, sea glorificado. Oh, mis queridos oyentes, debes estar dispuesto a identificar tu persona con el Creador. Cualquier cosa que estorbe es en tu vida con el Rey, con el Señor, algo extremado, deséchalo. Dios nos llama a vivir una vida plena, una experiencia preciosa, profunda, práctica. Son tiempos únicos en la tierra en el día de hoy. Yo me estoy convenciendo cada día de que sí estamos transitando la última parte del camino, sí lo estamos transitando. Dios, en que Él está interesado en nuestro bienestar. Él es fiel, Él le ama, Él me ama, Él nos ama. Y yo creo, queridos, en la última parte del camino, sí lo estamos transitando. Dios, en que Él está interesado en nuestro bienestar. Él es fiel.

0: Es la razón por qué yo me encuentro siempre proclamando la palabra, porque siempre estoy diciéndoles: ánimo, confía en el Señor, Dios está con nosotros, son muchas las bendiciones que Dios nos ha dado. Querido radio oyente, son tiempos peligrosos, he dicho, y la unción de Dios la necesitamos aquí. Dios está interesado en darnos fuerzas. Son momentos muy especiales en los cuales su manifestación se hará real como nunca. Anhela lo sobrenatural, radio oyente. Mata todo esos reyes Usías y hazte al lado positivo. Prepara tu corazón para recibir una invitación de su gloria en ti. Con amor y con sencillez y con corazón, confesando: Señor, ayúdame, te pido fortaleza. Dígale, hable con él.
1: Las 8:25.
0: Sobre todo, dele gracias por todo lo bueno que Dios le ha dado. Y al último, dígale, se me olvidaba que yo quiero que me ampares y me acompañes en esto o en aquello, o me suplas, o me liberes, o me sanes, o haga. Pero al último, pero si comenzamos con cuitas, o sea, con quejas y con dolores y con no. Primero dígale: tú eres el Dios más grande, más fuerte, más poderoso. Los demás son imitación y eso no vale nada, pero tú eres Señor y dueño. ¡Ay, qué lindo! Entonces se está poniendo bueno, porque mira, me está sirviendo, me está confesando, y yo quiero que él lo haga, y yo le voy a contestar: Padre, te pido bendición para todos mis radio oyentes que me están escuchando en esta hora. Perdóname, Señor, pero yo no puedo perder tiempo. Yo creo con todo mi corazón que tú eres nuestro amparo y fortaleza. Bendice al ancianito, a la ancianita, al que sufre, al que llora, al que está angustiado o afligido. Oh, esa madre, ese padre, esos hijos, esos babies, esos niños, esos jóvenes, Señor, que andan en drogas, en pandillas, en violencia, en todo eso. Yo te pido, Señor, y en los sistemas de gobierno, todos aquellos que están a favor de los males que están pasando, cosas que no son permitibles a la razón, desecha toda angustia y limpia, Señor, alabado el Señor, limpia los corazones, cambia el destino de la vida de cada uno, y los que estamos, Señor, en luchas y en pruebas, contéstanos, suple nuestras necesidades conforme tu riqueza en gloria, y sana a los enfermos, y ampara a la viuda, al preso y al que sufre, y sana al enfermo en el nombre precioso de Jesús. Gracias te doy, Señor. Amén. Amén.
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Gracias, radio oyente, por escuchar este programa. Le doy gracias a Dios primero y a ustedes también. Escucha usted al hermano Juan Valenzuela desde San Antonio, Texas, cuya dirección recuerde que es 1319 Culebra Road, San Antonio, Texas, 78201. Y el teléfono a marcar 210-885-5894. Es 210-885-5894. Hasta yo titubeo con este número porque se me queda mucho el otro número, pero bueno, ni modo, ya. Pasó.

0: pasó y hay que seguirle. Hermano, gracias. Ya di la dirección, ¿verdad? Es la voz del Evangelio, 1319 Culebra Road, San Antonio, Texas, 78201. Una cartita, hermanos. Es una bendición. Espero que los bendiga el Señor a todos. Y recuerda que el hermano Juan, en medio de los años que se han venido acumulando poco a poco, y el cansancio y fatiga no se deja ir de este sistema físico, pero cansancio y fatiga y todo, y la consejería de médicos, que ya no hable más. Ya imagino, hermano Juan, mudo. No. Voy a seguirle con la ayuda del Todopoderoso Creador del cielo y de la tierra. Hasta el próximo dicho. Dios me los bendiga, me los proteja y me los cuide mucho. Ok, gracias. Saludo a todos y gracias por la colaboración de aquellos que en su corazón sienten hacer algo para Dios. Gracias. Muchas gracias.
1: Las 8:30.
0: Felicidades.

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0: Bienvenidos una vez más a este segmento del pensamiento de Dios expresado en las Sagradas Escrituras. Muy buenos días, muy buenas tardes, muy buenas noches. Vamos inmediatamente a lo que es la reflexión de la palabra del Señor. Y hoy quiero compartir con ustedes algo muy interesante. La Biblia siempre nos sorprende y nosotros tenemos que estar pues ahora sí como que abiertos a todo lo que podamos escuchar, porque no sabemos de qué manera y de qué forma Dios nos quiere hablar, ¿verdad? Muchas gracias a todos los que se están conectando. Dios les bendiga mucho. Los que están compartiendo. Y bueno, la lectura para hoy se encuentra ahí en Primera de Corintios. Ahí vamos a leer la escritura para la reflexión. Y vamos a hablar de algo muy interesante. Vamos a hablar de un hombre y su teléfono, su celular. ¿Sí? De eso vamos a hablar. Entonces vamos a Primera de Corintios, capítulo 12 y versículos 5 y 6. Y la palabra del Señor dice así, y lo leo, como siempre en el nombre de Cristo Jesús. Hay diversidad de ministerios, pero el Señor es el mismo. Y hay diversidad de operaciones, pero Dios que hace todas las cosas en todos es el mismo. Grábese esta escritura. Primera de Corintios 12, 5 y 6. Y hay diversidad de ministerios, pero el Señor es el mismo. Y hay diversidad de operaciones, pero Dios que hace todas las cosas en todos es el mismo. Señor, te damos gracias.
1: Las 8 y 40 minutos.
0: Siempre que la lleves al corazón del necesitado y de cada persona, Señor, en el nombre de Cristo Jesús. Amén. Dios obra de diferentes maneras en nuestras vidas. Fíjese que hay una historia que habla de un hombre que era precisamente un pastor. Dice esta pequeña historia que una madrugada sonó el teléfono y el pastor se levantó de la cama y a tropiezos o con tropiezos llegó por fin hasta donde estaba el teléfono para responder. Hola, dijo el pastor. Y también dijo, preguntándose quién lo llamaría tan temprano en esa hora de la mañana. Ah, era un número equivocado, como suele suceder, ¿no? En muchos casos. Pero dice la historia que este pastor, pudiendo haberse vuelto a acostar, volver a su cama y seguir descansando o durmiendo, más lejos de ello, en lugar de hacer eso, dice que siguió hablando con aquel hombre del teléfono acerca de la necesidad de tener una relación personal con Dios. O sea, logró la oportunidad cuando aquella persona le dijo que era, o que se disculpó porque era un número equivocado. Él comenzó a hablarle de la necesidad de tener una relación con Dios. Le dije, Dios obra de diferentes maneras.
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0: La historia relata, eso era precisamente lo justo que el hombre necesitaba oír. ¿Sería casualidad? No. Dios siempre tiene todo en control. Era justo lo que aquel hombre que se había equivocado en su llamada necesitaba oír. Ahora, este hombre pastor le estaba hablando de la palabra de Dios. Y sigue relatando la historia que unos minutos más tarde, aquel hombre estaba agradeciéndole al pastor, diciéndole, usted realmente me ayudó esta mañana, dijo él. Aquel hombre Otro día le contó a un amigo cómo había marcado a un número equivocado y había recibido una ayuda espiritual de un hombre de muy buen corazón, le dijo así. Bueno, ahora que aquel amigo de aquel hombre que se había equivocado en su llamada, dice que decidió llamar al pastor. Y a su vez le contó a otro amigo. Y de esta forma el ciclo continuó. Y ese día dice la historia que el pastor recibió alrededor de unas 19 llamadas más. Mi amigo, mi hermano, pueblo de Dios, ¿cómo aprovechamos nosotros las oportunidades que vienen a nuestra vida? Sabe que muchas veces en nuestro pensamiento está el querer servir a Dios y lo decimos dentro de nosotros y a lo mejor hasta se lo compartimos a alguien y le decimos, ¿cómo quisiera yo servirle a Dios como lo hacen otros? Pero no nos ponemos a orar ni nos podemos a meditar para estar listos cuando el momento llegue. Porque si no nos puede suceder de aquella, como aquella mujer que estaba esperando que Jesús la visitara en su hogar y arregló todo muy bien y preparó todo y limpió la casa y comenzó a transcurrir el día y de pronto llegó un hombre pidiendo de comer y ella le dijo, mira, no tengo tiempo porque estoy esperando a alguien muy especial y no te puedo atender. Pasaron las horas y llegó otra persona diciendo, ¿me podría ayudar con algo porque estoy batallando? Lo negó. Una tercera persona hizo lo mismo. Y por la noche ya cuando se iba a acostar, se hincó a orar y le dijo, Señor, todo el día estuve esperándote y no llegaste.
1: Son las 8:45.
0: 3 veces fui hoy a tu hogar y las 3 veces me negaste la entrada. Sí se entiende, ¿verdad? Muchas veces queremos que servirle a Dios, pero a la manera que yo quiero. Queremos que Dios me hable, pero a la manera que yo quiero. Aquí este hombre, pastor, logró la oportunidad de aquella llamada equivocada y ahora había recibido 19 llamadas más por causa de aquella llamada equivocada durante la madrugada. Dice la historia que ese fue el comienzo de su ministerio telefónico. Ministerio telefónico, ¿se imagina usted? Pronto estaba recibiendo más de 2,000 llamadas por semana. Pero escuche, por favor, gente rica, gente pobre, gente famosa, gente desanimada. Todos querían hablar con el pastor de asuntos espirituales. De pronto la gente se da cuenta que lo material no es el todo, que el trabajo no es el todo, que el dinero no es el todo. Hay una parte espiritual olvidada que muchos tienen sed de la palabra en sus vidas. Dice la historia que aquel hombre, aquel pastor, tuvo que hacer que instalaran más teléfonos. Y el ministerio telefónico, otra vez, se convirtió en un proyecto de tiempo completo. Durante los siguientes 11 años, antes de que muriera en el 1951, dice esta historia, ya este pastor había hablado por lo menos 700,000 personas. Y todo comenzó con una llamada de número equivocado. Le recuerdo, bien pudo haberse ido a acostar después que le dijeron perdón, es una llamada equivocada. Pero él tuvo a bien lograr la oportunidad. Tú y yo, mi amigo, mi hermano y pueblo de Dios, podemos compartir el amor de Dios con quienes nos rodean de maneras ilimitadas, porque así lo dice la Biblia. Hay diversidad de ministerios, pero el Señor es el mismo. Hay diversidad de operaciones, pero Dios es el que hace todas las cosas en todos. Es el mismo. Creo que está más por decir, hay que estar atentos a esas oportunidades especiales. Y hay que permitir que Dios te utilice para servir a otros el día de hoy. Les decía que usted y yo podemos compartir el amor de Dios con tanta gente que nos rodea. Hoy no solamente nos rodean personalmente, porque durante el día podemos saludar, no sé, a más de 10 personas. Y en un dado caso a muchas más. Pero hoy nos rodean personas a través del teléfono, a través de un mensaje de texto, a través del Facebook, a través de cuánta aplicación usted pueda tener hoy instalada en su teléfono. Y así como este hombre del teléfono que se equivocó, muchos también podrán llegar a nosotros. Pero aquí el punto es que nosotros estemos listos para lograr la oportunidad y hablar del evangelio de buenas nuevas de salvación. Mi amigo, mi hermano, pueblo de Dios, este es el pensamiento de Dios expresado en las Sagradas Escrituras.
1: Son las 8:50.

Pues ahí estábamos escuchando un canto por demás apropiado, ¿verdad? Yo quiero trabajar por el Señor. Darnos a la tarea de tener nuestro oído afinado cuando el Señor nos llame y así comenzar a trabajar. Y recuerde que detrás de todo esto hay bendición del Señor para nuestras vidas. Bueno, como siempre, agradeciendo a cada uno de ustedes que nos acompañan. Dios les bendiga mucho en esta mañana. Y pues saludos para todos los que por ahí nos acompañan. Saludos para nuestra hermana Rosa allá en San Diego, Texas. Y también un saludo para nuestra hermana Minga Monsiváis, presente Pastor Tino, Bible Study, día 3, hoy miércoles, gloria a Dios, miren nomás dónde vamos ya otra vez, mitad de semana. Hermana Elizabeth Sosa, bendiciones Pastor. Hermana Estela Ramírez, gracias por acompañarnos, dice, buen día hermano Tino, saludos a su esposa Diana y a Dianita, a toda la audiencia, a Dios les continúe bendiciendo, compartido, muchas gracias hermana, gracias. Hermana Estela Ramírez. Nuestra hermana Domitila Pacheco reportándose aquí, y mi hermano Juan Ramírez Palacios, Laura Guzmán, buenos días. Hermana Domitila, buenos días, Pastor Tino, para usted y para su esposa Diana. Y también por ahí acompañándonos la pastora Gilda Driscoll y también nuestra hermana Ramona Coronilla. Dios les bendiga mucho. Gracias por acompañarnos aquí en el pensamiento de Dios expresado en las Sagradas Escrituras. Saludo por aquí también a nuestra hermana Juani Cuello. Déjeme ver por aquí, parece que un mensaje. Dice, hola Pastor Tino. Dice que le gustó lo que compartimos. Dice, pero que se cortó en la radio. Si me puede enviar el video por Messenger. Sí, sí, cómo no, sí. Bueno, ella nos llama acá de Río Bravo, me imagino, ¿verdad? Es donde está ya, donde está. Y bueno, gracias a cada uno de ustedes. Pues este fue el pensamiento de Dios expresado en las Sagradas Escrituras. Continuamos en este día, miércoles, mitad de semana. Y que tengan un excelente, excelente día. Continúe con nosotros, ¿eh?

Bueno, antes de finalizar, por ahí quiero saludar a mi hermana Ramona Coronilla, que dice: Dios le bendiga, pastor, saludos y muchas bendiciones para usted y para toda su familia. Qué bueno que nos están acompañando, ¿eh? Muchas gracias. Se había cortado un poquito ahí el audio, pero gracias, gracias por sus saludos y sus bendiciones.

Bueno, mi hermana Estela dice, por favor, apoyo en oración por mí. Ayer me hicieron cirugía en la encía, en tres dientes, y Dios me dé salud y renueve mis fuerzas. Y muchas gracias, Dios le bendiga. Padre, en el nombre de Jesús, oramos por nuestra hermana Estela, Señor, para que tú le ayudes, que todo dolor que esté por ahí causando, Señor, esta cirugía, tú seas con ella y la bendigas y la guardes en todo. Dale fuerza, Señor, en el nombre de Jesús, y bendiga a toda nuestra audiencia.

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2: Son las 9:00.
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Vamos a darle un fuerte aplauso al Señor.

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1: Son las 10 y 0 minutos. ¡Atención, atención! 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
1: Son las 11 y 0 minutos. 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
1: Son las 12 y 0 minutos. 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

0: usted en la programación de Radio Jerusalén desde San Fernando, Tamaulipas, por medio de la XHRG 98.3 FM. Por aquí está Radio Provisión desde Reynosa. Dios les bendiga.
1: Dios les bendiga. Amén, amén, amén. Radio Vida, reviviendo tu cultura. También en Radio AFE, allá en Bolivia. En Bolivia, por allá se encuentra nuestro hermano Alejandro Vázquez. Que Dios le bendiga. Mi hermano Alejandro, sí me acordé de usted. Sí me acordé de usted, hermano Alejandro. Dios le bendiga. Bueno, pues por aquí estamos en Altamira, Altamira, Tamaulipas. Estamos transmitiendo lo que es Tiempo de Gozo hoy, este miércoles, sigue así. Y bueno, pues vamos a ver cuál es el tema del día de hoy. Santo Grial, oiga, Santo Grial. Bueno, pues si quiere usted desglosar todo esto, bueno, pues espérese y vamos a ver qué es lo que nos dice por aquí el estudio hoy en esta bonita tarde. Bien, también mi esposa, fíjese, dio a notar, se acordó y dice, ¿qué pasaría con la hermana Marlene Sánchez? ¿Qué pasaría con la hermana Marlene Sánchez? De que no se ha conectado, oiga, que no se ha conectado. ¿Quién sabe qué pasaría? Hermana Marlene, Dios le bendiga, espero que por ahí esté escuchando, o que vea, aunque sea de rebote o recalentado, ¿cómo se le puede decir esta transmisión? Vamos a ver lo que dice el tema del día de Santo Grial y Mateo capítulo 26 del 20 al 30, sí, Mateo 26 del 20 al 30, la palabra de Dios se lee en el nombre del Padre, del Hijo y del Espíritu Santo. Dice, cuando llegó la noche, se sentó a la mesa con los 12 y mientras comían, dijo, de cierto os digo que uno de vosotros me va a entregar, oiga, ay, y entristecidos en gran manera comenzó cada uno de ellos a decirle, soy yo, Señor. Entonces él respondiendo dijo, el que mete la mano conmigo en el plato, ese me va a entregar. A la verdad, el Hijo del Hombre va, según está escrito de él, mas hay de aquel hombre por quien el Hijo del Hombre es entregado. Bueno le fuera a ese hombre no haber nacido. Bueno le hubiera sido a ese hombre no haber nacido. Ay, Padre de la Gloria. Versículo 25. Entonces, respondiendo Judas, el que le entregaba, dijo, soy yo, maestro. Le dijo, tú lo has dicho. Tú lo has dicho. Amén. Tú lo has dicho. Versículo 26 dice, y mientras comían, tomó Jesús el pan y bendijo y lo bendijo y lo partió y dio a sus discípulos y dijo, tomad, comed, este es mi cuerpo. Y tomaron la copa y habiendo dado gracias, le dio diciendo,
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1: Esto es mi sangre, el nuevo pacto que por muchos es derramada para remisión de los pecados. Y os digo que desde ahora no beberé más de este fruto de la vid hasta aquel día en que
3: las 12 y 13 minutos.
1: Que lo beba nuevo con nosotros en el reino de mi Padre. Y cuando hubieron cantado el himno, salieron al monte de los olivos. Dios, gracias, Padre, le damos en esta tarde. Gracias, Padre, porque usted, Señor, ha sido conmigo, con mi familia, Señor, llevándonos de aquí para allá, de allá para acá, Señor. Hoy estamos acá como a unos 15 kilómetros de donde hicimos el programa de las tres huastecas para Cristo. Señor, usted me ha traído, ha protegido mi camioneta, la familia, el equipo que traigo acá móvil de Radio Provisión Reynosa. Usted nos ha guardado en todo momento. Doy gracias ahora en esta ocasión, al igual que en la mañana, por nuestro hermano Sixto Camacho, Señor, que nos daban la oportunidad de tomar energía eléctrica e internet de ahí de su casa. Ahora también por mi tía Carmen, Señor, pido y ruego, Padre, para que usted sea obrando, Señor, salvación en su su vida, Señor, pues de mi tía Carmen, Señor, de mi tía Chucha, Señor, dueña de esta casa, la cual me también me provee de lo que es el eléctrico y también lo que es esta instalación, Padre, la cual hoy en este día la formamos como estudio de Radio Provisión Reynosa, también, Padre, por el internet. Muchas gracias, Padre, porque sin ello, Dios, pero primeramente sin usted, Padre, yo no estuviera transmitiendo ya en este día, pero a Dios, a usted le damos la honra y la gloria y las gracias, porque yo sé que usted es el que pone tanto el querer como el querer como el hacer, Señor, en el corazón de mi tía Carmen, de mi tío Medina, Señor, de darme la oportunidad y privilegio de estar acá, Señor. Bendiga este hogar, bendiga toda esta familia Ortega Pisaña, Señor, y Dios, guárdenos en el hueco de su mano. En el nombre poderoso de Jesús también le pedimos y damos gracias por cada una de las radios que nos están enlazando ya en esta tarde, Señor, desde el río Texas hasta Bolivia, Señor, también acá tomando en cuenta lo que es
3: las 12:15.
1: Bien, en Querétaro, en Axla de Terrazas, en Tamazunchale, en Galeana, Nuevo León, en San Fernando, ahí en Reynosa, Señor, allá en Díaz Ordaz, bendiga esas radios que nos enlazan, Padre de la Gloria, y también doy gracias por cada uno de los hermanos que por aquí están en las redes sociales, en Facebook, comentando, compartiendo, interactuando, poniéndole me gusta, me encanta, me fascina, Señor, bendiga a cada uno de los hermanos que están escuchando tal vez por medio de la página o de la aplicación, Señor, de Radio Provisión Reynosa.com, ahora también están acá también en Facebook, bendiga sus vidas, Dios, gracias, Padre, le damos en el nombre bendito de Cristo Jesús, amén, amén, y amén, amén. Dios les bendiga, Dios les guarde, oiga, estamos por acá en un lugar muy precioso, mire, fíjese, quiero darle un poquito de vuelta a la cámara, a ver, mire, fíjese para de qué lado, estoy en un segundo piso, y miren para...
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1: Pero no las vainas, porque con esas vainas a mí me pegó mi mamá. Bueno, con de ese tipo de vainas mi mamá me pegó y bueno, pues por no hacer nada, fíjese, yo siempre he sido bien bueno y tranquilo, ¿verdad? Ustedes que ya me conocen se dan cuenta de que estoy hablando con la verdad. No, ya. No te eches tantas flores, Pastor Macario. No. Pues mi mamá, ¿verdad? Por tremendo que yo era, ¿verdad? Y bueno, pues ella me disciplinó a su manera, ¿verdad? Y con una de esas vainas, oigan, pues me azotó. No sé, pues no, yo de verdad no supe ni por qué, ¿verdad? No supe ni por qué, pero ella me azotó, ya estuvo suave, ¿verdad? Por acá está mi suegra Meterio Hernández también escuchando cosas que no debe de escuchar. Y yo le decía a mi hija, no te cases con Macario, le decía, ¿verdad? Yo le decía a mi hija, no te cases con Macario, pero bueno, eres terca, ¿verdad? Aunque a mi esposa no le gusta que le digan terca. Vámonos por acá, Radio Provisión Reynosa, estamos al aire, dice mi hijo Israel Sánchez, Dios te bendiga, o quien esté por ahí en controles, no sé, ¿verdad? Pero yo vi que le movieron, yo ya me estaba metiendo cuando yo ya vi que estaban moviéndole. ¡Ah, Radio Jesús es el camino! Oiga, nada más por allá, en Reynosa, Tamaulipas, también por ahí está nuestro hermano Juan de Dios Sánchez, Dios te bendiga, hermano Juan de Dios, Dios te bendiga, Dios te guarde y que Dios te siga usando. Oiga, no, hombre, estas radios nos hacen, nos dan un empuje tremendo, fíjese, sí, nos dan un empuje tremendo porque también la audiencia de ellos, oiga, se unen con nosotros y me da mucho gusto, ¿verdad? Por cada una de las radios que hoy en esta tarde acá están con nosotros, sí, son de grande bendición, pero no la tengo aquí, fíjate, no la tengo aquí, Radio Jesús el Camino, le dije a mi hijo por acá, pásamela porque él es ingeniero del audio y mi hija Ceci es la ingeniera del video, vamos a tener que buscar un logotipo también para acá, para las transmisiones, para que cuando yo esté comiendo pan con café, no me vean, oiga, porque me da pena. Radio Jesús es el camino, Dios te bendiga, Pastor Juan de Dios, dice por aquí al aire, Pastor, por Facebook, y dice www.radiojesuseselcamino.com. Ándele, allá en Reynosa, ya primeramente Dios, mañana regresamos para Reynosa, y yo les decía por ahí a nuestra hermana Mari Muñiz, que de repente y el día de mañana, a lo mejor puede ser, por ahí hacemos el programa de Radio Jerusalén, no sé si el pastor Pedrito Reyes por ahí tenga disponible, ¿verdad? El día de mañana, ya que me está escuchando por ahí, y lo comprometemos públicamente, ¿verdad? El día de mañana ya vamos de regreso.
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1: 3 FM y de ahí transmitir, pero vamos a ver qué es lo que me dice por acá el pastor Pedro Reyes, ya que no pude ponerme en comunicación antes de Ángel Uriegas, allá en Edimburgo, Texas. Ángel, irá. Ay, se viene un vientecito bien rico, sin tener por aquí un abanico, fíjese, ni un aire acondicionado, que un mini split. No, esto es pura belleza, pura naturaleza. Y bueno, por acá un árbol de jovitos que ya está por ahí cargadito, pero todavía no se maduran. Ahí también está un mango, que es duraznos, creo que son los que están acá de este lado, aquí en casa de mi tía, y allá están unos mangos, y por acá también hay más mangos, oigan, hombre. Grande bendición, vivir en el rancho, vivir acá en el ejido. Ángel Uriegas, aleluya, gloria a Dios, Dios te bendiga. Radio Mahanaim, allá en Querétaro, dice por acá, ya estamos al aire.
3: Las 12:20.
1: Y ahí ve nada más, Dios bendiga, avivando tu corazón. www.radiomahanaim, Querétaro, QRO, amén, online, Dios bendiga por ahí a nuestro hermano Robertito, Dios te bendiga, sabes que te aprecio mucho, tremendo, Dios te, nomás no te chifles. Dice nuestra hermana Francis Martínez, dice por acá, hola Macario, ¿cómo estamos? Ay, pues acabamos de regresar. Oiga, todavía por aquí, gracias a Dios, ya bien llenos de rellenos. Y bueno, por acá, por ahí nos hicieron nos dieron luz verde, ¿verdad? Para lo que quisiéramos por acá en el alimento. Fíjese, había la hermana, la hermana Socorrito, ¿verdad? Socorrito, la esposa del hermano Sixto Camacho, estaba haciendo unas tortillas, pero bien ricas, nomás de que se me hicieron muy chiquitas, hombre, con dos mordidas me las acababa. Hizo con huevo verde, barbacoa, también qué más es lo que había allí, había varios guisos, ¿verdad? Pero ahorita ya me desconcentro luego. Hermana Francis, nos están tratando muy bien, gracias a Dios. Y bueno, también por ahí está la hermana Clara Sánchez, Nancy, Ángel Uriegas, Clara Sánchez, dice Nancy, Carolina Costa, allá en Ébano, San Luis Potosí, nuestra hermana Lidia Ramírez, allá en Reynosa, ¿verdad? Ella es originaria de Aldama, pero ella está en Reynosa. Dice por acá, ya estamos al aire también por radio AFE, Amor, Fe y Esperanza, desde Bolivia, allá en aquel lugar de Oruro o también Cochabamba, no sé, me da cuál de los dos por ahí, pero allá estamos en Bolivia. Gracias a Dios por nuestro hermano Alejandro Vázquez. Jessica Mejía, mi sobrina, dice por acá, ahora no me puso que el tío más guapo, dice saluditos a toda la familia, amén, aquí estamos. Y bueno, el día de hoy también por acá cumpliendo años, ¿cómo se llama este niño de Julián? Ya no me acordé, fíjense tanto que dije, que no se me olvide. Emiliano el día de hoy está cumpliendo años, creo que son 9 o 10 años, ¿verdad? El día de hoy está cumpliendo años por ahí, y el día de hoy le van a hacer por aquí una fiestecita. Espero de perdido partir el pastel, aunque no rompa la piñata. Buenas tardes, dice Emita Calixto, dice, buenas tardes, pastor, recibo un cordial saludo desde Ciudad de México, Iztapalapa. Oye, Iztapalapa, Santa María, hasta Huacán, ¿tiene mucho calor? Sí, hermana, fíjese que me está desconociendo por acá el clima, nuestro hermano Eugenio Hernández Ponce, ahí con Nueva Frecuencia, que en 93.3 FM, 103.3 FM, cubriendo más de 90 comunidades por allá en aquel lugar de la Huasteca Potosina, creo que el día de ayer por ahí estuvo el pastor José Álvarez, ¿verdad? En cabina, espero de que lo hayan tratado muy bien para que regrese lo que se trajo. No, todavía no se viene. Dice por acá Jessica Mejía, y saludos a mi tío Macario, el más guapo. Eso es todo. Te faltaba, como dijo por acá Fabio, ¿verdad? Te falta. Amén. Gracias, Kika. Dios te bendiga. Y aunque, ay, ay, ay, ya compartió también, aparte de, mire, Pedro Rodríguez, Clemencia, ¿sí, verdad? O Pedro Rodríguez Guerrero me está viendo, ándale. Mire, también por acá el pastor Chuyito dice, seguimos allá. Lo que pasa es que el pastor Chuyito me enlaza desde la mañana y luego ya después dijo, para no estar quitando y poniendo, después de una vez lo dejé por ahí de la página, ¿verdad? De ahí de la aplicación, seguimos allá, dice por acá el pastor Chuyito, gracias. Agustín Vega Sánchez dice, Dios les bendiga. Gracias, mi hermano Agustín, ¿desde dónde nos estás viendo y escuchando ya en esta bonita tarde? ¡Tío Medina! Allá va el tío Medina corriendo, diga, bueno, dice que corre, ¿verdad? Manuel Torres Rentería dice, saludos, pastor, gracias, mi hermano Manuel, bendiciones y gracias por estar por acá conmigo. Mire también por acá Juan Camero, por allá de la Pancho Villa, amén, Radio El Milagro, bendiciones. Y también por aquí se encuentra mi hermana Santiago Coronado, mi suegro, no se aguantaba las ganas de decir, gracias por la familia misionera, amén. Así es, andamos por aquí, por allá, y gracias, porque nos ha dado este trabajo, ¿verdad? Nos ha dado este trabajo, un trabajo, como les digo, me gusta, me encanta y me fascina, porque puedo ver presencialmente, como por ejemplo, allá en Querétaro, ¿verdad? Ahí a nuestro hermano, pásale, venga ese tío.
3: Las 12:25.
1: No, sí, tú y yo, vente. Dice, allá en Querétaro pudimos conocer bien, aunque lo veíamos por acá en Facebook, ¿verdad? En sus transmisiones, ¿verdad? En sus programas, a nuestro hermano Roberto Rodríguez, ¿verdad? Pero no, pues siempre dan ganas de verle en carne y hueso, no nomás así. Y tuvimos la oportunidad de estar por ahí con él, también con el pastor Apolinar allá de Tula, de Radio Getsemaní. Allá estuvimos, fíjese, es parte del trabajo. Hermana Lidia Ramírez por acá nos dice amén, amén, amén, Dios le bendiga. Robertito dice, bendiciones, pastor, Dios le bendiga. Saludos en la hora de los sagrados alimentos. Otra vez, oigan, nada más, ese rato también estaba en la hora de los sagrados alimentos y ahorita otra vez, nada más se la pasa ahí en la mesa, ¿verdad? Emita Calixto dice, ¿de dónde está transmitiendo, pastor? Estoy acá en Altamira, Tamaulipas, en la casa de mi tía Carmen, la mamá, la hermana más pequeña de mi mamá, aquí estamos en este lugar, de hermana Emita, aquí estamos, algo bochornoso, pero agradable, no importa, ¿verdad? Vale la pena. Oiga, ¿dónde está por ahí Saí Rosales? Dios le bendiga. Ahorita vamos a buscar ese canto, ¿verdad? Que vale la pena. Radio Vida, reviviendo tu cultura por allá. Nuestro hermano Poli González y toda la familia González. Dios les bendiga. En la 100.9 FM. Allá en Cacateota, Manta, Sunchales, San Luis Potosí. Ya estamos al aire. Nuestra hermana Lidia Ramírez, pastor. Le encargo un mango. Ay, ay, ay, ay. Es que es pura tentación para mi mamá no puede comer mango, pero bueno, allá en Cacateota, Manta, Sunchales, San Luis Potosí, ya estamos al aire. Nuestra hermana Lidia Ramírez, pastor, le encargo un mango. Ay, ay, ay, ay.

El mango del talache, el mango de la pala, el mango, no. Todos esos mangos, ¿verdad? Ahí están a disposición, ahí están a disposición. Vámonos para Isaí Rosales, Dios te bendiga, que por acá me desconcertó, hermano Isaí Rosales, Dios te bendiga, hermano Isaí, Dios te guarde y que Dios te siga usando, como siempre Dios lo ha hecho contigo, de verdad, estoy contento y agradecido por tener amigos como ustedes. Oiga, a ver, déjeme ver. A ver. Ahí está. Dice que sí vale la pena. A ver, Isaí, compártenos ese canto que gusta. Al menos a mí me gusta, ¿verdad? Y luego vamos a poner también el canto de nuestro hermano, ¿quién es? El hermano Hernández. Es Isaí Rosales con este bonito tema, vale la pena, hermana Keren, vale la pena, hermana Keren, vale la pena.

0: Nosotros en esta tarde de miércoles, oiga, ya está por llegar por ahí nuestro hermano Eduardo Abimael Molina Guzmán. Eduardo Abimael Molina Guzmán, Dios te bendiga. Espero que ya estés por allí en cabina de Radio Provisión Reynosa. Sí, en Radio Provisión Reynosa, porque ya se te está llegando la hora.
1: Son las 12:32.
0: Amén, esa es la hora que está por acá en el interior de la República Mexicana.
1: Son las 12:32.
0: Así es, ya estamos en la media, ya estamos en la media hora, y damos gracias a Dios porque nos permite y nos concede por acá el poder estar por aquí compartiéndoles de la palabra de nuestro Dios. Amén. Gracias, dice por acá el pastor Pedro Reyes, amén. A la página web le falta volumen. A ver, vamos a ver qué es lo que está pasando por ahí en la página web, porque yo por aquí también puedo controlar desde aquí hasta Reynosa. No sé si mi hija Ceci esté por ahí como para que le dé una checadita físicamente, ¿verdad? No es lo mismo, ¿verdad? No es lo mismo. A ver, ¿dónde? Oh, sí, estamos bien. Sí, estamos bien. Pero bueno, a ver si por aquí tenemos chance de por aquí de moverle un poquito más al volumen, ¿verdad? Para que allí en San Fernando nos escuchen fuerte y claro. Ya está, por ahí ya le moví un poquito más, hermano, bueno, se hace lo que se puede en la página web. A ver, déjeme por acá la pantalla, pues ahí ya se le puede poner un poquito más, también por acá podemos.
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0: También estamos bien en la página web. Eso es lo que nos dice por acá Pitágoras, amén. Dice por acá, están más comentarios por acá. Déjeme y checo bien por acá. Gracias, pastor Pedro Reyes. Dios te bendiga, como siempre, por aquí, dándonos la información de qué tal se escucha. Les decía, a ver, déjeme por aquí, me están llegando más mensajes. Lina Ramírez, pastor, le encargo un mango, sí. Amén, dice que me encargo un mango, dice, pero bueno, vamos a ver más de ratito, sí. Keren Hernández, Pascual Parraguirre, Dios le bendiga, hermano Pascual, no. Ahí está Emita Calixto, gracias por contestarme, dice, contestar bendiciones, gracias, hermana Emita. Aquí estamos viendo los mensajes, los que vemos, los contestamos, y gracias a él porque tenemos esa oportunidad. A ver, Robertito dice por acá, veo que todos están sumando a pedir algo. Oiga, yo le encargo, ay, Padre Santo, un queso, porque en la mañana me dejó con la duda que el pendiente dice de la programación, que pero con un queso, no creo, pero bueno, Dios bendiga por allá a mis hermanos en Querétaro, la corregidora. A ver, hombre, todavía está en el anuncio, oiga, pues muchos anuncios por ahí, hombre. 3 de 3, ya va a terminar por ahí. A ver, ¿dónde está nuestra hermana Ignacia Ortega? Francis Martínez, te encargo jalapeños, dice, brother, a mi esposo le encantan. Oiga, pues jalapeños. Serrano, sí, es uno de los chiles, ¿verdad? Bueno, pues vamos a ver si lo podemos llevar, ¿verdad? No sé ni dónde vive la hermana, ¿verdad? Amén. Y dice Pascual Parraguirre también por acá, dice, bendiciones, hermanito Macario, saludos, buenas tardes, saludos de parte de Pascual Parraguirre, que siempre comparte. Dios te bendiga, hermano Pascual. Carmen Reyes dice por acá, saludos, que Dios le bendiga, es una bendición escuchar su programa. Gracias, mi hermana Carmen. Dios le bendiga, y qué bueno que le guste, que le encante, que le fascine. También por acá nuestra hermana Pati Hernández, bendiciones, pastor, saludos para la hermana Mariana y para su mamá, Dios le bendiga. Acá anda mi mamá otra vez, fíjese, acá anda mi mamá otra vez ahora en Altamira, y dentro de 2 meses, primeramente Dios, por acá estaremos otra vez. Saludos y bendiciones, dice, escuchando por la FM hasta el 9, y un poquito más, dice por acá nuestra hermana Keren Hernández. Eso es todo, Keren, pero también comparte, no nomás escucha. Rubencito Chávez, Dios te bendiga, y también por acá, hermano Francis, se me hace que esos lugares, dice, están bien bonitos, bien calientes, dice Macario, no hay aire. Pues fíjese que sí se viene una manguita de aire, pero nada más un poquito nomás. A ver, déjeme ver por acá, está, vamos a monitorear.
3: Rubéncito Chávez, Dios te bendiga. Y también para acá, hermano Francis.
0: Ay, no. Sí me escucho bien bonito. Sí me escucho bien bonito, ¿verdad? Dios bendiga por aquí a nuestros hermanos que están reportando. Ay, dice pastor, pues bueno, ¿de qué es? Dice, del que sea el mango, dice que era un mango de talache. De talache. A ver, nuestra hermana Clara Sánchez, te encargo ciruelas. No hay, Caribel, no hay. Fíjate que ya me asomé por aquí, por allá y todavía no hay. Como que estamos a unos días, ¿verdad? A unos días, pero no. No hay ciruelas, híjole, no, hombre, eso me hace medio triste, ¿verdad? Porque no encontré, me encontré un ramo de plátanos, pero está chiquito, amén. La hermana Nancy Carolina Costa, bendiciones, pastor Macario Sánchez, gracias, por allá desde la Ébano, la tierra más caliente todavía, en Ébano, San Luis Potosí, allá donde está domingo el miércoles, Dios le bendiga, por ahí nos escuchan en Ébano, San Luis Potosí, sí, en la reparadora de calzado La Estrellita. Yo le encargo. Oiga, fíjese, le voy a contar una anécdota, ¿verdad? De repente y la agarren de rebote. A ver si la agarren. Había un hombre, ¿verdad? Que en un lugar muy apartado del pueblo, que iba para la ciudad. Y entonces le dijo, no, ¿vas para el pueblo, vas para la ciudad? Dijo, sí, ahí te encargo que me traigas uvas. Ah, bueno, está bien. Y luego llega, se escucha otro que dice, ¿vas para el pueblo? Sí, voy para el pueblo. Ahí te encargo que me traigas frijol de ese, del blandito, peruano, frijol peruano. Sí, está bien, nomás un kilo, sí, está bien. Oiga, más adelante estaba un niñito, que lo estaba viendo y escuchando, ¿verdad? Que cada quien le estaba encargando. Y el niño le dice el niño al que iba para el pueblo, ¿verdad? Para la ciudad. Dijo, oiga, ¿usted va para la ciudad? Dijo, sí, ¿por qué, hijo? Dijo, y se mete la mano a la bolsa del pantalón y saca como unos 5 pesos y le dice, le encargo que me traiga unas canicas. Ah, hijo, a ti sí te van a llegar las canicas, a los demás no les va a llegar nada. A los demás, espero que hayan escuchado por ahí, ¿verdad? Al niño.
4: Las 12:40.
0: Los sin dinero se olvidan. Ah, Rubéncito Chávez, Dios te bendiga. Carmen Reyes dice, saludos para todos, dice, Dios les bendiga. Es una bendición escuchar su programa. Ah, sí, ya lo habíamos visto. Gracias, mi hermana. Dios le guarde, saludos, ya habíamos visto. Saludos, dice Isaí Rosales. Y bendiciones, pastor. Gracias, comparte, hermano Isaí. Ya pusimos tu canto. Uziel Guerrero. Oiga, Uziel Guerrero, creo que es de por allá en Reynosa. Bendiciones, saludos a la hermana Marlene. Ah, sí, no la he visto, pastor. ¿No la ha visto usted por ahí? A la hermana Marlene, y familia por allá, Jaime, y a las muchachas y al Junior, no los hemos visto, fíjese, a él le encargo, si ustedes los ve por ahí, ¿verdad? Ay, que me dé razón, ¿verdad? Que me dé razón, todavía viven ahí en Villa Diamante, ya no. Amén, Santiago Coronado, por allá de Alton, Texas, por allá está nuestra hermana Santiago Coronado, dice, yo le encargo la bendición de Dios, ándele, en el nombre del Padre, del Hijo y del Espíritu Santo, amén. Dice, bendición de Dios, hermano, y gracias a Dios por su programación, que es de mucha bendición. Ah, qué bonito, gracias, Dios le bendiga. Y su voz es más dulce que la miel. Ay, por favor, gracias, Robertito, favor que me haces, Robertito, dice que mi voz es más dulce que la miel que destila del panal. ¿A poco sí? Bueno, pues Dios bendiga por aquí a todos, dice, ok, pastor, dice por acá, Eduardo Abimael Molina, que decir que ya está por ahí. El gran Yo Soy es el programa que sigue después de mí. A 20 minutos estamos de terminar mi programa y de que empiece el de él. Dios te bendiga, Eduardo. Espero de que llegues a tiempo, un poco antes. Amén. Y que le lleves por ahí un refresco a mi hija, hombre. Nomás van a hacer el programa y no nos lleva nada. Jessy Mercado, ¿dónde andará Jessy? Débora Mercado, Dios le bendiga. Y bueno, decía por acá.
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0: Que dijo que quería. A ver, déjeme ver. En Dios confío, tu voz, gracias. Tiempo, gratos recuerdos, jamás olvidaré. ¿Cuál dijo el hermano? Y ya me se olvidó. Le digo que tengo una memoria bien débil, ¿verdad? A ver, dice, Dice, está compartido. Ah, dice, su voz es más dulce que la miel que destila del panal. Amén. Es por ahí de nuestro hermano Jesse. Ay, Padre Santo, espéreme. Jesse, que el mercado, no te me vayas a querer adelantar porque todavía no te tengo conectado. Y luego esta gente, no hombre, no puede ponerle una así. A ver, viene.

0: Ándale, con razón así me dijo. Mira, yo ya me estaba chiflando. Yo pensé que me decía que mi voz, ¿verdad?, estaba resonando en las montañas de Galeana, allá en Santa Rita. ¿Y qué es? Y el misterio. Y un saludo para todos los que están por ahí en la plaza, allí en Galeana, en la plaza del misterio. Dios les bendiga. Unos van, otros vienen y ahí andan de compras. Bueno, pues Dios bendiga por ahí a toda esa bonita audiencia de Radio Zafiro, Zafiro Radio. Y también por allá mis hermanos que están en aquellos lugares de Querétaro, también escuchando en aquellos lugares. Gabriel Bautista, oiga, nos hace saber que también por acá hay un evento acá en Reynosa, y es un evento para los niños, oiga, para los niños, sí, para los niños por allá. Ah, no, es el hermano de Pan, de que no, el pastor Adalberto fue el que me dijo. Oiga, sí, por ahí está la invitación, esta invitación que nuestro hermano pastor Adalberto nos hace hoy en esta ocasión es para, dice, invitados al campamento de verano del 20 al 24 de julio, sí, 20 al 24 de julio, por allá en Reynosa, Tamaulipas. Esto será, dice, la entrada será completamente gratis en el deportivo educativo, dice, será deportivo educativo cultural y social, fíjese, completamente gratis para toda la familia, bien, juega, diviértete, niños, jóvenes y adultos. Ay, mire, juegos, música, manualidades y mucha diversión. Va a haber por ahí barbería La Cueva. Oiga, y bueno, va a haber por ahí servicio también para que usted, si quiere que le corten el pelo gratis también, fíjese. Para mayor información usted puede comunicarse al 899-470-0852, 899-470-0852, de 10 a 12 del mediodía, en estos días que le mencioné, del 20 al 24, aleluya, amén. Y esto lo organiza Casa de Bendición, la Iglesia Casa de Bendición, y el pastor Adalberto, sí, y el pastor Adalberto. Dios bendiga por ahí a todos ustedes, Dios les guarde. Y vamos a ver por acá, nos dice, módulo deportivo, hijo de ejidatarios, número 789, colonia Humberto Valdés Richao. Humberto Valdés Richao, amén, ahí es donde va a ser este gran evento. Eduardo Molina, saludo, pastor, ahí me trae una piedrecita. Ah, sí, aquí entre el calcetín y el zapato. Entre el calcetín y el zapato, la quiero leer. Miren nada más el tema del día de hoy, ¿verdad? Por acá en este devocional. Y yo les decía, aún acá en Altamira traigo devocionales. Les dije que iba a traer, y aquí traigo devocionales, ¿verdad? De estos de ministerios, nuestro pan diario. Y ahora vamos a ver el tema de qué es el santo grial. Amén. Y vamos a ver, por acá hemos leído lo que fue el Evangelio de Mateo, capítulo 26, del 20 al 31, pero por aquí nos decía el 26-28, esto es mi sangre del nuevo pacto, que por muchos es derramada para remisión de los pecados. Mateo 26-28, amén. Esto es palabra de Dios. Durante siglos, las personas se han sentido fascinadas por el Santo Grial, la copa de la que Jesús bebió en la última cena. Las leyendas de que rodean dice al rey Arturo y a los caballeros de la mesa redonda detallan su obsesión por encontrarla. Creían que tenía poderes mágicos. En
1: las 12 y 50 minutos.
0: Indiana Jones y su padre Henry cumplieron el sueño de toda la vida. Sí, cumplieron el sueño de toda la vida. Henry buscaba el grial. Aunque esto constituye un relato fascinante, la verdad es mucho más sencilla. La copa en sí no tiene poderes especiales. El verdadero poder está en lo que representa. Mateo describe la escena en el aposento alto la noche antes de que Jesús fuera a la cruz, y tomando Jesús la copa y habiendo dado gracias, le dio diciendo: bebed de ella todos, porque esto es mi sangre, el nuevo pacto que por muchos es derramada para remisión de los pecados. Ahí en los versículos 27 y 28 del capítulo número 26, la copa es un símbolo de la sangre que Jesús derramaría a nuestro favor, sí, derramaría a nuestro favor con un propósito de salvar nuestra alma. Jesús, dice Juan el Bautista, presentó a Jesús como el Cordero de Dios que quita el pecado del mundo, sí, el Cordero de Dios que quita el pecado del mundo, ahí en Juan 1:29, en Hebreos 9:22 afirma: sin derramamiento de sangre no hay perdón, oiga, no hay perdón. Y Pablo escribió que Cristo es nuestra Pascua, ahí en Primera de Corintios capítulo 5 versículo número 7. Jesús pagó la pena por nuestros pecados. Cuán agradecidos estamos por la sangre derramada de nuestro Salvador, el Cordero que quitó el pecado de nuestra vida. Gracias a Dios por ello. ¿Y qué es lo que estamos haciendo? Fíjese de que estábamos platicando acerca de todo esto, ¿verdad? Que Dios nos ha traído con un plan y un propósito, y a veces en algunos, muchos de nosotros no se ha cumplido, ¿verdad? No se ha cumplido. Platicábamos hace un momento, ¿verdad?, cuando el testimonio del hermano Sixto Camacho, ¿verdad?, de Grupo Siloé. Nadie se va ni antes ni después, sino en el preciso momento que Dios quiere. Amén. En ese momento es cuando uno se va, ¿verdad? No es que, porque yo he visto personas que dicen: me voy a quitar la vida, me voy a atravesar al tráile, me voy a aventar del puente, voy a degollarme, voy a ahorcarme. Pero si a Dios le place no quitarle la vida, oiga, ahí queda todo torcido, todo mal, ¿verdad? Pero no se le quita la vida, porque no es el plan de Dios, fíjese, no es el plan de Dios. Ahora Dios, ¿verdad?, también ha permitido que todo eso suceda, porque yo estaba escuchando en días pasados algo increíble, dicen algunos, algo insólito, sí, algo que no se puede creer luego de repente. ¿Por qué? Porque, oiga, que un pastor se quitó la vida, siento de que eso no me cabe en la mente, ¿verdad?, de cómo es que un pastor se haya quitado la vida. Dije yo, pero no puede ser, ¿verdad? Somos los que damos el ejemplo a la gente que debemos de vivir. No somos dueños de nuestra vida. La Biblia nos lo enseña y nosotros lo predicamos, ¿verdad?, que tenemos a eso que tenemos es de parte de Dios, no es cosa nuestra. Y a veces nosotros mismos caemos en ese error, ¿verdad?, de caer, ¿verdad?, en que no, prefiero mejor morirme. Dice Sergio Rosas Gobea, compartido desde acá, desde la costa de Armería, Colima: gloria a Dios. Gracias, mi hermano, Dios te bendiga. También por aquí nos dice, ay, dice mi amiga Ignacio Ortega, ya lo había leído, dice: Dios bendiga a mis 6 hijos, el más guapo Macario, a todos mis nietos, bisnietos y tataranietos, a la familia Ortega Pizaña y a mi hermana Mina Torres y a la hermana Benita Pérez, amén, de parte de mi mamá Ignacio Ortega. Ahí está, mamá. Radio Noche de Gloria, dice, aquí con dice harta lluvia nomás, dice, a ver, dice, por allá ellos están en Chile, fíjense, me dice: saludos, muchas bendiciones, le saluda la Radio Noche de Gloria de Castro, Chiloé. Chiloé, Chile, fíjese, desde por allá están también escuchándonos. Dios bendiga a mis hermanos de la radio Noche Gloria, amén. bien, Dios les bendiga. Y bueno, pues muchos hermanos por aquí que uno ni conoce y quisiera uno conocer, pero no, no los conoce, no nos corresponde a nosotros. Y bueno, pues hermanos, el tiempo se me está acabando, quiero hacer una oración y poner nuestras vidas, sus vidas, en las manos de nuestro Dios, los que son solamente seguidores de Tiempo de Gozo. Ya en la noche estaremos ya haciendo edición nocturna, ahí si usted nos puede ver otra vez, pero si acaso usted no nos ve, queremos decirle que mañana por la mañana, primeramente Dios, estaremos saliendo para Reynosa, Tamaulipas, y les encargamos de sus oraciones para que el Señor mande legiones de ángeles que nos defiendan y que nos lleve con bien a casa. Bueno, no sé, el Tiempo de Gozo de mañana, les digo que tengo pensado hacerlo allá en San Fernando. Todo depende de lo que por acá me diga el pastor Pedro Reyes. No me ha dicho nada, ¿verdad? Que no me ha dicho nada. Bueno, pues ahí, ¿verdad?, vamos a ver si es que tiene desocupado el espacio de día de mañana para hacer el Tiempo de Gozo de allí. Al fin que por allá, agradezco porque mi hija Ceci está desocupada, ahorita no tiene clases el niño, y está también por allá en casita. El día de mañana, primeramente Dios, temprano nos regresamos a Reynosa esperando llegar con bien. Dios, gracias Padre, le damos en esta tarde por esta bendición que usted nos da, Señor, nos permite, nos concede el estar acá en Altamira, en esta comunidad que se llama Santa Amalia. Bendiga, Señor, a toda mi familia aquí en este lugar, Señor. Acá, Señor, tenemos mucha familia y algunos no le han conocido, Padre. Permita que ellos también sean salvos, Padre de la gloria. Yo sé que así como yo también estuve un poco rebelde o renuente para recibir de su palabra, así también algunos de ellos están, pero Dios, sea usted tratando en su corazón, Espíritu Santo, hablando en sus corazones para que ellos también conozcan de su palabra, Señor. Conceda, Padre, que juntos no solamente aquí podamos vernos, sino también allá en la eternidad, en el cielo. Bendiga, Señor, a mi familia. En el nombre de Cristo Jesús. Amén, amén y amén, amén. Dios les bendiga y Dios les guarde. Gracias mil por acompañarme bien. Tu voz es más dulce que la miel. Amén. Dios bendiga por aquí a todas las redes que nos estuvieron enlazando y en este. Ay, ay, ay. Con ese tema fue con que empezamos el día de hoy. Me da mucho gusto por acá estar en Altamira, tierra de Grupo Salvación y Vida Nueva, también de Grupo Siloé. Que Dios bendiga a todos y a cada uno de ustedes. Amados hermanos, se despide de ustedes el pastor Macario Sánchez Ortega, deseando que en la noche, una vez más, podamos vernos, sí, en la edición nocturna. Sí, edición nocturna. Dios bendiga por allá, mi hijo Israel. Vamos a mandar los micrófonos hasta Reynosa después de este canto y las identificaciones, esperando que llegue por ahí Eduardo Abimael Molina Guzmán del siguiente programa.

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1: Es la 1:00. 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

0: Hola, hola, hola, Dios les bendiga, Dios les bendiga, Dios les guarde. Aquí venimos con un tema más por aquí de esta programación. Su servidor y amigo, el pastor Macario Sánchez Ortega, en esta hora con ustedes. Y gracias, bueno, agradezco mucho por aquí a la radio que me permite el poder compartir la palabra de Dios hoy en este día. Y bueno, pues le digo, su servidor y amigo, el pastor Macario Sánchez Ortega, pastor de la iglesia Palabras de Vida Eterna. Sí, pastor de la iglesia Palabras de Vida Eterna, ubicada en lateral Canal Road, número 700, Colonia Francisco Sarabia, en Reynosa, Reynosa, Tamaulipas. Mi teléfono a donde usted puede comunicarse conmigo es el 899-872-1858. 899-872-1858. Y en esta ocasión vengo a compartirles la palabra, es la responsabilidad espiritual. Tema, la responsabilidad espiritual. Vamos a ver qué dice el apóstol Pablo acá en Primera a los Corintios 11:1. Primera a los Corintios 11:1. Bueno, pues para aquí nos dice la palabra, dice: en el nombre del Padre, del Hijo y del Espíritu Santo, sed imitadores de mí, así como yo de Cristo. ¿Qué dice? Sed imitadores de mí, así como yo de Cristo. ¿A alguien se le ocurre decir también esa misma palabra? ¿A quién? Bueno, se le ocurrió por acá al apóstol Pablo aquí escribiendo la primera carta a los Corintios, capítulo 11 y versículo número 1, sí, 11:1 de primera a los Corintios: sed imitadores de mí, así como yo de Cristo. Y como para decir esta palabra o esta frase, bueno, pues es algo comprometedor, fíjese, es algo comprometedor. Por eso hay una gran responsabilidad en nuestra vida espiritual, hay una gran responsabilidad en nuestra vida espiritual, esperando de que usted entienda, comprenda el mensaje que Dios nos quiere dar hoy en este día, esperando que usted tenga una mente receptiva y un corazón abierto para poder tener esta capacidad de retener la palabra y ponerla por práctica. Y el apóstol Pablo era una persona que, bueno, pues ni quien le pudiera decir o contrariar, ¿verdad? En cuanto a lo que él decía: sed imitadores de mí, así como yo de Cristo. Pero ¿desde dónde viene todo esto? ¿Cómo llegar a ser? Dice, ¿cómo llegar a ser un buen discípulo? Oiga, ¿cómo llegar a ser un buen discípulo? Es lo que nos viene a decir también acá el consejo que le dio a su discípulo, ¿verdad? A Timoteo, ¿en qué parte, pastor Macario? En segunda carta del apóstol Pablo a Timoteo, en el capítulo 1, versículos del 3 al 5, sí, segunda de Timoteo 3, 1, 1 de 3, del 3 al 5, que nos dice la palabra de Dios de la siguiente manera. Escuche, si no tiene una Biblia, o si tiene una Biblia, léalo conmigo, ¿sí? Y si no, pues solamente escuche. Dice la palabra del Señor: doy gracias a Dios, al cual sirvo desde mis mayores con limpia conciencia, de que sin cesar me acuerdo de ti en mis oraciones, noche y día, deseando verte al acordarme de tus lágrimas para llenarme de gozo, trayendo a la memoria la fe no fingida que hay en ti, la cual habitó primero en tu abuela Loida y en tu madre Eunice, y estoy seguro que en ti también. ¿Se da cuenta desde dónde vienen las raíces espirituales? ¿Se da cuenta desde dónde vienen las raíces espirituales? El compromiso que tenemos como padres, como abuelos, ¿verdad?, de enseñar la sana doctrina, la palabra de Dios a nuestros hijos. Oiga, y si Dios nos da la oportunidad de conocer nietos, pues también a nuestros nietos. ¿Y a quién más? Bueno, pues así a todas las demás generaciones que vienen después de nosotros.
1: Es a 1:13.
0: una responsabilidad espiritual. Bueno, el apóstol Pablo acá se lo decía a Timoteo en esta ocasión, ¿verdad? Y recalcaba que desde dónde venía esa enseñanza no era de una madre que no fuera temerosa de Dios, no, venía de una madre que había conocido, experimentado y puesto en práctica lo que es la fe cristiana, como dice aquí, no fingida, fíjese lo que nos dice aquí, trayendo a la memoria la fe no fingida que hay en ti, la cual habitó primero, ¿en quién? En tu abuela Loida, y después también así, en tu madre Eunice, y estoy seguro que en ti también. Hay una firmeza, oiga, hay una firmeza, esto me encanta, ¿verdad? Porque podemos haber cristianos, ¿verdad? Dentro del redil del Señor, que podamos decir, yo soy cristiano, yo soy creyente, pero si viene la lucha, si viene la prueba, ¿permanecerás firme? ¿Sí? ¿Permanecerás firme? Oh, Padre Santo. Bueno, pues a veces decimos, sí, yo, mire, y luego todavía podemos decir, ¿qué nos separará del amor de Dios en Cristo Jesús? Tribulación, angustia, hambre, persecución, cuchillo, espada. Oh, y que cuando de veras la vemos, de veras, oiga, nombre a las primeras de cambio, ya estamos queriendo por ahí, ¿verdad? Ya flaquear y decir, no, mejor aquí la dejamos. No. Mire que para poder tener el temple tiene que pasar por fuego el metal. Fíjese, el metal para poder tener el temple tiene que pasar por fuego, por angustia, por persecución.
1: La 1:15.
0: Por tal vez hasta poder casi que perder la vida, pero no es el final todavía, ahí no es el final todavía. Por eso vemos la responsabilidad espiritual como tema hoy en esta ocasión, allá en 1 Corintios 11:1. Oiga, ¿qué es lo que dijo el apóstol Pablo? Sed imitadores de mí como yo de Cristo. Sí, sed imitadores de mí así como yo de Cristo. Y bueno, pues mire, había depositado gran tiempo, enseñanza, responsabilidad en el lo que ha sido el discipulado a Timoteo, sí, y Timoteo, bueno, pues él también había tenido dentro de lo que es la enseñanza paternal, había tenido una abuela, una madre, ¿verdad?, que había sido temerosa de Dios.
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0: Entonces, ¿cómo llegar a ser un buen discípulo? Pues no solamente se requiere de tiempo y de ejemplo. Ah, mira el vecino, el hermano, ¿verdad? Él, ¿verdad? Se ve que es buen discípulo, sí, pero él también ha pasado por momentos de luchas y pruebas para poder llegar a ser y tener, ¿verdad?, ese temple. Dios tiene cuidado de cada uno de nosotros y conoce el corazón de cada uno de nosotros, ¿sí? ¿Para qué? Bueno, para que cuando venga la prueba, venga la lucha, fíjese que la escritura no se equivoca cuando dice ahí, ¿verdad? Si alguno es tentado, no diga que es tentado de parte de Dios, porque Dios no tienta a nadie, sino que es atraído y seducido por su propia concupiscencia. Entonces, cuando nosotros vemos, ¿verdad?, de que estamos siendo atraídos, seducidos y provocados, oiga, provocados, ¿a cuántos de ustedes les gustaría ser provocado por el enemigo? ¡Ja! A la mera hora, vamos a ver si es cierto de qué madera eres, ahí encontramos ya lo que Dios quiere de nosotros. Y bueno, pues ya mire, hemos hablado de Pablo, de Timoteo, y también hay un cómo poder instruirlos, fíjense, poder instruirlos allá el proverbista Salomón. ¿Sabe usted quién es el proverbista Salomón? Alguien al cual Dios le dijo, ¿verdad?, dime, pídeme que todo lo que tú quieras, le dijo Dios, pídeme qué es lo que quieras para poder enfrentarte a todos los problemas que vienen por delante. Y Salomón no pidió riquezas. Recuerdo que usted, ¿qué fue lo que pidió? A mí dame sabiduría. Lo mismo que debemos de clamar nosotros ya cuando ya estamos en el caminar, ¿verdad?, con nuestro Dios. Y si Dios te dice qué es lo que quieres que te dé, Bueno, pues entonces diga usted, a mí dame sabiduría, sabiduría, ¿verdad? Porque van a venir problemas, problemas fuertes a nuestra vida, en los cuales debemos de contrarrestar con sabiduría, sabiduría, ¿verdad? No de decir como dijeron aquellos, ¿verdad? Que descienda fuego del cielo y que los consuma, no, vamos a ganarlos para Cristo, vamos a ganarlos para Cristo. Entonces tenemos la oportunidad y privilegio de poder gozarnos en medio de la tribulación, de la angustia, de lo que estamos pasando, y de decirle a Dios, Señor, ten misericordia de ellos. Oiga, estuvimos hablando el día pasado acerca de Esteban, sí, de Esteban, y de cómo es de que él había actuado delante de sus transgresores, ¿verdad? Mire, con piedras en las manos, y qué es lo que dijo, veo los cielos abiertos y al Hijo del Hombre sentado en el trono, oiga, al lado del trono de Dios, intercediendo. Y bueno,
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0: Todavía dice, Señor, no les tomes en cuenta. ¿Quién más lo dijo? Jesucristo. Jesucristo lo había dicho anteriormente. Bueno, también ahora Esteban también veía y él decía estas palabras, no les tomes en cuenta por lo que están pensando hacerme. Oiga, y aquellos hombres vinieron y apedrearon a Esteban, y Esteban murió por apedreamiento. ¿Qué es lo que nos viene a nosotros? ¿Qué futuro nos espera, verdad, por ser creyentes? Esa responsabilidad espiritual la debemos de, oiga, de forjar, de formar. Mire, ahora vemos ya cómo es que el apóstol Pablo, al ver a Timoteo, Timoteo su hijo espiritual, no era hijo carnal, no, era hijo espiritual, y lo moldeó de tal manera de que aun cuando este era joven, les decía, ninguno tenga
1: la 1:20.
0: Poco tu juventud, sino sé ejemplo, oiga, y no importando de que la congregación que estaba pastoreando Timoteo fuera de personas ancianas, de verdad, de personas de edad avanzada, él era joven, ¿verdad? Porque eso mismo le dice, ¿verdad? Ninguno tenga en poco tu juventud, sino sé ejemplo que la gente, ¿verdad?, de los alrededores, que de los que estaban ahí en la iglesia, le veían de qué manera él se conducía. Y vemos aquí en Proverbios capítulo 22, versículo número 6, instruye al niño en su camino y aun cuando fuere viejo no se apartará de él. ¿Lo escuchó bien? Instruye al niño en su camino y aun cuando fuere viejo no se apartará de él. Las personas han crecido, se han desviado, han dejado el camino de Dios, pero en su mente llevan la semilla sembrada de que Dios es bueno, que Dios es misericordioso, que todo aquel que viene a Dios, oiga, que viene a Cristo, la luz del Espíritu Santo le resplandece aun cuando anda en la borrachera, aun cuando anda en la delincuencia, aun cuando anda en los caminos cerrados que no son caminos de Dios. Entonces ellos se dan cuenta de que hay un lugar, fíjese, por eso instruye al niño en su camino y cuando fuere viejo no se apartará de él. Algunas personas que andan en el crimen organizado, en la delincuencia, se dan cuenta de dónde, ¿verdad?, y en dónde hay paz, seguridad, confianza, ahí, ¿verdad?, encontramos de que Dios tiene algo preparado para ellos, y aún de lo más vil, de lo bajo, como dice la Escritura, de lo menospreciado se agradó Dios, fíjese, se agradó Dios, ¿para qué? Para avergonzar a los sabios. Entonces ellos recuerdan de dónde el Señor, ¿verdad?, dónde el Señor le había sembrado esta instrucción, ¿verdad?, que viene de parte de Dios para con los hijos. Ahora, se habla como instrucción para niños físicos, ¿verdad?, niños físicos, pero también hay niños espirituales. Cuando alguien conoció a sus 30 años de la palabra de Dios, no ha sido una casualidad, es que Dios ya lo tenía predestinado, para que fuese cristiano. Les he mencionado a la familia, aquí a la familia en la carne, ¿verdad? Cuando una persona conoce de la palabra de Dios, los demás, ¿verdad?, de la familia están condenados a ser cristianos. Oiga, mi mamá se me quedó asombrada nombrada, hijo, pero ¿cómo es que eso está mal, verdad? De ser condenado, sí, pero esta condenación es positiva, esta condenación es positiva y ayuda al familiar, ¿verdad? ¿Por qué? Porque su hijo, porque el esposo, porque la esposa, oiga, conoció de la palabra de Dios y como se le dijo al carcelero de Filipo, ¿verdad? Cuando dijo el carcelero de Filipo, ¿qué es lo que tengo que hacer para ser salvo? Y le dijeron, cree en el Señor Jesucristo y serás salvo tú y tu casa, serás salvo tú y tu casa. Aleluya, oiga, qué bendición el conocer de la palabra de Dios. No te avergüences del Evangelio, porque el Evangelio es poder de Dios para salvación. El Evangelio es poder de Dios para salvación. El instruirlos en el camino de Dios no es algo que ya se le olvidó, no, eso lo lleva en su mente y en su corazón. Fíjese que en la iglesia Palabras de Vida Eterna están llegando niños que sus papás los han llevado, los dejan ahí en la puerta de la iglesia y diciendo, ahí se los encargo. Pero ¿por qué lo llevan a la iglesia? Porque ellos también en un tiempo escucharon, fueron a la iglesia, pero se han apartado y saben que allí hay cosa buena, allí hay cosa buena. Esa palabra que se les sembró cuando eran niños, mi esposa me ha dicho, ¿te acuerdas de la mamá de esta niña? El que viene aquí al templo, sí, me acuerdo. Bueno, a mí me tocó darle clases de escuela dominical. Fíjense, mi esposa les ha dado clases de escuela dominical a ellos cuando eran niños, fíjense. Entonces ellos ya cuando son grandes, que son papás, recuerdan de aquellos años y traen los niños al templo. Fíjense, qué bonito es, ¿verdad? Qué bonito es. No se ha echado a perder. No es que echó en saco roto, dicen, ¿verdad? No. La semilla quedó sembrada.
1: La 1:25.
0: Y a su tiempo da fruto, fíjese, a su tiempo da fruto. Algunos piensan, no, pues ya no tienen remedio. Pues eso piensas tú, pero Dios tiene un plan, oiga, Dios tiene un plan. Yo digo, esos niños van a crecer, mamá, papá, ¿por qué ustedes no van al templo y nomás me llevan? Van a llegar al conocimiento de la verdad, van a regresar al camino de Dios. Oiga, qué lindo, oiga, va a llegar el momento en que esos niños, ¿verdad? Y a veces pensamos, ¿verdad? Son niños, pero son insignificantes, para ti son insignificantes, pero para Dios, oiga, yo recuerdo cuando en aquel tiempo los niños se los llevaban a Jesús para que los bendijera, y los adultos se molestaban, oiga, se molestaban porque sentían los adultos que le quitaban el tiempo al Señor para poder bendecir a los que son adultos, ¿verdad? A los que sí merecían. Los niños también lo merecen, fíjese, los niños también lo merecen, y el Señor los sentaba en sus piernas, oiga, aquí en las piernas los sentaba el Señor Jesús, y los sentaba y decía, dejad a los niños venir a mí y no se lo impidáis, porque de los tales es el reino de los cielos. Sí, porque de los tales es el reino de los cielos.

0: Aleluya, preciosa la palabra de Dios, de veras, dice en una parte de la escritura.
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0: Que la palabra es tan dulce y más dulce que la miel, más dulce que la miel, fíjese. Y bueno, la miel es curativa, la miel es curativa. Algunos no lo sabían, pero bueno, ahora ya que lo sepan, les va a gustar la miel. Y no tan solo porque sepa dulce, no, sino porque es curativa y ayuda. Fíjese, no sé si ustedes han escuchado por ahí de Juan el Bautista. Dicen de que él se alimentaba de langostas y miel silvestre, de langostas y miel silvestre. A él le ayudaba para darle reciba y ayuda, fíjese. No sé si ustedes han escuchado por ahí de Juan el Bautista. Dicen de que él se alimentaba de langostas y miel silvestre.

0: esperanza. Los que no conocen de Dios no tienen esperanza y lloran y gritan y ¿por qué? Oiga, y se quieren aventar al pozo junto con el familiar, ¿verdad? Muerto, ¿verdad? Pero cuando tenemos a Cristo sabemos bien que cuando alguien muere en Cristo hay graduación, fíjese, hay graduación. Sabemos bien que las puertas del cielo, el mismo cielo está de fiesta porque ha llegado alguien que conoció de la palabra de Dios y ya está en aquel lugar. Mire, yo sé que algún día yo también voy a morir, ¿verdad? No sé de qué manera el Señor me va a llevar, a quitar de este mundo, de esta tierra. Tal vez exista otro método, otro medio, ¿verdad? Pero yo digo que va a llegar el día en que yo también tenga que morir y dejar este cascarón, ¿verdad? Este cuerpo, el cual, ¿verdad? De Dios se vale como para que yo me mueva. Y mientras que yo esté, mi espíritu esté en este cuerpo, tengo una gran comisión, una gran responsabilidad espiritual, así como Timoteo, ¿verdad? Que él fue un niño, un adolescente, un joven, y sus mamá, bueno, su abuela, su mamá, le ayudó para conocer y vivir en la esperanza de que iba a llegar un día a ser grande, adulto, y que también iba a estar sirviéndole a nuestro Dios. Bueno, pues por aquí continuamos, mire.
1: La 1:30.
0: Continuamos por aquí, todavía dice en Deuteronomio capítulo 6, versículo del 4 al 9. Sí, Deuteronomio capítulo 6, versículo del 4 al 9. Búsquelo, búsquelo, búsquelo. Mire, no esté esperanzado que yo se lo esté leyendo. Usted tiene su Biblia, léala, desempolve la Biblia, oiga, desempolve la Biblia. Mire, Deuteronomio capítulo 6, versículo del 4 al 9. Aquí nos dice cómo y con qué hacerlo. ¿Cómo y con qué hacerlo? Capítulo 6, versículos del 4 al 9. Oye Israel, Jehová nuestro Dios, Jehová uno es, y amarás a Jehová tu Dios de todo tu corazón y de toda tu alma y con todas tus fuerzas. ¿Cómo? Fíjese nada más, ahí está el método de cómo hacerlo. Y amarás a Jehová, dice el versículo número 5, y amarás a Jehová tu Dios de todo tu corazón, de toda tu alma y con todas tus fuerzas, con todas tus fuerzas. Oiga, así con todo lo que tenemos, se lo debemos dedicar al Señor, ¿verdad? Con todas nuestras fuerzas, dice el versículo número 5. Y estas palabras que yo te mando hoy estarán sobre tu corazón y la repetirás a tus hijos y hablarás de ellas estando en tu casa y andando por el camino y al acostarte y cuando te levantes, y las atarás como una señal en tu mano y estarán como frontales en tus ojos y las escribirás en los postes de tu casa y en tus puertas, en todo eso. Mire, yo pienso de que no hay falla alguna. ¿Sabe qué es lo que está diciendo aquí el escritor de Deuteronomio? El escritor de Deuteronomio lo dice para que no se te vaya a olvidar algún día. Ponla como un brazalete, algo como algo en tu cabeza, ¿verdad? Un listón en tu cabeza. Me imagino así bordado: Jehová es mi pastor y nada me faltará. Que no se te olvide, que no se te olvide que el que te provee es Jehová de los ejércitos. Oiga, sí, aparte de eso lo dice, ¿verdad? Lo pondrás en los dinteles de la puerta. Si en ese tiempo hubiera refrigeradores, oiga, también le dijera, ponlo allí en la puerta de tu refrigerador para que no se te olvide. Yo recuerdo de alguien quien contaba su testimonio y lo decía: yo recuerdo que fui a la casa de un amigo y ese amigo me invitó a un café y yo iba con el problema que ya no aguantaba, como queriéndole decir: ¿cómo le haces? ¿Por qué vives tan tranquilo? Yo digo que tú también tienes problemas como yo, pero a ti no se te refleja la desesperación como a mí. Pero él no quería, como que a veces como que el orgullo no nos deja, que el orgullo no te deja, ¿verdad? ¿Por qué? Porque sabes bien que, mire, ahí está la lucha de la carne contra el espíritu, la lucha de la carne contra el espíritu, el orgullo no deja, pero el hermano, ¿verdad? El que le de la casa le invita a un café, ¿gustas un café?

0: café. Digo, sí, está bien. Cuando él va a preparar el café y él voltea hacia las paredes, hacia la casa y encuentra ahí versículos de Dios, oiga, versículos de la Biblia y ve, ¿verdad? Aquí en una parte, en otra parte, en otra parte, Romanos 8, 28, oiga, 2 de Corintios 5, 17, oiga, y ve, ¿verdad? Los pasajes bíblicos. Entonces, cuando todo eso hizo que se le hiciera un nudo en la garganta, llega el hermano con el café. Le dice que ya te lo preparé, pero si quieres más azúcar aquí hay, si quieres más café aquí está el polvo, si quieres más leche aquí está el sustituto
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0: crema, dijo, no, déjame probarlo ya, dijo, no, está bien así, pero cuando lo prueba, oiga, le toma y aún adentro de la taza dice, sonríe, Cristo te ama, aleluya, sonríe, Cristo te ama, aleluya, fíjese nada más, entonces vemos ahí que la presencia de Dios está en toda la casa y ya no aguantó más, dice, permíteme, ¿me permites entrar a tu baño? Dijo, sí, oiga, y cuando llega allí adentro del baño, y ve en las paredes del baño, aún en las paredes del baño, oiga, ahí también había versículos de la palabra de Dios, lámpara es a mis pies tu palabra y lumbrera mi camino, santos, el Salmo 119, 105, oiga, sí, 105. ¿Cómo es que la palabra le rompe el corazón al ser humano? Oiga, no hay necesidad de que tengas que estarle diciendo, remarcando y recalcando y diciéndole, es que tienes que ir, tienes que recibir a Cristo, porque si no te vas a ir al infierno. No, no, no, no. Tú con tu testimonio puedes ganar a muchos para Cristo. Y te digo, ¿cómo y con qué hacerlo? Mire, la palabra es como cual martillo que pega en la roca y la despedaza. Amigo, ¿usted qué está escuchando hoy en esta tarde, en este día, en esta hora, en esta mañana, a la hora que usted esté escuchando? Quiero decirle que Dios está hablando a tu corazón. No es una casualidad, no, no, no, no, no, no lo tomes como una casualidad. Es Dios que te está, oye, y te ha llamado a ti para ser su hijo. Te ha llamado a ti para ser su hijo. No es que digas tú, ay, ¿por qué es que vine? Mejor hubiera venido en otra ocasión, lo hubiera visto en la calle, mejor lo hubiera invitado a un restaurante. No, es que Dios ya estaba. Todo lo que está alrededor de todo eso era para preparar tu corazón. Hoy en este día quiero decirte que Dios te ama. Cristo te ama y Él es el que está tratando en tu corazón. Por eso es que te digo, actualicémonos a lo que es hoy en este tiempo y Dios te ha preparado para ser llamado un hijo de Él. Dios te está llamando, Dios está tocando a la puerta de tu corazón. Permítele entrar, permítele entrar. Dios quiere hacer de ti una persona diferente y que tú también seas alguien quien pueda llevar a otro a los pies de Cristo. Vamos a ir a Dios en oración, ¿qué te parece? Vamos a orar. Bendito Dios y buen Padre Celestial, te doy gracias en esta hora porque me has dado la oportunidad, Señor, de poder ser el portador de tu palabra hoy con este mensaje, responsabilidad espiritual basado ahí en 1 Corintios 11:1, que nos dice, sed imitadores de mí, así como yo de Cristo. Señor, permite que los que están escuchando, que ya conocen de la palabra de Dios, tomen ese reto de decir, sed imitadores de mí, así como yo de Cristo. Bendito Señor y buen Dios, gracias por cada una de las radios que me permiten de poder compartir esta palabra. Bendiga a toda la audiencia, Señor, si usted con esos equipos, con la mezcladora, con los cables, Señor, con el internet, con las computadoras, Señor, si usted con todo ese equipo, Señor, bendiciendo a toda la audiencia. Gracias, Padre, porque me ha dado la oportunidad a mí, Señor, de poder ser parte de esta radio y de este programa. En el nombre poderoso de Cristo Jesús. Amén, amén y amén. Así es, recibe la palabra de Dios, recibe la palabra de Dios, recibe la palabra de Dios. Tu servidor y amigo el pastor Macario Sánchez, deseando de que tú seas uno de mis hermanos en la fe, de mis amigos. Gracias, Padre, porque me ha dado la oportunidad de estar acá en este día. Si usted quiere, puede comunicarse conmigo al 899-872-1858. Soy el pastor Macario Sánchez, estamos en la iglesia Palabras de Vida Eterna, lateral Canal Road número 700, Colonia Francisco Sarabia, aquí en Reynosa, Tamaulipas, ahí donde estamos ministrando. También usted puede escuchar la programación de Radio Provisión Reynosa, así Radio Provisión Reynosa, ahí estamos con esta radio tratando de llegar al alma necesitada, con esa misma responsabilidad espiritual, con lo que Dios me ha dado, también así lo comparto con ustedes. Dios les bendiga.
2: Un rico miró por su ventana y vio a un hombre pobre sacando algo de la basura y pensó: gracias a Dios, no soy pobre. El hombre pobre levantó la vista y vio un loco en harapos deambulando por la calle y pensó: gracias a Dios, no estoy loco. El loco miró hacia adelante y vio pasar una ambulancia y dijo a sí mismo: gracias a Dios, no estoy enfermo. Mientras tanto, el enfermo en el hospital vio pasar una camilla con
3: una y 40 minutos,
2: cuerpo debajo de una sábana, y dijo a sí mismo: gracias a Dios, estoy con vida. Solo el muerto no pudo agradecer nada. ¿Por qué no le agradeces a Dios hoy por todas las bendiciones, por el regalo de la vida y por este día tan lindo?
4: Que Dios les bendiga en este bonito día. ¿Quién les saluda? Es el pastor Jesús Hernández de Zafiro Radio, un diamante brillando en la 100.5 FM en Galeana, Nuevo León, México, y mi esposa, la hermana Mar.
5: En esta hora, que el Señor les bendiga, le damos gracias a Dios por esta bendición que el Señor nos da de ver este nuevo día.
4: Muy bien, nuestra reflexión de bendición está en el libro de Josué 24, versículo 15.
5: Dice la palabra del Señor: y si mal os parece servir a Jehová, escogeos hoy a quien sirváis, si a los dioses a quienes sirvieron vuestros padres cuando estuvieron al otro lado del río, o a los dioses de los amorreos en cuya tierra habitáis, pero yo y mi casa serviremos a Jehová.
4: Así es, le titularemos a esta reflexión de bendición: yo y mi casa serviremos a Jehová. El tiempo en el cual le tocó a Josué compartir con su gente, con su familia, con a todos aquellos de los cuales Dios le permitía ahora sí que dirigir o aconsejar su familia en primera instancia, porque es lo que él declara.
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4: Pero aún con eso, él pone esta... Ahora sí que al pueblo le comienza a mencionar y le deja muy claro que solamente servir al Señor es lo mejor que pueden hacer. Pero también les deja libre decisión, ¿verdad?
5: Así es, aquí vemos, ¿verdad?, que pues que ellos decidan a quién servir, pero ¿verdad?, pues para uno sería mejor servirle a nuestro Dios, pero él les pone ahí esa decisión.
4: Sí, porque comienza diciendo: y si mal os parece servir a Jehová, o sea que él de repente veía que la gente, en lugar de servir al Señor,
5: de corazón, como que lo hacían a fuerza.
4: Sí, o sea, él les decía: veo quizá que a ustedes les parece mal y quisiera que ustedes tomaran una decisión.
5: Pero pues, pues como decimos, una decisión propia, que ellos decidieran, ¿verdad? Porque pues para uno es como en este tiempo, ¿verdad? Que queremos que toda la gente le sirvan a nuestro Dios, ¿verdad? Pero pues como decimos, ¿verdad? Dios es el que es el que le podemos servir con todo nuestro corazón, ¿verdad? Pero pues la gente decide.
4: Sí, porque Dios le ha dado a la persona libre albedrío, pero dice, por ejemplo, le menciona que si ellos quieren servir, que ellos escojan a quién van a servir, a los dioses quienes sirvieron sus padres. O sea que llega un momento en que uno puede recordar que a veces nuestros antepasados quizás sirvieron a dioses ajenos, no al verdadero Dios, hermano.
5: Así es, ¿verdad? Pues que a lo mejor también todos nosotros traemos esa trayectoria, ¿verdad? Por eso vemos aquí, ¿verdad? Que pues servimos a otros dioses, pero ya hoy, ¿verdad? Estamos tomando una decisión de servirle a Jehová, nuestro Dios, como él, Josué, así quería que ellos decidieran servirle, ¿verdad? A nuestro Dios.
4: Sí, es cierto. En otras palabras, Josué está dejando muy claro que en otras deidades y todo, no, nada se va a comparar al verdadero Dios. Él les está haciendo mención. Él les doy a escoger, pero él quisiera que ellos pudieran reconocer el verdadero Dios que los había sacado de la esclavitud, que los había llevado por el desierto, que habían visto sus milagros, ¿verdad?
5: Así es, ¿verdad? Pues sí, que los había sacado, pero él quería que decidieran por sí solo, ¿verdad? Por decisión propia, servirle a nuestro Dios, porque él veía cómo iban ellos a fuerza.
3: A 1:45.
5: Ando con él, entonces él por eso mejor decidió, ¿verdad? Decir estas palabras que dice aquí la palabra de nuestro Dios, ¿verdad? Que ellos decidan a quién van a servir.
4: Sí, y les menciona a los dioses de vuestros padres, ¿verdad? En cuya tierra habitáis y todo, dice, a los que sirvieron vuestros padres al otro lado del río, ¿verdad? Pero dice la escritura, a los dioses de los amorreos en cuya tierra habitáis, pero yo y mi casa serviremos a Jehová. O sea, llega un momento, hermana, que uno tiene que, si ya llega un momento que la gente no toma la decisión para caminar con el Señor, pero uno no puede ser egoísta, decir, bueno, si ya nosotros nos entregamos a Él, tenemos una vida cambiada y todo, ya la demás gente a ver qué pasa con ellos. No, porque seríamos egoístas. ¿Y la salvación es para quién?
5: Para todos, ¿verdad? Pero pues tenemos que tomar una decisión personal,
4: ¿verdad? Es cierto.
5: O sea, pues ya lo único que nos resta aquí cuando la gente no quiere es orar por ellos, ¿verdad? Yo supongo que Josué, eso era lo que pensaba, ¿verdad? Pero pues dijo, si ellos deciden servir a otros dioses, pues él que quería seguir sirviendo a Jehová, ¿verdad? Él quería, él y su casa, o él y su gente, ¿verdad?
4: Sí.
5: Servirle a Jehová nuestro Dios. Es como el caso de uno, ¿verdad? Uno les habla a las gentes. A veces se ríen de uno, se burlan de uno, pero es la decisión que nosotros tomamos, ¿verdad? Servirle nosotros con nuestra gente, con nuestros hijos, ¿verdad? Servirle a nuestro Dios, enseñarles y, claro, orar por todos.
4: Sí, este es un tema familiar, ¿verdad? Y bueno, nosotros oramos por cada familia de todo el mundo para que pueda cada uno forjar su futuro, enseñarle a sus hijos los principios de la palabra. Como dijo, se lo van a repetir a sus hijos cuando se levanten, cuando se acuesten, cuando vayan en el camino y todo. Tremenda determinación de Josué cuando dice, yo y mi casa serviremos a Jehová. Servir al Señor es lo mejor que podemos elegir y vamos a ser bendecidos. Va a haber circunstancias complicadas, pero porque el enemigo no quiere el núcleo familiar que esté integrado, sino más bien que esté desintegrado, porque a eso a él le conviene, ¿verdad? Que esté todo dividido.
5: Así es, o sea, él siempre busca cómo dividir a la familia, el esposo, la esposa, los hijos, Pero ¿verdad? Si oramos a nuestro Dios, el Señor nos va a dar la victoria. Aunque haya problemas, Dios nos va a dar la victoria en todo lo que venga, ¿verdad? Nomás que hay que mantenernos firmes como Josué, ¿verdad? Mantenernos firmes a quien le servimos, a quien, con quien caminamos, ¿verdad? Con nuestro Dios, con servirle a Él de todo corazón.
4: Así es. Entonces, finalmente le decimos, yo y mi casa
5: serviremos a Jehová.
4: Así que deseamos este día que Dios bendiga a todas las radiodifusoras, a nuestros amigos directores, en todo el mundo donde se escucha esta reflexión de bendición. Desde Galeana, Nuevo León, México, Zafiro Radio, un diamante brillando. Les deseamos que el Señor les bendiga.
6: Cuando Dios creó los peces, le habló al mar. Cuando Dios creó a los árboles, le habló a la tierra. Y cuando Dios creó al hombre, surgió algo maravilloso. 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Por eso, cuando sacas a un pez del mar, se muere. 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Busca a Dios cada mañana.
7: Sodoma despertó como cualquier otro día. El sol iluminaba las calles anchas. Mercaderes gritaban precios, niños corrían entre las columnas de piedra pulida. Nadie imaginaba que aquella sería
3: La 1:50.
7: La última mañana. Nadie. Porque Sodoma no era una aldea primitiva. Era una civilización próspera, avanzada, rica. Tenía arquitectura, comercio, leyes. Pero algo invisible estaba pudriéndose bajo toda esa abundancia. Y Dios lo vio. Antes de que el fuego cayera del cielo, antes de que la tierra temblara y el azufre convirtiera jardines en desierto, hubo advertencias, hubo tiempo, hubo misericordia rechazada. Hoy vamos a reconstruir lo que realmente sucedía en Sodoma, antes del juicio. No solo la destrucción, sino la vida diaria, las decisiones, la arrogancia silenciosa que selló su destino. Porque lo que descubrirás aquí no está en las películas, está en Ezequiel. Y es aterrador. Sodoma no dormía. Nunca. Las antorchas ardían toda la noche. El ruido del mercado no paraba. Gritos, risas, música. Mientras el resto del mundo antiguo apagaba las luces al anochecer, Sodoma seguía despierta. ¿Por qué? Porque podía. Génesis 13, versículo 10 dice algo clave. Lot alzó sus ojos y vio la llanura del Jordán, como el jardín del Señor, como la tierra de Egipto. Agua sin límite, suelo fértil, rutas comerciales perfectas. Sodoma era rica, muy rica. Arqueólogos modernos encontraron sistemas de irrigación complejos, edificios de varios pisos, cerámicas importadas de imperios lejanos. Esta ciudad sabía comerciar, sabía construir, sabía vivir en abundancia. Pero aquí empieza el veneno. Cuando lo tienes todo, empiezas a creer que no necesitas nada. Y cuando no necesitas nada más, dejas de temer a alguien. Ezequiel 16:49. Léelo despacio. Dios describe el pecado de Sodoma con tres palabras. Soberbia, saciedad de pan, abundancia de ociosidad. No mencionó primero la perversión sexual. Mencionó la arrogancia que nace de la riqueza. Estómago lleno, tiempo vacío, corazón muerto. Sodoma comía hasta reventar mientras viajeros morían de hambre en sus calles. Construía mansiones mientras ignoraba al pobre. Y lo peor de todo, lo hacía con orgullo, con desprecio, con la certeza absoluta de que merecían esa abundancia. ¿Te suena conocido? Las noches eran eternas. Vino importado. Fiestas sin freno. Cuerpos vendidos como mercancía común. Pero nadie llamaba a eso decadencia. Lo llamaban progreso, libertad. Civilización avanzada, había leyes, había tribunales, había jueces, pero todo estaba comprado, Los ricos pagaban en oro y salían libres. Los pobres pagaban con sangre y desaparecían antes del amanecer. Si algún forastero se atrevía a denunciar injusticia, lo silenciaban. Rápido, la ciudad que Dios comparó con un jardín estaba convirtiéndose en una trampa. Hermosa por fuera, podrida por dentro, brillante en la superficie, oscura en el alma. Y Lot eligió vivir allí. Primero levantó su tienda cerca, luego construyó una casa dentro. Después se sentó en la puerta como anciano respetado. Poco a poco, el jardín lo fue absorbiendo sin que él lo notara. Porque ese es el peligro de la abundancia sin Dios. No te mata con violencia, te mata con comodidad, te duerme con lujos, te convence de que así es la vida. Y cuando finalmente abres los ojos, el fuego ya está cayendo. Sodoma brillaba, pero era el brillo de algo que ya estaba muerto. Solo faltaba enterrarlo. ¿Cuánto cuesta tu alma? Sodoma tenía un precio. Alto. Abraham dio la opción. Lot eligió con los ojos. Vio verde. Vio agua. Vio riqueza. No vio el fuego que ya estaba siendo preparado. Génesis 13, versículo 9. Abraham dijo, ¿no está toda la tierra delante de ti? Apártate de mí. Si vas a la izquierda, yo iré a la derecha. Si tú a la derecha, yo a la izquierda. Abraham dejó que Lot eligiera primero. Error. No porque Abraham fuera débil, sino porque Lot no estaba listo para elegir. No consultó a Dios. No oró. Solo miró. Y lo que vio, lo devoró. La Biblia dice, Lot escogió para sí toda la llanura del Jordán. Génesis 13, 11. Para sí. Esas dos palabras revelan todo. No pensó en Dios. No pensó en Abraham. Solo pensó en sus rebaños, en su ganancia, en su futuro material. Y al principio, funcionó. Sus ovejas crecieron, su familia prosperó, las cosechas nunca fallaban. Lot dejó de ser un pastor nómada y se volvió un ciudadano importante. Se sentó en la puerta de Sodoma junto a los ancianos y jueces. Pero la prosperidad no llega sola. Trae amigos, trae compromisos, trae silencio. Porque cuando tu riqueza depende de un sistema corrupto, eventualmente dejas de confrontarlo. Te adaptas, justificas. Todos aquí hacen lo mismo. Es la cultura local. No puedo cambiar la ciudad yo solo. Segunda de Pedro 2:7. Dios libró al justo Lot, abrumado por la nefanda conducta de los malvados. La palabra griega significa agotado, oprimido, torturado por dentro. Lot sabía. Él sabía que Sodoma estaba mal. Vivía con esa contradicción todos los días. Veía la injusticia, escuchaba los gritos nocturnos, conocía las historias de viajeros violentados, de pobres despreciados, de viudas abandonadas. Pero sus hijas habían nacido allí. Su esposa amaba la vida social. Sus yernos tenían negocios exitosos. ¿Cómo explicarles que debían dejarlo todo por convicciones espirituales? Imposible. Así es como la riqueza te compra, no con cadenas de hierro, con sábanas de seda. Te da tanto que perder que dejas de arriesgar, dejas de predicar, dejas de ser luz. Ezequiel 16:49. Saciedad de pan y abundancia de ociosidad. Estómago lleno, agenda vacía, conciencia muerta. Sodoma no necesitaba perseguir a Lot para callarlo, solo necesitaba pagarle bien. Darle una casa cómoda, darle reputación social. Y Lot eligió quedarse callado, eligió proteger su inversión, eligió la paz falsa sobre la verdad incómoda. Mientras tanto, la ciudad que lo había enriquecido, lo estaba matando desde adentro, porque ese es el precio real. No es lo que ganas, es lo que pierdes sin notarlo. Tu voz, tu fuego, tu libertad espiritual, tu capacidad de decir no cuando todos dicen sí. Y cuando finalmente despiertas, el jardín ya es desierto, y el fuego ya viene en camino. Había una ley sagrada en el mundo antiguo, una sola. Si un viajero llegaba a tu puerta, lo protegías, con tu vida si era necesario. La hospitalidad no era cortesía, era un mandamiento invisible que todas las culturas respetaban. Todas, menos Sodoma. Sodoma invirtió ese principio. Lo que debía ser protección, se volvió amenaza. ¿Cómo llegaron a ese punto? Gradualmente. Primero fue el desprecio, Los habitantes ricos miraban a los extranjeros con asco, forasteros, gente inferior. Poco a poco, la empatía murió. Después vino la indiferencia. Si un viajero pedía ayuda, lo ignoraban. Si buscaba comida, le cerraban las puertas. Si necesitaba refugio, lo dejaban a su suerte en las calles frías. Ezequiel 16:49 dice: "No fortaleció la mano del afligido y del menesteroso". Traducción simple: cuando alguien sufría, Sodoma miraba hacia otro lado, y los jueces no hacían nada. Las leyes protegían solo a los ciudadanos. Si un extranjero denunciaba injusticia, los tribunales lo ignoraban. El sistema estaba diseñado para excluir, nunca para proteger al vulnerable. Lot vio todo esto. Todos los días, sentado en la puerta de la ciudad como anciano respetado, él observaba la crueldad, escuchaba las historias, conocía cómo trataban a los forasteros, pero nunca alzó su voz públicamente, hasta que llegaron los ángeles. Génesis 19:1. Llegaron pues los dos ángeles a Sodoma a la caída de la tarde, y Lot estaba sentado a la puerta de Sodoma, dos hombres, desconocidos, caminando solos al anochecer. Lot supo inmediatamente el peligro, conocía su ciudad, conocía lo que pasaba con los extranjeros que dormían en las plazas, y por primera vez en años, actuó, se levantó, corrió hacia ellos, se inclinó hasta el suelo. "Os ruego, señores míos, que vengáis a casa de vuestro siervo". Génesis 19:2. No fue cortesía, fue desesperación. Lot insistió hasta que aceptaron. Cerró la puerta, preparó comida y esperó. Pero Sodoma ya los había visto, y toda la ciudad se reunió afuera de su casa. Desde el joven hasta el viejo, todo el pueblo junto. Génesis 19:4. No fue un grupo pequeño, fue la ciudad entera. Golpearon la puerta, exigieron que Lot entregara a los visitantes. Querían someterlos a humillación pública.
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3: Son las 2:00.
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Son las 2:08. 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

0: Muy buenas tardes amigos, hermanos que por ahí nos están escuchando en esta hora de la tarde. Dios me les bendiga grandemente, damos gracias, gracias a Dios la oportunidad que nos permite de ya estar al aire. Bueno, por aquí un poquito tarde, pero ya estamos en vivo. Gracias a Dios por esta oportunidad que nos da de poder ya estar con cada uno de ustedes. A cada estación de radio que ya está ahí conectada, por ahí nos hacen saber que ya estamos al aire. Gracias, a través de... hasta Galveston, Texas, en esta hora de la tarde. Ya por ahí ya estamos al aire. Y bueno, por aquí ya estamos en vivo. Por aquí ando viendo todo, monitoreando todo. Aquí estamos. Gracias a cada uno de nuestros hermanos que se están reportando, que están compartiendo en esta hora de la tarde. Que Dios me les bendiga. Y bueno, vamos a orar en esta hora de la tarde, dando gracias a Dios por la oportunidad, el privilegio que nos da de poder ya estar con cada uno de ustedes. Donde quiera que nos estén escuchando, donde quiera que ya estemos sonando también, que Dios me les bendiga grandemente. Contentos y agradecidos con Dios por esta oportunidad que nos permite de estar con cada uno de ustedes. Gracias, gracias. Y nos sentimos agradecidos con Dios por este tiempo que nos permite de acompañar a cada uno de ustedes. Mi Dios y buen Padre Celestial, en esta hora de la tarde, Señor, te damos muchas gracias por la oportunidad, el privilegio que usted nos permite ya de estar al aire, Señor. Gracias a cada uno de nuestros hermanos que ya se están conectando, que nos están escuchando.
1: Las 2 y 13 minutos.
0: Por esta oportunidad y este privilegio, Señor, durante estas 2 horas de 2 a 4 de la tarde, Padre Celestial, te pedimos que tu Santo Espíritu bendiga nuestras vidas, se manifieste sobre cada uno de nosotros, Señor, a pesar de que el enemigo quiera silenciarnos, a pesar que el enemigo se levante en contra nuestra, Señor, aquí estamos. Y te damos toda la gloria y te damos toda la honra, Señor. Gracias, ayúdanos, te pedimos que nos permitas desarrollar con éxito esta programación, Señor. Contento y agradecido, Señor. Quizás mi corazón se duele, Padre, pero bueno, son parte de los procesos que tenemos que pasar dentro del ministerio, Padre. Y bueno, Señor, aquí estamos cumpliendo con nuestra responsabilidad, Señor. Te damos toda la gloria y toda la honra, Señor, por siempre y para siempre, mi Dios. Gracias, gracias, Espíritu Santo. Manifiéstate en esta hora, que seas tú hablando a cada uno de nosotros, a cada uno de nuestros amigos, hermanos que por ahí nos están escuchando, Señor. Manifiéstate en esta hora de la tarde, Señor. Te damos gracias en el nombre de Cristo Jesús. Amén.

0: las 2 y 15 minutos.
1: Y bueno, regresamos en esta hora de la tarde. Gracias a cada uno de los que por ahí se están conectando, nos están viendo, nos están escuchando. Gracias. Que Dios bendiga sus vidas grande, grandemente. Y contentos y agradecidos con Dios por este tiempo que nos permite de acompañar a cada uno de ustedes que están por aquí conectados. Gracias. Y bueno, gracias a cada uno de nuestros hermanos que por aquí se están reportando. Gracias a través de mi WhatsApp. Gloria a Dios, tenemos varios mensajes. Bueno, diferentes directores de la radio, ¿verdad? Desde las 2 de la tarde, 2.5, 2.8, 2.13. Y bueno, ahorita me acaba de llegar un mensaje 2.15. Ahorita los estaré leyendo con todo gusto. Gracias, gracias a cada uno de mis hermanos que por aquí se están sumando. Gracias, gracias. Porque mire, a pesar de lo que podamos estar pasando.
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1: Ministeriales y más como joven, ¿verdad? Pero bueno, aquí estamos, echándole todas las ganas, llevando a cabo la programación que están por aquí con nosotros, ¿verdad? Gracias, gracias. Dios me les bendiga grandemente a cada uno de ustedes. Y bueno, por ahí, a ver qué está pasando por ahí. Los que nos escuchan a través del www.radiomahanaincro.online. Por a ver quién está por ahí escuchándonos. Y bueno, en esta hora de la tarde saludamos a mi hermano Poli González, que bueno, por aquí ya está conectado con nosotros. Que bueno, por aquí nos hace saber que ya estamos al aire a través de Radio Vida 100.9 FM y también a través de Radio Vida 99.7 FM en Galveston, Texas. Que Dios me les bendiga grandemente. Dice saludos y bendiciones, mi hermano. Gracias, hermano Poli. Dios me le bendiga grandemente en esta hora. Gracias. Gracias por estar aquí con nosotros. Bueno, por aquí una licenciada se acaba de reportar con nosotros. Ahorita voy a ver su mensaje. A ver, por aquí voy a checar. Ya que ando volteando acá con las computadoras, viendo todo, ¿no? Y bueno, por aquí me ando adaptando. Gracias. ¿Quién ya está aquí con nosotros? Háganoslo saber en esta hora de la tarde. Nuestro hermano Pastor David Rodríguez por aquí dice: buenas tardes, querido hermano Roberto Rodríguez. Dios bendiga su vida, familia y ministerio. Un fuerte, fuerte abrazo desde Acapulco, Guerrero, hasta Querétaro, a toda la audiencia de Radio Mahana y en Radio Afe en Bolivia. Ya estamos al aire también, como no, Pastor. Cochabamba, Bolivia. No puedo pronunciar bien el otro lugar donde se encuentra. Pero bueno, también por ahí estamos conectados con Radio Afe en Bolivia. Que Dios me les bendiga grande, grandemente. También por ahí se suma alguien más en esta hora multimedia. Por ahí Pastor Salomón, si por ahí nos está viendo, nos está escuchando. Que Dios me le bendiga grandemente. También se ha sumado hoy en este día, se suma a nuestra programación en compartir la transmisión a través de su página de Facebook. Es Oruro Bolivia. Yo lo ponía una L, Olulo, no, Oruro Bolivia. Por ahí nos están escuchando en esta hora. Ahora que Dios me le bendiga, Pastor. Ahí en el mototaxi, en la huegua, como dijo el hermano, ¿verdad? Que Dios me le bendiga grandemente. Por aquí estoy viendo todo. Si me ve que estoy volteando de un lado a otro, para no mentirle, tengo que estar viendo 1, 2, 3, 4 dispositivos a la misma vez. Y checar, una es la que nos está dando la señal hacia las multiplataformas, una nos está dando la señal para ver la transmisión en Facebook, monitorearnos, y bueno, mi celular, porque
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1: Pastor David Rodríguez dice: Dios bendiga a los pastores Rodríguez Hernández y al hermano José Pedro, que bueno, mi hermano está trabajando. Que Dios me le bendiga grandemente. Gracias, Pastor, por sus saluditos en esta hora de la tarde. También mi mamá, la pastora Pati Hernández. Saludos, Roberto, a toda la audiencia de Radio Mahanaim. Bendiciones, gracias, mami. Bendiciones en esta hora para ti también. Nuestra hermana Carmen Reyes. Bendiciones, hermanos. Que Dios les bendiga. Saludos para todos. Saludos a toda la audiencia. No sé si ya estemos allá por Radio Misionera Jiré. No he visto al hermano Higinio. No sé. ¿Verdad? Yo no soy de monitorear, la verdad. Los que me conocen, yo no soy de monitorear. Si a mí me dicen, hermano, estamos al aire, pues es que estamos al aire y yo creo a su palabra. Entonces, no sé si por ahí me estén escuchando allá por Radio Misionera Jiré. Ahorita estamos a través de Radio Vida, Radio Radio Vida 100.9 FM.
0: Las 2 y 20 minutos.
1: Radio Vida 99.7 en Galveston. También estamos al aire a través de Radio Amanecer. Y bueno, yo espero y estemos al aire. Pero bueno, son las estaciones de radio que se conectan con nosotros durante este tiempo. Y quiero mandarles un saludo, que Dios me les bendiga grandemente. Y bueno, por aquí mencionaba una licenciada, se acaba de reportar conmigo. A ver, ¿qué nos comenta? Al aire hasta las 4 de la tarde. Ok, muy bien, licenciada, muchas gracias. Gracias por la oportunidad. Gracias, Dios te bendiga grandemente. También, ¿qué más? Creo que ya son todo. Nuestro hermano Poli González nos pide un canto y claro que sí, vamos a estarlo poniendo en esta hora de la tarde. ¿Qué canto es, hermano? A ver si lo tengo aquí dentro de nuestro chat. Por ahí reenvíenmelo y háganmelo saber en esta hora de la tarde. El canto Sonríe con Más que Vencedores. Es el que tengo aquí arribita, hermano Poli. A ver, dígame si es el que está aquí arribita. Y si no, ahorita a ver cuál de los tres es para ponérselo en esta hora. Gracias, hermana Carmen, por compartir. Gracias, más de 80 compartidas y yo no he entrado a mi Facebook, no he entrado a mi red social y ya hay una cantidad de compartir. Gracias, gracias, porque ahí estamos viendo que usted se conecta. Muchos quieren, les soy honesto, le platico, muchos quieren lo que nosotros tenemos, pero bueno, les tiene que costar, hermano, les tiene que costar. Me han preguntado y bueno, pues es la bendición de Dios que Dios nos ha dado. Gracias a cada uno de ustedes. 79 compartidas por aquí me marca la transmisión. Gracias, gracias, hermana Carmen, por sumarse a compartir la transmisión. No soy yo, no es su servidor, sino que es la palabra de Dios la que viene a ministrar nuestros corazones. Y bueno, vamos a ver si es este tema musical. Por aquí vamos a ponerle pausa a la música que yo tengo aquí de fondo y vamos a ver si es este tema, hermano Poli. Si no, de los cuatro que aquí tengo, bueno, dígame cuál es, ¿verdad? Porque ya ni me acuerdo cuál era, ya el viernes se me fue qué tema es. Esperemos que sea el de abajo, el último. A ver, vamos a ver. A ver qué pasó, creo que es el cable, vamos a cambiarlo. A veces el cable da mucha lata, batalla. A ver, aquí está, vamos a ver.

0: Y bueno, ahí escuchábamos ese bonito tema musical del grupo Más que Vencedores. Sonríe, sonríe a tu hermano, ¿verdad? A pesar de lo que estés atravesando, sonríe, sonríe a tu hermano. Y seguimos adelante en esta hora de la tarde. Gracias a cada uno de nuestros amigos que por ahí se están reportando a través de la transmisión en vivo. Gracias, que Dios me les bendiga grandemente. Y bueno, por ahí sí supe cuál era, hermano Poli, gracias. Y bueno, por ahí queda ese tema para usted en esta hora. Y bueno, por ahí saludamos. Ahorita, yo sé que ahorita ya en unos minutos llega nuestros hermanos de Radio Provisión Reynosa. Ya por ahí no tardan en llegar. Ah, ya llegaron. Ya llegaron, gracias. Dios me les bendiga grandemente. Compartido y al aire por RadioProvisiónReynosa.com.
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0: Esposa, pero yo sé que es nuestra hermana Ceci. Yo sé que es la hermana Ceci la que por ahí me está dando la indicación. Porque el pastor anda ya en Bolivia, no, anda en Altamira, Tamaulipas. Por ahí le mandamos saludos y bendiciones en esta hora de la tarde. Que Dios me les bendiga grandemente. Y seguimos adelante, el tema de esta tarde es el amor que transforma. Y vamos a estar meditando en la primera carta a Corintios, capítulo 13, versículo 1 al 3. Doy lectura en esta hora, honrando al Padre, al Hijo y a su Espíritu Santo. Y si yo hablase lenguas humanas y angelicales y no tengo amor, vengo a ser como metal que resuena o címbalo que reciñe. Y si tuviese profecía y entendiese todos los ministerios y toda la ciencia y tuviese toda la fe, de tal manera que tras decir en los montes, no tengo amor y nada soy. Va a estar muy buena la palabra de nuestro Dios. Dice nuestra hermana Ceci. ¿Qué nos dice nuestra hermana Ceci? Una disculpa, hermano Roberto Rodríguez, pero ya te conectamos. No pasa nada, hermana. Yo sé, por ahí estaba escuchando. Por aquí, por algún problemita, por ahí surgió una discusión con unos hermanos. Lo que pasa es que la computadora... ¿Qué nos dice nuestra hermana Ceci? Una disculpa, hermano Roberto Rodríguez, pero ya te conectamos. No pasa nada, hermana. Yo sé, por ahí estaba escuchando. Por aquí, por algún...

0: internet, tengo esta computadora más grande, que es la que tiene toda la música, toda la que abarca. Y bueno, aquí tengo la consola y mi celular. Y bueno, por ahí, no se preocupe, hermana, sé si no pasaba nada. No pasaba nada. ¿Se entiende por ahí? No sé si estemos por allá en Radio Jerusalén, por ahí, o quizás ya terminó el enlace con el pastor Pedrito, pero le mandamos saludos y bendiciones en esta hora a nuestros hermanos de Radio Jerusalén, en esta hora que también por ahí nos están escuchando. Ya llegó mi hermano Higinio sonando por Radio Misionera Jiré 103.3 FM. Abarcamos más de 90 comunidades. Siento que ya son 100, hermano.
1: Las 2 y 30 minutos.
0: Con la nueva frecuencia, creo que ya llegaron a más. Ya llegaron a más. Que Dios me le bendiga grandemente. Mi hermano Higinio, que Dios me le bendiga grandemente. Mi hermana Saudi Guerrero, desde Dallas, Texas. Dios le bendiga, hermano. Saludos a toda la audiencia. Y ahorita que mencioné Radio Provisión Reynosa, Zafiro Radio, por ahí no sé si nos estén escuchando. Pastor Jesús, ya está listo el video. Ya lo tengo listo. Ya solamente es cuestión de editarle unos detallitos. Y ya se lo voy a enviar. Si no es hoy, es el día de mañana. Ya lo tengo grabado, ya lo tengo en una de estas, en mi computadora, la personal. Ahí tengo ya el video, ya nomás es cuestión de editárselo y se lo voy a enviar. Ya lo tengo, no se me ha olvidado. Ahorita ya, gracias a Dios, ya salimos de lo que traíamos la semana pasada, pero ya se grabó. Carlitos, Dios te bendiga. Saludos, amigo, gracias. Dios te bendiga grandemente. Gracias por estar aquí conectado, escuchándonos en esta hora de la tarde. Ya compartido esta transmisión, hermano Roberto. Gracias, Nelly. Ya está ya el pastor Epifanio, ya llegó. Ya está ya por aquellos lugares de San Luis Potosí para que te vayas a gozar este fin de semana. Y ahí va a estar la mano de Dios este fin de semana. El día viernes hay actividad por ahí. Creo que es viernes, sábado, domingo y el día lunes tiene un servicio por aquellos lugares el pastor Epifanio. Que bueno, por ahí me comentaba que ya está allá con su mami. Allá en aquel lugar, desconozco cómo se llame, ¿verdad? Pero por allá ya llegó el pastor Epifanio Flores y por allá va a estar en Ciudad Valles este día viernes. Ya nos comentó cómo va a estar el asunto de la programación. Entonces va a estar ahí a través de Radio Cielos Abiertos y va a estar llevando su programación de los días viernes, como todas las mañanas. Y bueno, también esta actividad que él tendrá durante este fin de semana, estos dos días, va a estar la mano de Dios y va a estar nuestros hermanos del trío Esperanza. Y bueno, por aquí dice nuestra hermana, ya se fue, sí, ya sabía, ya llegaron, ya llegó a su fin. Bueno, que Dios bendiga a nuestros hermanos, ¿verdad? Que Dios bendiga a nuestro hermano Pedrito, pastor Pedrito Reyes, en esta hora. Un día le vamos a hablar, vamos a ponernos de acuerdo con el pastor Pedro. Vamos a seguir adelante, ya vamos a entrar a unos minutos al mensaje. A veces me descoordino, hermano, la verdad, con estas cuestiones. Los que somos directores entenderán cuánto hemos batallado. Y yo, que todavía estoy joven, sin discriminar a nadie, pero a veces digo, Dios, ya hoy estaba a punto de entrar y surge este detallito. Y otra vez, desde las 12 del día ya estaba todo acomodado. Y nomás en 5 minutos pasó esto. Pero ya estamos en vivo, estamos en Facebook, estamos por ahí a través de la página de internet, en las diferentes plataformas también. No sé cómo se está escuchando. Por aquí me marca el interruptor que todo bien, no está saturado, no está muy alto, nada. Y bueno, por ahí también, ahí háganoslo saber usted que por ahí nos escucha a través de estos medios. Mensaje ya está listo, usted ya está ahí conectado, realizando su actividad, lo que esté realizando, gracias. Y en un momento más estaremos poniendo las identificaciones. Vamos a seguir hacia adelante. Por aquí, nuestro hermano Jesús Huerta. Hermanito, bendiciones, saludos desde Reynosa. Gracias, hermano, gracias, hermano Jesús. Dios me le bendiga grandemente, bienvenido a esta hora. Bendiciones al pastor Molina, que acaba de salir, nos dejó los micrófonos bien calientitos, hablando acerca de la palabra de nuestro Dios. Muy me gozo con este pastor joven también, que Dios me le bendiga grandemente. Por ahí, si nos está escuchando al pastor Molina, que se me fue su nombre, pero es el que estaba hace un momento a través de Radio Maja.
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0: Usarnos con más música. Y nos vamos con este tema, Tu Misericordia, en voz del grupo Pacto.

0: Escuchábamos hace un momento al grupo Pacto con ese bonito tema musical, Tu Misericordia. Mi Dios y buen Padre Celestial, nos llegamos una vez más a su divina presencia, Señor. Gracias. Gracias por esta oportunidad que nos permite de estar al aire, Señor. Gracias. Ayúdenos, Espíritu Santo. Este equipo que tengo enfrente de mi vista, Señor, pueda trabajar con éxito, Padre. Cada cable, cada conducto de energía, Señor, que nos permite, sea usted ahí, Señor Jesucristo. Manifieste su poder, Señor. Gracias. Porque es una gran responsabilidad estar frente a este micrófono, Señor. Hoy quiero pedirte desde lo más profundo de mi corazón que hables a nuestra vida, recordando ese mandamiento, Dios, fundamental que muchos han perdido, que muchos han pasado por alto, Señor. A veces con lo más mínimo, Padre Celestial, el enemigo entra a destruir, Señor, cosas que a través de ustedes se han construido, Señor. Recordemos nuestra esencia, Espíritu Santo. Te amamos, Señor, pero hay un mandamiento que tenemos que obedecer día tras día: su amor. Si hacemos saber que te amamos, Dios, y eso que no te hemos visto, no te hemos tocado, más ahora nuestros hermanos que físicamente les vemos, platicamos, oramos, convivimos, Señor. El amor tiene que estar presente día tras día. Y alguien dirá durante este momento: el amor para mí es algo difícil. El amor es algo que me cuesta como persona. El amor es algo que solamente lo demuestro a aquella persona que me lo demuestra. Pero como hijos tuyos, Señor, más allá de lo que este mundo pueda decirnos, el amor tiene que verse reflejado dentro de nuestra vida. Ayúdenos, Señor, a cumplir este mandamiento, mi Dios, que se llama el amor. Que cada persona reconozca y entienda que este es algo fundamental, Espíritu Santo. El amor que transforma vidas. No es mi amor nada, Padre, es su amor, su gracia y misericordia que viene a cambiar cada vida en esta hora, en el nombre de Cristo Jesús. Amén. Y amén, gloria al Señor. Hoy vamos a hablar acerca de este valor fundamental, mi querido amor, mi querido hermano, el amor que transforma las vidas. Yo cuando hablo de amor, haga de cuenta como si yo estuviera hablando con alguien sentimental. Pero más allá de esto, el amor es el centro del evangelio, el corazón de Dios y la señal más clara de que Él vive dentro de nosotros. El amor de Dios lo tenemos que ver, lo tenemos que reflejar día tras día, constantemente dentro de nuestra vida. Y es difícil, alguien me dijo: Roberto, yo soy de las pocas personas en demostrar el amor hacia alguien más. Y claro, es válido. Ahorita acabo no decir a entender, ¿verdad? Pero una joven se acerca hacia mí y me cuenta su situación sentimental. Y bueno, en la juventud...
1: Las 2:40.
0: Difícil, se lo comparto, que a veces el amor dentro de una pareja sentimental, ¿sabes qué? Voy a cerrar mis redes sociales, oye, ¿sabes qué? Me voy a alejar. Y le digo: oye, tranquila, tranquila, no es tan necesario hacer esas conductas. Bueno, tú estás en la decisión. Tú tomas la decisión, pero deja que el amor de Dios selle eso. Que lo que estés atravesando, esa cicatriz que te pasaste, esa ruptura, deja que Dios la sane. Y por eso el tema de esta tarde: amor que transforma. Porque el amor lo hemos visto constantemente. El amor es algo que constantemente se ve reflejado. Y te mencionaba, hoy hablaremos del valor más grande que puede existir en la vida cristiana, y esta se llama el amor. El amor es el centro del evangelio. El amor es el centro de nuestro evangelio, el corazón de Dios y la señal más clara de que Él vive dentro de cada uno de nosotros. Podemos tener muchos dones, servir mucho, predicar, cantar o ayudar. Pero si no tenemos amor, todo esto pierde el sentido. Por eso el apóstol Pablo le deja en claro a los de Corintio acerca de esto: si yo hablase tanto una lengua, nuestra lengua natal, que es español, y una lengua angelical, a través de su Espíritu Santo, si usted habla lenguas angelicales, lenguas proféticas, no sé cómo usted le pueda decir, y no tengo amor, pues de nada va a servir que estemos hablando otro idioma, el idioma de Dios, y profetizar y declarar, si dentro de mi corazón, si dentro de mi misma vida no está reflejado el amor de Dios. Tiene que ser constante, mi querido hermano, se tiene que ver reflejado dentro de nuestra vida. Y el apóstol Pablo les dice: vengo a ser como el metal que resuena.
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0: Hermano, el maestro Juan Mensajero. Aquí en Querétaro hay un lugar que se llama el Cerro de las Campanas. Y tal cual el nombre, el Cerro de las Campanas. Hay piedras que usted las toca, choca una piedra con otra y va a sonar como una campana. Entonces el apóstol Pablo deja, resuena como metal o címbalo que retiñe. Algo que nomás va a ser por un momento y va, ¡paz!, y va a sonar. Y si tuviese profecía y entendiese todos los misterios y toda la ciencia, y si tuviese toda la fe, de tal manera que trasladase los montes, y no tengo amor, nada soy. Podemos tener muchos dones, servir, predicar, cantar, ayudar, pero si no tenemos amor, todo esto va a perder el sentido, no va a tener un enfoque, va a ser como, ok, lo hiciste y hasta ahí. Pero el amor se tiene que reflejar constantemente, porque Dios es amor, y quien no ama no ha conocido verdaderamente a Dios. Primera de Juan, capítulo 4, versículo 8. Aquí nos damos cuenta, entonces, porque Dios es amor, Dios va a ser el centro de todo. Cada palabra, sí, Dios llamó la atención, Dios llamó, corrigió, porque es la muestra de amor. Si no hubiera amor de parte de nuestro Padre Celestial, pues usted ni yo ya estuviéramos perdidos. ¿Cuántas veces Dios no ha corregido nuestra vida? ¿Cuántas veces Dios no ha venido sobre nosotros a decir: oye, Roberto, estás haciendo mal esto, lo tienes que controlar, lo tienes que hacer nuevamente? Entonces aquí nos damos cuenta acerca de esto. Podemos tener muchos dones, usted puede cantar bonito, alabar al Señor, hablar otras lenguas, pero si no hay amor, en pocas palabras, esto no va a tener sentido dentro de nuestra vida. No va a haber el sentido, y podrás profetizar y podrás anunciar y podrás hacer maravillas, prodigios, todo lo que quieras, pero si no hay amor que Dios ha puesto sobre nuestra vida, Dios ha puesto amor sobre cada uno de nosotros. Nosotros, a través de nuestro pensamiento, nuestro egoísmo, llámese como se llame, se va perdiendo. No está la esencia que Dios ha depositado. El amor viene de Dios. El amor no es una emoción pasajera, ni un simple sentimiento humano. El verdadero amor tiene su origen en Dios. Primera de Juan, capítulo 4, versículo 19, nos dice: nosotros le amamos a Él porque Él nos amó primero. Aquí viene primero lo último y lo segundo es lo primero. Hemos amado a Dios sobre todas las cosas. Nosotros le amamos a Él porque Él nos amó primero. Entonces, lo segundo es lo primero y lo primero es lo segundo. El amor de Dios se ve reflejado.
2: Son las 2:45.
0: Se levante y le diga muy buenos días a su pareja. Y cuestiones así dentro de nuestra vida. Él nos amó primero. ¿Quién dentro de este mundo nos ha amado? Y vuelvo y reitero, ahorita estoy dejando de un lado la cuestión sentimental. Y es bonito cuando alguien se enamora. Es muy bonito. Ahorita con esto del mundial, cuántas dentro de mis redes sociales me di cuenta de cuántas agregadas tengo y amaron el fútbol, se ilusionaron. Por eso menciono, el amor no es una emoción pasajera ni un sentimiento humano. Él nos amó primero. Le amamos a Él porque Él nos amó primero. Regreso a esto. ¿Qué podemos entender con este versículo? Que Dios, a través de la cruz del Calvario, a través de su sacrificio, a través de esos azotes, nos mostró el amor a la humanidad. La humanidad lo sigue rechazando. Es como si usted en este momento, yo en mi caso, yo me pongo de ejemplo, y yo le dijera a alguien: oye, me gustas, o me llamas la atención. Me va a rechazar, porque va a decir: pues, ¿qué tienes para ofrecerme? No está al suficiente nivel, y me lo han dicho personalmente. Es que no estamos al mismo nivel. A veces la humanidad traza eso. Es que Dios no está a mi altura. Es que Dios me va a prohibir. Es que Dios va a hacer esto. Pero Dios lo sigue amando. Y sí, si no se arrepienten, pues ya sabemos lo que podrá pasar. Nosotros, hablando de nosotros, le amamos a Él. ¿Por qué le amamos? Usted me dirá, ¿por qué amamos a Dios? Es la pregunta en esta tarde. ¿Por qué amamos a Dios? ¿Qué ha hecho Dios a través de nuestra vida? Yo en lo personal me ha rescatado, me ha sanado, me ha dado un propósito, me ha dado una identidad que antes mendigaba en el mundo, que me sentía acoplado al mundo, pero era pasajero. Por eso menciono y reitero, amor que transforma vidas, amor que transforma situación. El amor de Dios viene a transformar todo nuevo, lo va a hacer nuevo. Dios nos amó antes de que hiciéramos algo para merecerlo. Nos amó cuando estábamos lejos, cuando le hemos fallado, cuando nadie más creyó en nosotros. Dentro de lo personal y dentro de lo vivido, ha habido personas que no han creído. Y te ven y ya se alejan, es que no hay esto. Pero a pesar, nuestro Dios, nuestro Padre Celestial nos ha amado. Antes quisiéramos algo para merecerlo. ¿Quiénes somos nosotros en este día para merecer el amor de Dios? ¿Qué hemos hecho, mi querido hermano? Si su palabra dice que es para Él y todo es para Él y viene de Él, para Él. A veces son cuestiones que tenemos que preguntarnos, ok Dios, si esto es para ti y viene de ti, entonces es como un ciclo, es para ti, viene de ti. Es, viene de ti y es para ti. Es un ciclo, es un ciclo, es un ciclo. Entonces aquí nos damos cuenta. Él nos Dios nos amó antes de que nosotros le amáramos. A pesar de nuestras fallas, constantemente hemos fallado a Dios, hermano, con lo más mínimo. Hay hermanos que se suben a predicar, están frente a un micrófono predicando, pero no se han dado cuenta que durante este día han fallado y hirieron a una persona. Cuando hemos fallado, cada uno de nosotros dice su palabra que somos perfeccionados hasta el día de su venida. Y mucha gente no entiende esto hasta que yo comprendí y analicé. Tiene razón Dios. Nuestra vida cada día se va perfeccionando, se va viendo. Dios nos amó antes de que hiciéramos algo para merecerlo. Si su amor no depende de lo que somos, sino de quién es dentro de nosotros. Su amor no depende de lo que somos, sino de quién es Él dentro de nuestra vida, dentro de nuestro corazón, dentro de cada uno de nosotros. Su amor se ve reflejado, se ve llevado a cada uno de nosotros. Y ese amor eterno es incondicional y perfecto, eterno, que no solamente dentro de cuando una persona se casa, hace una promesa ante la presencia de Dios, hace una promesa ante Dios y ante la familia. Usted cuando usted se casó, recuerda ese momento, un pacto entre Dios y su familia que hoy Dios le ha dado. Gloria al Señor. Un amor eterno, un amor, a ver qué dijimos más, a ver, por aquí me pasó algo, ¿qué pasó? Aquí está.
2: Son las 2 y 50 minutos.
0: Ni principio ni fin. Lo vemos en la palabra del Señor, Génesis 1:1, en el principio. Y Dios es el principio de todas las cosas. Un amor eterno que no tiene fecha de caducidad. Quizás yo pudiera buscar ahorita en la tienda un producto y tenerlo guardado y verlo. Y me doy cuenta acerca de esto. Un amor eterno que no tiene principio y fin. Quizás nosotros, vuelvo y reitero, es muy común dentro de los jóvenes y no es por quemarlos o por exhibirlos, pero me ha llegado tanta situación de tantos jóvenes, tanto de señoritas como de caballeros. Es que pasó eso y no coincidimos y era tan bonito. Y siempre le he dicho, pero hay alguien que te ha amado a pesar de tus fallas. Y ojo con esto, no estoy diciendo que fallemos diariamente, ¿no? A veces con lo mínimo, a veces no nos damos cuenta como personas. Entonces yo hablaba con esta persona y le decía, Dios te ama. La muestra de amor la hemos visto en la cruz del Calvario. Y es un recordatorio acerca de esto, mi querido hermano. Acerca de lo que el Señor ha hecho. Vemos el amor de Dios día tras día de nuestra vida. ¿Cómo lo vemos? ¿Cómo lo analizamos? Amor incondicional. Algo que no tiene una condición. Un amor que no te va a poner una condición. está muy de moda dentro de las parejas. Oye, si no me das tu clave, pues no voy a andar contigo. Si no me das la contraseña de tus redes, pues... incondicional, algo que no tiene una condición. Eterno. Un día vamos a estar de frente a nuestro Padre Celestial y nos vamos a dar cuenta acerca de ese amor. Va a estar ahí, amor que nunca cambia. Ese amor va a estar presente en nuestra vida diaria. Y hay más fundamentos, mi querido hermano. El amor se demuestra con hechos. Jesucristo lo ha hecho. ¿Cómo lo hizo? A través de una cruz. Vinieron hombres que nuestro Padre Celestial envió a este mundo, pero ninguno pudo llevar sobre su cuerpo el pecado de la humanidad. El amor se demuestra con hechos, y vuelvo y reitero, es muy común dentro de las parejas. Es que hoy es nuestro aniversario, hoy es esto. Y aquí nos damos cuenta acerca de esto, con hechos. Jesús a través de la cruz del Calvario nos lo demostró. Padre, perdónalos porque no saben lo que hacen. Palabras de amor que el Señor Jesucristo en su momento de agonía, en su momento quizás que ya no podía más, demostró el amor a la humanidad. Demostró a todos su amor. ¿Usted recuerda cómo enamoró a su esposa? Usted recuerda, siempre hubo hechos, siempre hubo eso. Y aquí nos damos cuenta acerca de esto. Jesús, el amor se demuestra con hechos. Jesús no solo habló de amor, lo vivió. En el libro de Juan, capítulo 15, versículo 13, dijo: nadie tiene mayor amor que este, que uno ponga su vida por sus amigos. Puso su vida por sus amigos, discípulos. Por una generación que iba a venir, generación tras generación, generación tras generación. Nadie tiene mayor amor que este, que uno ponga su vida por sus amigos. Y él mismo entregó su vida por nosotros en la cruz del Calvario. El amor es con hechos. Y a veces a mí me cuesta, y me pongo, hermano, yo, usted sabe, como caballero sabemos. Hoy ahorita le estoy hablando a los caballeros, ahorita voy a hablarle a las damas. El amor se tiene que mostrar con hechos. Y dice, y leíamos este versículo: nadie tiene mayor amor que este, que ponga su vida por sus amigos. Y él mismo entregó su vida por nosotros en la cruz. Y este es el ejemplo más grande de amor, sin decir espera, sin esperar nada a cambio. A veces dentro de lo ministerial, es que yo te di un regalo, ¿cuándo me vas a dar el mío? Se tiene que mostrar con hechos. Amar es perdonar cuando duele. El amor verdadero no es solo palabras bonitas, sino acciones concretas. Y ese ejemplo más grande de amor, dar sin esperar nada a cambio. Yo en lo personal me considero así, dar sin esperar nada a cambio. Porque yo he vivido y lo he pasado. Sin nada, dar sin esperar nada a cambio. El amor verdadero no es solo palabras bonitas y halagos y esto y aquello, no, sino acciones concretas que nos lleven a demostrar el amor que Jesucristo ha puesto sobre nuestra vida. Amar es perdonar cuando duele. Amar es ayudar sin ser reconocido. ¿Cuántas veces yo he ayudado a alguien y no hemos recibido quizás un gracias o esto o aquello? Amar es ayudar sin ser reconocido. Amar es servir incluso cuando nadie lo agradece. Amar es reflejar el corazón de Cristo en cada gesto, palabra y decisión durante nuestro diario vivir. Y punto número 3 en esta tarde: el amor es la señal de los verdaderos hijos de Dios. Yo sé que hay hijos de Dios escuchándonos en esta tarde. Yo sé que hay hijos de Dios, hijas de Dios escuchándonos en esta tarde. El amor es primordial, mi querido hermano. Juan capítulo 13, versículo 35 nos dice en esta tarde: y en esto conocerán todos que soy mis discípulos si tuvieren amor los unos con nosotros. Esta parte hoy en día es muy difícil. Hemos dicho: yo amo al Señor, yo le adoro y esto y aquello, pero para que la gente vea que son mis discípulos, mis amigos, mis seguidores, tienen que amarse los unos a los otros. Y hoy en día este fundamento, este versículo se está perdiendo. La ira está tomando el lugar del amor. Y dice su palabra que el amor de muchos se enfriará. Y es parte del cumplimiento de la palabra de Dios, mi querido hermano. A veces por un mínimo detalle nos enojamos. Echamos a perder todo lo que se ha construido. Todo lo que estaba. Pero si amamos a Dios y lo reflejamos y hemos dicho de nuestros bellos labios, es que yo te amo, Señor. Esto se tiene que cumplir en nuestra vida diaria. En esto conocerán todos que son mis discípulos, son mis hijos. Cada uno de nosotros somos discípulos del Señor. Somos hijos de Dios. Dios nos ha dado tantos nombres, mi querido hermano. Esto nos deja en claro que si queremos que la persona venga al conocimiento de nuestro Señor Jesucristo, el amor tiene que sobreabundar dentro de nuestro corazón. No otra cosa, el amor de Dios. No dijo que nos reconocieran por nuestros dones, por nuestros conocimientos, por nuestros talentos, sino por el amor que mostramos entre nosotros. Queremos que las personas vengan al conocimiento de Dios. Queremos que las personas vengan al camino de Dios. El amor se tiene que ver reflejado, mi querido hermano. El mundo está cansado de palabras. Necesita ver amor genuino. Un amor que une, que sana, que restaura familias y transforma corazones. Cuando una persona ama de verdad, Dios se manifiesta. Cuando como hijos de Dios amamos, nos amamos los unos a los otros, su Espíritu Santo se mueve de una manera gloriosa. Y el amor es el poder que rompe cadenas, sana heridas y une lo que estaba dividido. El amor de Dios es el único que puede romper las cadenas, sanar las heridas del pasado y restaurar lo que estaba dividido. No somos nosotros, es el amor de Dios. El amor que todo lo puede. El apóstol Pablo escribió en 1 Corintios, capítulo 13, versículo 13, gloria al Señor Jesucristo.

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2: Son las 3 y 0 minutos.
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1: Y conectados con la radio de amor, fe y esperanza en esta hora de la tarde. Seguimos teniendo ya en reloj las 3:10. Y bueno, gracias por ahí a nuestros hermanos que siguen con nosotros a través de Radio Vida, a través de Radio Misionera Jiré, a través de Radio Vida Galveston. ¿Quién más? No sé si ya hay por... No sé si todavía sigamos al aire a través de Provisión Reynosa. Creo que sí, nuestros hermanos ahí de Radio Provisión Reynosa y Radio Visión siguen con nosotros. De Radio Misionera Jiré seguimos al aire. A través de Radio Vida también seguimos al aire. Gracias. Que Dios me les bendiga grandemente. Agradeciendo la oportunidad, hermano. Gracias. De antemano quiero agradecer a cada uno de ustedes, los que se suman. La verdad, mucha gente piensa que buscamos fama, buscamos algo, hermano, pero no, los que nos conocen, los que saben acerca de nosotros, no es así. Aquí estamos, hemos trabajado, siempre hemos trabajado con la ayuda del Señor. A veces, como mencionaba, a veces por una entradita así mínima del enemigo entra, pero bueno, nosotros seguimos hacia adelante. Ustedes saben, y cualquier cosa que hubiere, háganoslo saber con toda confianza, inquietud, acérquese con nosotros. Muchos me lo han dicho y pues bueno, que Dios me les bendiga. Hablamos acerca de la palabra amar, tenemos que amar. El Señor dice, ama a los que maldicen, a los que te persiguen, ámalos. Si me amas, tenemos que amarlo, y eso que los vemos físicamente, nos vemos, cada uno de nosotros tenemos una foto y nos conocemos a través de eso. Personalmente quizás todavía no, pero a través de una foto, a través de algo nos conocemos, y tenemos que reflejar el amor de Dios que ha puesto sobre nuestras vidas. Y bueno, por aquí quiero seguir dando lectura al pastor Eduardo Molina Guzmán, le mandamos saluditos, si es el que seguía después de nosotros. Estaba él primero y después nosotros entramos por ahí. Bendiciones. Nuestra hermana Nelly Martínez, bendiciones. Hermano Roberto Rodríguez, saludos para la audiencia de Radio Mahanaim Querétaro. Saludos para la familia Rodríguez Hernández, aquí viendo la transmisión. Gracias hasta Talajas. Por ahí mandamos saluditos y bendiciones. Nuestra hermana Yanira Isidro, saludos y bendiciones. Hermano Roberto Rodríguez, que Dios te bendiga grandemente a ti y a tu familia. Bendiciones, saludos desde Salinas Victoria, Nuevo León, claro que sí. Pedrito Cantú, ¿cómo estás, primo? ¿Dónde andas? Y andas por allá en Guatemala.
2: Las 3:13.
1: Diga siempre, ¿me puedes poner el canto El Loco? Claro que sí, y aquí lo tenemos y lo estaremos reproduciendo. Y aquí está sonando El Loco. Pastor Santiago Galván, gracias, saludos, pastor, Dios le bendiga, gracias, pastor, gracias, Dios me le bendiga grandemente. Pastor Felipe Espinosa, buenas tardes, hermano Roberto Rodríguez, el amor es sufrido, es benigno, y todo lo soporta, y todo lo sufre, él nunca deja de ser. Ya compartidísimo, hermano Roberto Rodríguez, gracias. Nuestro hermano Juan Jerónimo, gracias por estar ahí viendo la transmisión. Nuestra hermana Elsa Botello, Dios le bendiga, hermano Roberto, saludos y bendiciones. Elsa Aguilar, ay, gloria al Señor, ¿por qué dije ese nombre? Dios le bendiga, hermano Roberto, saludos y bendiciones, gracias hermana Elsa, Dios me la bendiga grandemente. Nuestro hermano David Rodríguez por ahí nos manda un sticker también, gracias por estar por aquí compartiendo la transmisión. Pastor Macario, le encargo el queso, ya que hoy todos le hicieron lista, ¿verdad? Pero nadie mandó, nadie quiso mandar, nomás me trae, pero nadie quiso dar, ¿verdad, pastor? ¿Qué le digo? Dice, saludos desde Altamira, Tamaulipas. Yo me imagino ya comiendo, o ya comió. Hoy, gracias a Dios, comimos un rico pozolito. Cuando, y no es por, ¿verdad? por antojar a nadie, pero en el horario que sale el pastor Macario, en el horario que está hoy miércoles, es en el momento que está, pastor. No voy a pensar, este nomás me antoja ya. No, es que coincide con mis horarios alimenticios. Coincide. Saludos desde Altamira, Tamaulipas, pastor. Gracias. Dios me le bendiga grandemente. Ministerio que apreciamos con todo nuestro corazón, que ha sido de mucha bendición, como dice.
2: Son las 3:15.
1: Y de eso no tengo duda. Vamos a poner un tema de mi hermano Jesse Mercado. A ver, ¿dónde está nuestro hermano Jesse Mercado? Que con nosotros no quiere cantar. Ahorita vamos a buscar algo de nuestro hermano Jesse Mercado. Por aquí se siguen reportando. Y claro que sí, ahorita les estaremos saludando a cada uno de ustedes. Gracias, gracias por estar aquí en sintonía. Vámonos con el tema. A ver qué pasó. Se nos puso otro que no. Que ahorita todavía no tenía que salir. El loco, vamos a ver si por aquí está el loco con nuestro hermano Felipe Garibo. Por aquí, saludos a nuestros hermanos de la iglesia Mahanaín de Pedro Escobedo. Que bueno, no los he visto aquí conectados. No los veo conectados. Bueno, en la mañana estuvimos platicando, ya que el próximo domingo estaremos por allá ministrando con la palabra de nuestro Dios.
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1: Muy, muy responsable, mi querido hermano, de ir a compartir la palabra de Dios en aquel lugar. Próximo domingo, 19 de julio. Así es, 19 de julio. Vamos a estar por ahí compartiendo con nuestros hermanos de Pedro Escobedo. Y gracias, gracias por la oportunidad que nos dan y nos conceden de ir a ministrar la palabra del Señor. Y la verdad, me quedo bien sorprendido, hermano. Le decía al pastor, bueno, aunque es Querétaro, somos diferentes municipios. Y bueno, para llegar necesitamos trasladarnos en autobús. Aunque el autobús es muy, muy barato, 20, 25 pesos lo que nos cobra. Hasta lo mucho 35 pesos. Y le decía, pastor, confírmeme su horario, a qué horas va a ser el servicio para yo poder acomodarme en este. Y hablaba con el pastor y me decía, no, hermano, no se preocupe, usted no va a gastar ningún peso. Y le decía, ¿cómo, pastor? No, nosotros vamos a ir por usted y lo vamos a llevar. Y dije, gloria a Dios, bueno. Gracias, gracias. Mire, hasta eso nuestros hermanos nos han dado. ¿Y cómo no dar gracias al Señor? ¿Cómo no dar gracias a Dios por lo que hace, la verdad? Como menciono, pues no es mucho, no hacemos mucho gasto, ¿verdad? Pero el traslado, ¿a qué hora sale el autobús? Bueno, el autobús es muy frecuente a Pedro Escobedo. 10 minutos, 5 minutos. Y bueno, por ahí le decía, pastor, ¿dónde va a ser? ¿En qué lugar? Y me dice, no, hermano, usted tranquilo, que van a ir por ustedes y los van a llevar. Dije, gloria a Dios, qué bendición. ¿Cómo nos trata Dios, mi querido hermano? ¿Cómo nos trata Dios? ¿Cómo no dar gracias al Señor por estas bendiciones que Dios nos da? Y pues vámonos con este tema, el loco, en voz de Felipe.

0: Aunque el diablo se enoje, seguimos sirviendo, al Señor Jesucristo. Venga lo que venga, aquí estamos sirviendo a nuestro Señor Jesucristo. Gracias a cada uno de nuestros hermanos que está ahí conectado. Que Dios me les bendiga grandemente. Dando la bienvenida a Radio Amanecer 88.3 FM. Por aquí conectados por Radio Amanecer. Saludos, hermano Roberto, ya enlazados y compartido. Gracias, pastor, gracias. Toda nuestra gente bonita, bella, en general Terán. Que Dios me les bendiga. No he tenido chance de compartir, hermano. Apenas ando compartiendo. ¿Qué le digo? Sí necesito una ayuda. Platicaba por la mañana con un pastor, hablábamos acerca de esto, ¿no? Le decía, no, pastor, necesito ya una ayuda a alguien. Tengo la ayuda de Dios, tengo la ayuda de mis papás, tengo la ayuda de mi hermano, pero creo que ya me hace falta algo más, un impulso más. Y bueno, en mis oraciones hablaba con Dios y le decía, Dios, a tu tiempo, hazme entender que es a tu tiempo y no a mi tiempo. Y bueno, sí, a veces uno está reflexionando dentro de su cuarto, dentro de acerca, ¿no? Y meditaba y tantas cuestiones que a veces vienen a nuestra mente. Y no quiero decir que me gana el... Sí me gana el sentimiento, sí me gana. Y a veces le digo, Señor, ay, cuántas... Como mencioné, creo que yo soy consejero juvenil. Porque cuántos jóvenes vienen acerca conmigo y se acercan y me dicen, oye, Roberto, estoy atravesando esta situación con mi pareja. Y yo les digo, bueno, pues, ¿quién soy yo para aconsejarlos, no? Yo, de la primera vez es que me llegaron jóvenes en esa cuestión. Le digo, Señor, si estás viendo la situación que yo estoy viviendo, ¿cómo me mandas jóvenes a aconsejarlos? Y siempre le digo, deme chance de orar al Señor y dar un consejo que sea de provecho para ustedes. Y por eso el tema de esta tarde, porque durante este fin de semana, durante estos días, me han llegado situaciones y a veces quiero descansar y vienen más jóvenes acerca de esa situación. Y bueno, le digo, bueno, Dios, yo todavía no lo paso y no quiero pasarlo. Pero bueno, gracias, Dios me les bendiga grandemente. Y mire, y les soy muy honesto, a veces platicamos con algunos pastores y no sé si se lo toman a en serio lo que comento. Y uno me decía, oye, hermano, ya estás apartado. Y yo le dije, hermano, pues no soy unos zapatos, algo que podamos ir a una tienda departamental y ir a apartar. Y nos reímos acerca de eso. Y me dicen, no, hermano, siga orando, sea paciente, porque... Ayuden, ya se apunta el pastor. ¿Qué le digo? Dice, ayuda idónea orando por ti. Ay, Dios santo. Ya ve, hermano, no, pues ya estamos en la edad, hijo. A veces vamos caminando y pregúntale a mi mamá. Ahí está, yo sé que ahí está en su cuarto escuchándome. Y a veces vamos caminando.
1: Las 3 y 25 minutos.
0: Dice, a ver en qué tiempo llegan, Pero a veces me quedo pensando, digo, ¿en qué tiempo llegan, Quema? Lo que está ahí enfrente de ti. Ahí digo, ay, mamá, en serio. Son cosas que me cuestan todavía. Hay cosas que hago muy rápido. Hago cosas, ¿verdad? Ministeriales, aclaro, ministeriales. Y a veces le digo, bueno, a veces, porque antes sí podía. Y ahora que estoy en el camino, me cuesta un poco más. Y le decía, no hay gente fea, no hay gente, no, nadie somos feos, porque somos creación de Dios, y si usted le dice a alguien feo, pues es va a estar ofendiendo a Dios, siempre lo he dicho, pero bueno, ya es otro punto, ¿verdad? Es otro punto. Estamos para complacerle, hermano, háganoslo saber, aquí estamos en vivo, gracias a cada uno de nuestros hermanos, y se los comento, ¿verdad? Se los comento en confianza acerca de esto. Y como mencioné y reitero, han venido chicas a contarme lo que están atravesando. Y pues es en esa cuestión, ¿verdad? De que comparto la palabra del Señor. A veces dentro de lo ministerial, a veces tomo mi descanso y le digo, Señor, como si estuviera platicando con alguien con los que he hablado, así platico, me desahogo. Y así fue el día día lunes, a pesar de las tristezas futbolísticas que también hubo. Pero acerca de eso también lo comparto. A veces vienen jóvenes con roto el corazón, vienen con ciertas situaciones, ¿verdad? Ya pusimos el loco, Pedro, ya lo puse, te me desconectas, fue el primerito. Si no me crees, pregúntale a los hermanos que están ahí conectados. Fue el primerito, sonó, aquí tengo, miren, aquí está, aquí tengo todo.
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0: Aquí ya está, aquí está programado y ya lo pusimos. Y si no lo escuchaste, pues ya te tocará escucharlo en un momento más. Nuestra hermana Ceci Sánchez nos pide... Ah, caray, que alguien nos pidió un tema, Sonríe a la Vida. Sí puede poner la alabanza de Sonríe a la Vida. Ah, ok, ya. Estaba buscando aquí comentarios. Que a veces dentro del Facebook cambian los nombres de los que nos comentan. Y aquí ahorita en la computadora me salió y ahorita ya se acomodó. Vámonos con ese bonito tema, Sonríe a la Vida. Inspiración cristiana y los herederos en esta hora de la tarde.

Y bueno, ahí escuchábamos hace un momento al grupo Inspiración Cristiana con ese bonito tema musical, Sonríe, sonríele a la vida. Y seguimos adelante, ahora sí, con el tema Tu voz es más dulce que la miel. Es que ya se me antojó la miel, creo, ya me ando trabando. Tu voz es más dulce que la miel. Este canto dedicado al pastor Macario, que tiene la dulce voz como la miel.

0: Y desde Houston, Texas, nuestro hermano Jesse Mercado. Y ahorita vamos a poner lo más nuevo de nuestro hermano Carlos, Carlos Armando. Ahorita ya lo vamos a estar buscando aquí en la carpeta. Ya lo tenemos por aquí. Y ahorita va a estar sonando ese tema musical. Tema que escuchábamos hace un momento, tu voz es más dulce que la miel. Y pregúntale al pastor Macario si la voz no es más dulce que la miel. La verdad, pastor, por ahí está, sigue con nosotros o ya se fue. No sé, creo que sí. Bueno, que por ahí, no sé, ahorita voy a checar. Nos dieron acceso a una página, no sé si estemos en vivo por allá. También una página de una
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0: Y no sé si estemos en vivo, no me han comentado nada por ahí. Ahorita la vamos a buscar para ver si estamos en vivo. Y agradeciendo a cada estación de radio, agradecemos a Radio Provisión Reynosa, a Radio Visión 88.9 FM, a Radio Vida Galveston 99.7 FM, a Radio Amanecer 88.3 FM en General Terán, Nuevo León, Radio Vida 100.9 FM en Tamás, Unchales, San Luis Potosí, Cacateo, Tamán, Tamás, Unchales. Bendiciones a nuestro hermano Poli, a nuestra hermana Estela, a nuestra hermana la licenciada Merari, que Dios la bendiga grandemente, y a su hermano, que también por ahí, que Dios los bendiga grandemente. También a través de Radio Jesús es el Camino, por ahí también mandamos saludos, y también a través de Radio Mahanaim. Gracias, Radio Misionera Jiré, también a través de Radio Misionera Jiré. A ver, va a decir al hermano Higinio.

No me mencionó Radio Misionera Jiré 103.3 FM. Si por ahí nos escucha el Pastor Epifanio, mandamos saludos, Pastor Epifanio, de parte del director de Radio Mahanaín. Que Dios me le bendiga grandemente, Pastor Epifanio, allá por aquellos lugares. Si llega a escuchar por allá, ya está por allá el pastor. Y disfrute de esta actividad que este fin de semana va a estar presente. Hermanos, oren por nosotros. No quiero decir nada, adelantar nada, porque podemos quedar mal. Pero bueno, finales de este mes, 28 al 31 de julio, estaremos saliendo hacia Xalapa, Veracruz. Está por confirmarme si vamos a estar yendo. Bueno, acompañar a mi papá, el pastor, ¿verdad? Por ahí algo me comentó el día de ayer. Me dice, oye, ¿qué día te vas a ir a Xalapa? Yo me quedé pensando, a veces así me dice, ¿verdad? Pero yo también tengo responsabilidad en la radio. Entonces por ahí estamos viendo. Vamos a echar a ver quién va a ir de los cuatro. Vamos a descalificar a dos. Y bueno, si Dios nos concede estar por Xalapa, pues el día miércoles 27, 28, 29 de julio. No, pues no vamos a estar, si en dado caso fuéramos a Xalapa, Veracruz. Y si no, pues el día 29 vamos a estar. Pero ya le estaremos avisando si en dado caso, ¿verdad?, nos seleccionan. Así como eligen a ir a jugar a algunos, si nos seleccionan, nos catafixean, pues ya ese día nos va a tocar estar presente, ¿verdad?, en nuestra 60 Convención Nacional en Xalapa, Veracruz. Si hubiera un hermano ahí en Xalapa, pues le mandamos saluditos en esta hora de la tarde. Vámonos con el tema, ¿dónde vas? Ven, complaciendo a mi hermano Felipe Espinosa.

0: Y bueno, seguimos adelante en esta hora, gracias a todos nuestros amigos, hermanos, que sigue por ahí escuchándonos a través de las diferentes estaciones de radio, Radio Provisión.
1: Las 3 y 40 minutos.
0: 88.3 de Radio Vida Galveston, 99.7 FM, a través de Radio Jesús es el Camino, Radio Vida 100.9 FM en Cacateo, Tamazunchale, a través de Zafiro Radio 100.5 FM, si estuviéramos al aire por ahí, saluditos. A través de Radio Afe en Bolivia, también estamos al aire. Y a través de Radio Misionera Jire, estamos al aire. Y bueno, seguimos. Vamos a escuchar este bonito tema, lo más nuevo de nuestro hermano Carlos Arma.

0: Y bueno, por aquí escuchábamos lo más nuevo, lo más reciente de nuestro hermano Carlos Armando, este bonito tema musical titulado Tu Amor Me Alcanzó. Por aquí tenemos un audio, a ver qué nos dice este audio.
1: Bueno, aquí escuchando la programación de Radio Mahanaí, está muy bonito, pero quiero hacerte una pregunta, mi hermano. Cuando tengas tiempo, si me la puedes responder. ¿Qué tipo de transmisor tienes en la radio Mahanaí? ¿Y cuánto
0: cuesta? Bueno, creo que ya eso ya es más personal. Bueno, ahorita le respondemos al pastor, ¿verdad? Por ahí nos está escuchando. Gracias por su saludito, ¿verdad? Bueno, ahorita le damos detalles de cerca de eso, ¿verdad? Bueno, por ahí, perdón, pastor, gracias por ahí. Y le iba a preguntar, ¿sacaré este audio al aire o no, verdad? Pero bueno, como escuché que dijo aquí escuchando, y bueno, por ahí le mandamos saludos y bendiciones en esta hora de la tarde. Que Dios me le bendiga grandemente. Por ahí sonando en Bolivia en esta hora. Que Dios bendiga grandemente. Que Dios bendiga grandemente al pastor Alejandro Vázquez.

0: tardes, Saúl y sus teclados.
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2: Las 3 y 4.

Y este es nuestro hermano Saúl y sus teclados desde Tampico, Tamaulipas. Por ahí mandamos saluditos en esta hora de la tarde, en punto de las 6 de la tarde, avivamiento conducido por nuestro hermano Saúl Esparza y sus teclados. Y con este tema por ahí mandamos muchas, pero muchas felicidades al Pastor Mo, y ahora sí que me puede escuchar en vivo. El día miércoles no me acordé y no sabía que el pastor estuvo de manteles largos, y el día viernes le mandamos las mañanitas, pero ahorita que nos escucha por ahí a través de Radio Amanecer. Dios le bendiga grandemente, pastor. Muchas, pero muchas felicidades. Yo sé que por ahí nos está escuchando a nosotros, hermanos, ahí en la ay, gloria a Cristo, aleluya. Se me fue el nombre, iba a decir cafetería. Bueno, si hubiera alguien en una cafetería, gloria a Cristo, se me fue el nombre. Ferretería, ya, iba a decir carpintería, no, ferretería, por ahí en la ferretería Fe. Que Dios me les bendiga grandemente. El día en que tú nacías. Y las mañanitas para el Pastor Moy, que bueno, estuvo de manteles largos hace 8 días. Por ahí estábamos viendo. Bueno, el día jueves, día miércoles o día jueves, no me acuerdo, pastor. Pero Dios le concedió un año más de vida, que es lo importante. Y mire, hermano, yo veo el calendario y se lo voy a decir. El día 15 de este mes, dentro de un mes, Dios nos concede llegar a un año más de vida. Anótenlo por ahí si usted quiere bendecir. Si usted quiere bendecir a este humilde joven con algo, una felicitación. Yo sé que todos estamos muy ocupados en nuestras actividades. 15 de agosto. Veo ya, mire, estamos a 8, una semanita más. Y los días se van rápidos, hermanos, se van muy, muy rápido. Pero bueno, vámonos con las mañanitas, vámonos con las mañanitas. Por ahí bendiciones, Pastor Alejandro, por ahí nos está escuchando. Bendiciones, bendiciones hasta Bolivia en esta hora.

Y siguen las felicitaciones. Por aquí el pastor Alejandro Vázquez desde Bolivia. Por aquí quiere felicitar a su hijo Raúl Christopher. Que bueno, el día de mañana Dios le concede un año más de vida. Y bueno, vamos a escuchar nuevamente las mañanitas. Si usted está de cumpleaños o algún familiar cercano, por ahí el hermano Felipe Espinosa, uno de sus nietos, sobrinos, ¿verdad? Por ahí escuchaba que estaba de manteles largos durante estos días. También le mandamos saludos y bendiciones en esta hora de la tarde. Si usted está cumpliendo años ahí en su radio, le mando mis felicitaciones. Que Dios me le bendiga grandemente. Y bueno, las mañanitas para el hijo del pastor Alejandro Vázquez, Raúl Cristofe, que bueno, va a estar de manteles largos el día de mañana.

Y bueno, seguimos adelante en esta hora, gracias a cada uno de nuestros amigos que sigue aquí en sintonía, ya llegando a la recta final. Gracias, que Dios me les bendiga grandemente. Y me estoy despidiendo de ustedes, gracias por haberse conectado en esta hora. Por ahí saluditos, dice Juan Pedro Cantú, mi primo. Gracias, Roberto, igualmente bendiciones. Pastor Macario, amén, amén. Mi hermano Pastor Pastor Moisés, que Dios me le bendiga grandemente. Gracias, hermano, por las mañanitas. De nada, Pastor. Muchas, pero muchas felicidades en esta nueva etapa de vida. Hermano Miguel Mateo Benítez, saludos especiales desde Radio Manantial de Vida, Santa Bárbara, Honduras. Bueno, hasta Honduras mandamos saluditos en esta hora. Que Dios me le bendiga grandemente. El pastor Moisés dice saludos a los de la Iglesia de Jesucristo y a la Iglesia Alfa y Omega que están escuchando. Claro que sí, bendiciones. Y a mis hermanos del grupo Nuevo Amanecer, que también Dios me les bendiga grandemente. A la familia del pastor, a su amada esposa, a sus hijos, a su hijo y a su hija, ¿verdad? Que Dios me les bendiga grandemente. Bueno, por ahí a través de una foto los pude ver. Que Dios me les bendiga grandemente. Y bien bendecido el pastor con el grupo Jiré, qué bendición. Hubiera gustado estar por allá. Muy bonito lo que hicieron. Y la verdad, pastor, muchas, muchas, pero muchas felicidades al Señor. Gracias por su vida, ministerio. Y adelante sirviendo al Señor con todo nuestro corazón. Bendiciones para usted. Bueno, en esta hora agradeciendo a cada estación de radio. Mi Dios y buen Padre Celestial, nos llegamos delante de tu divina presencia, Señor. Gracias por este tiempo. Gracias por cada uno de mis hermanos directores encargados, Señor, que tuvieron a bien conectarse, Señor. Gracias desde el norte, desde el sur, desde el centro, Padre. Gracias. Yo quiero pedirte una bendición sobre cada ministerio radial. Guarda esa antena, ese transmisor, Señor. Y sigamos juntos llevando el mensaje de salvación, Padre. Gracias. Me siento tan privilegiado, Señor. Me siento tan privilegiado, Dios, gracias. Gracias, Espíritu Santo. A veces no entendemos, Señor, pero gracias, Dios, gracias. Gracias, Espíritu Santo. Aquí seguimos, Padre. Si ha sido bueno con nosotros durante 5 años, Señor, y seguirá siendo bueno con nosotros, Señor. Gracias por cada puerta abierta. Gracias por cada uno de mis hermanos. Quizás no pudieron conectarse por X o Y razón, Padre, pero esta transmisión quedará. Quiero mandar un saludo a cada uno de ellos. Gracias porque hemos recibido ese comentario, esa retroalimentación de este mensaje, Señor. Hoy lo recibo con todo mi corazón. Y bendigo a cada uno de mis hermanos que está en la sintonía, cada familia en esta hora, en el nombre de Cristo Jesús. Amén y amén. Gloria al Señor. El próximo año, dice mi esposa que lo invita, fue sorpresa que yo sabía, me cambiaron el día. No se preocupe, pastor, gracias. Bendiciones a su amada familia. Dios me les bendiga grandemente. Me despido con este tema, el tiempo llegó a su fin. Y bueno, si Dios nos lo permite, próximo miércoles de 2 a 4 de la tarde, de 3 a 5 de la tarde, estamos con ustedes.

Bendiciones, hermana Judy. Dios me le bendiga grandemente. Gracias por estar viendo la transmisión. Hermano Felipe Espinosa, Pastor David Rodríguez y a mi amada...

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1: Son las 4:00. 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

0: Las 4 y 13 minutos.
1: Manuel Castañeda.
2: Manuel Castañeda.
3: Yes.
2: Do you speak English?
3: No, señor, solo hablo español. ¿Qué pasa?
2: Nosotros traer orden de captura para ti, de migración.
3: Pero, ¿por qué? ¿Qué está pasando? Yo ya llevo varios años de estar acá en Estados Unidos. Es más, aquí está mi familia, que por cierto están asustados. ¿Qué pasa, señor? Dígame.
2: Me veo en la obligación de deportarte. Ahora bien, si tú tener algo en tu defensa que alegar, decirlo, posiblemente podemos ayudarte. De lo contrario, lamento decirte que tienes que abandonar este país.
3: Claro, señor. Si tengo algo que contarle, espero me pueda escuchar. Hace ya varios años salí desde México, que es mi tierra natal, con el deseo de buscar una vida mejor para mis hijos, para mi esposa. Y fue así como me vine. Es cierto, me crucé el río como todos lo han hecho. Me vine de mojado. Pero cuando llegué a este país, aún arrastraba el montón de vicios que no me dejaban en paz ni prosperar. Pero gracias a mi esposa, que ella se encontró con Dios cara a cara antes que yo, y que clamaba por este hombre que usted ve de acá y que ustedes vienen a arrestar esta noche, ya no soy lo mismo que era hace años. Lo que quiero contarles, señores, es de que Dios me ha cambiado.
0: Las 4 y 15 minutos.
3: Dios ha transformado mi vida de una manera que me ha hecho lo que ahora yo soy. Yo soy un pastor. Y mi trabajo en Estados Unidos ya no me interesa tanto el ganar dólares, sino ganar gente para el Señor. Y créame que lo he logrado. Y yo estoy aquí no porque yo quiera, hasta hoy me doy cuenta el por qué yo estoy en Estados Unidos. Hace unos años todavía no lograba entender el por qué yo estaba en este país, pero el día de hoy, a esta hora de la noche, me doy cuenta que es Dios quien me trajo a este país, el que no tiene fronteras alguna, el dueño de toda la humanidad, el dueño de todo este globo terráqueo. Él me trajo hasta acá. Somos millones de inmigrantes. Y gracias a este hombre que usted ve acá.
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3: Muchos de ellos ahora conocen el amor de Dios en sus vidas. Y sé que al igual que yo, hay muchos predicando a Jesucristo. Si usted cree que debe deportarme, aquí estoy en sus manos. De algo sí estoy seguro, Señor, que no estoy aquí porque yo haya querido, sino porque el Dios que lo creó a ustedes, el Dios que creó Estados Unidos y todo el mundo entero, me ha hecho llegar hasta este país con el único propósito de alcanzar almas para su reino. Es lo único que puedo decirles.
2: Ok, veo que dices palabras sinceras. Por el propósito y por tu sinceridad, vamos a darte algo que casi no hacemos: un voto de confianza. Así es que, Manuel Castañeda, espero que también tú sepas corresponder a ese voto de confianza que te vamos a dar. Puedes continuar.

en los momentos más difíciles de mi vida, Señor. Nunca me dejaste, nunca me desamparaste. Él no te desampara, siervo amado de Jesús.

0: Donde tú estés, recibe el manto.
1: Solo existen dos días en el año en que no se puede hacer nada. Uno se llama ayer y otro mañana. Por lo tanto, hoy es el día ideal para amar, crecer, hacer y principalmente vivir.

tortilla de maíz, el amaranto, el pan, la papa, el camote y muchas más. Estos alimentos nos proporcionan mucha energía para jugar, brincar y correr. Ahora vamos con el último grupo, que son las leguminosas y alimentos de origen animal. Aquí tenemos alimentos como los frijoles, las lentejas, las habas, los garbanzos, la carne, leche, huevo, queso y muchas más. Estos alimentos nos proporcionan proteínas que nos ayudan al crecimiento para el desarrollo de todos nosotros. Ahora ya lo sabes, ningún alimento es mejor que otro. Todos son muy importantes porque cada uno de ellos tienen diferentes funciones para el buen funcionamiento de nuestro cuerpo. Por eso es muy importante combinar todos esos grupos de alimentos. Así que no lo olvides. Para tener una alimentación correcta, en tu plato debe de haber un alimento de cada grupo. Espero que hayas aprendido algo nuevo el día de hoy.

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1: Son las 5:00. 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
1: Estás en la casa, a tu madre le faltó algo y tú nunca se lo supliste. ¿De qué te sirve todo eso? Ahora que tienes a tu familia contigo, disfrútalos en el nombre del Señor. Te invito a que te pongas de pie, por favor, en el nombre de Jesús.

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1: Son las 6:00. 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